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1: Ahí le va una preguntita, ¿eh? Ahí le va. ¿Usted volvería con su ex, pero para trabajar? Oye, ¿qué pasa cuando, por ejemplo, ustedes ponen un negocio? A lo mejor tú que me estás escuchando, pusiste un negocio con tu pareja, ¿no? Y les va súper bien. Pusieron, no sé, unos tacos, una tortería, algo de poner uñas, ¿no? Un parking, yo qué sé. Pusieron un negocio juntos, ¿no? Con su dinero. ¿Qué pasa cuando se separan? ¿Le dejas el negocio? ¿O tú te quedas con el negocio? ¿O siguen siendo socios? ¿Qué haces? ¿Tú qué harías, Sánchez?
2: Hay tres opciones.
1: Pues no te pongo nerviosa.
2: O que lo vendan, se deshagan de él y se reparten las ganancias.
1: Pero si es un gran negocio.
2: Padre. O uno de ellos se queda, uno se lo compra al otro, su parte, y uno sigue con el negocio.
1: O sea, tú no, en exclusiva, Pati, jamás tendría un negocio con su expareja. O sea, nunca tendrías un negocio.
2: Pues yo digo que no está sano y no está bien. Yo tengo una amiga que justamente tenía un negocio muy bueno con su pareja, terminaron y terminó, lo vendieron. Lo vendieron a un familiar que ya sigue estando el negocio con otro familiar. Ellos lo vendieron y ya se repartió en la mitad.
1: Ah, ya.
2: Exacto. ¿Cómo ves?
1: Bueno, pues no es lo mismo lo que pasa con Aislinn Derbez y Mauricio Ockman, que ya se separaron, ¿no? Llevan ya tiempo separados.
2: Ya 6 años del divorcio.
1: 6 años, ¿no?
2: 6 años.
1: Y están juntos otra vez.
2: Pues es lo que yo vi en redes. Ya anunciaron su reencuentro, pero en la pantalla grande. Aunque, ojo, no sé si esto traiga ahí doble sentido, porque la película se llama Hasta el Fin del Mundo. Vaya que sorprendieron a sus seguidores al anunciar este reencuentro. Es una película que se va a estrenar en julio, el próximo 23. Y pues esto generó polémica y emoción porque pues llega varios años después del divorcio en 2020 y ya lo confirmaron ellos, el póster ya salió. Y pues obviamente son pareja en la peli.
1: Mira, y es que es una película que habla de lo complejo que son los vínculos afectivos como pareja, ¿no? Historias de amor y demás. Qué difícil es, por ejemplo, tener con tu expareja a lo mejor una escena de un beso, ¿no?
2: Pero yo no sé de quién fue idea juntar los sellos, pero no lo pudo haber hecho ahí con otro.
1: No, pero ahí te va. Es una gran idea mercadológica porque
2: pues sí, ¿verdad?
1: Si son dos personas separadas que van a hacer una película,
2: causa mucha
1: separadas,
2: suspicacia.
1: Claro, por supuesto. Y mucha incertidumbre de lo que vamos a ver en la pantalla, así que yo sí la voy a ver, por morboso que soy y caliente.
2: Ah, no,
1: y enfermo.
2: Yo también, pues a ver, claro, qué va a pasar.
1: Tú también eres así, ya sé.
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1: Ah, no me diga que no lo invitaron a la boda de Juanita. Y no lo invitaron a los 15 años de Perlita. No, no, ni a la fiesta de su compadre lo invitaron.
2: Mira, donde no te quieren, no te invitan. Y a donde te quieren a medias, te invitan tarde.
1: Pero a ver, invítate solo. Yo siempre me he invitado solo y no pasa nada. No está mal visto que tú vayas solo. O sea, que si no te invitaron a algún lugar, llegues.
2: Y con, por ejemplo, las bodas, ya ves cómo son ya de organizadas, y el boleto digital, y el código QR. Pues si no tengo nada de eso, ¿cómo voy a entrar?
1: A ver, te voy a decir una cosa, Patricia. La boda, fíjense, para que se metan en una boda que no fueron invitados. Si te invitaron, si no te invitaron a una boda, la boda empezó, ¿qué te gusta? ¿A las 8?
2: Por decir, ajá.
1: Llega a las 10 o llega a las 11.
2: ¿De qué?
1: De la noche.
2: De la noche.
1: Ya después de que cenar, tú llegas cenado. Tú vete a cenar.
2: Unos taquitos.
1: Te echas unos.
2: Unos dogos.
1: Unos shots antes, unos alipucitos.
2: Para ir como entonado ya.
1: Llegas entonado. Llegas a la boda. Ya, después de las 10, ya no está la recepción de la de los boletos. Ya no. Ya no está la que te asigna mesa.
2: Pero vas a entrar así libre, Jalisco.
1: Vas a entrar libre porque no, ni te vas a sentar. No vas a necesitar esa mesa porque ya comiste. Solo vas a estar pegado a la barra. Váyase directo a la barra. Y ahí y va a haber gente que te va a decir, ¡no inventes! ¡Que así veniste!
2: Y cero, oye, ¿qué tal que te vean los novios o la persona que sabía que no, no ibas a ir porque no, no te había invitado y te ve?
1: Se les pasa. A los novios se les pasa de que.
2: ¿Ya lo has hecho o qué?
1: Sí, ya.
2: Ay, no, bueno.
1: A los novios dice, oye, no, ay, no, macho. Y luego cuando te ven dicen, no inventes, se me pasó invitando. No importa, aquí estoy. Ay, bienvenido. Ay,
2: bueno, pero eso es con alguien que tienes más confianza.
1: A ver, pues, pero lo puedes hacer.
2: Pero a ver, hay mucha gente que no va a las fiestas, no porque no la inviten, sino porque te invitaron de última hora. ¿Ustedes la aceptan o la rechazan? Porque también dicen que una invitación de última hora, pues es como un mal gesto. Es algo.
1: ¿Cuál es la última hora? ¿El mismo día? ¿O qué?
2: Por ejemplo, si es una boda que te inviten un día antes o dos días antes. Oye, me voy a casar, hoy es este miércoles, el viernes. Dicen, ah, no, me invitó última hora, si yo no voy, si no me invitó con tiempo, no voy, no voy, no voy.
1: Es que pónganse, como ustedes nunca se han casado.
2: Lo ven como un desaire.
1: Pónganse en el papel de los novios.
2: ¿Cómo a los otros 80 sí los invitaron con dos meses antes?
1: Se nos olvidó poquito, pues. Bueno,
2: vamos a seguir hablando de ese tema porque todavía hay más.
1: A ver, ay, no sean tan susceptibles.
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1: Las invitaciones de último momento.
2: Es que mira, a ver, ¿a poco no tú? Yo sí me pongo a pensar, ¿sabes qué? Me está invitando un día antes o dos días antes, seguro alguien le canceló. Así no voy, me dejo hasta el último, pero, soy segunda opción.
1: Pero te sientes mal, pero te está invitando, Patricia, pero
2: tarde, tarde.
1: Pero querías una invitación desde meses. Yo te voy a decir una cosa, a mí me acaban de mandar una invitación de una boda que va a ser el 12 de diciembre. Se me va a olvidar.
2: Ah, bueno, pero para allá iba.
1: La estás mandando en mayo.
2: Cuando es una boda, por ejemplo, si es una boda destino esa que te va a obligar a tomar avión, sí está bien. Lo que dicen los wedding planner, mínimo 6 meses antes.
1: Ah, bueno.
2: Cuando es una boda en tu misma ciudad, con 2 meses está bien.
1: Por ejemplo, tengo otra que en octubre va a ser en Mérida.
2: ¿Y ya te invitaron?
1: Allá en México, ya me invitaron.
2: Ah, está bien.
1: Pero como es entre semana, no voy a ir.
2: ¿Y puedo ir yo? Bueno, es que Mérida está genial.
1: En octubre.
2: Fíjate, yo fui en octubre, un calorón.
1: Ah, no.
2: Quiero saber ahorita, ¿eh?
1: Es entre semana. Entonces, a ver, yo
2: no. Es que sí ve. Bueno, ya.
1: No he cancelado, pero ¿qué tal si les cancelo una semana? Porque ya me conozco. Porque
2: esa es la otra parte, no seas así. Espérate. Si no vas a ir, ya diles.
1: Es que estoy dando la opción que a lo mejor sí voy.
2: No, necesitamos decidir ya, porque tú sabes el estrés de una fiesta. Ellos quieren saber si tú vas, si no vas a ir, muy bien. Pueden invitar a otro con más tiempo y no decirles a dos para las tres que tú les canceles.
1: Pero uno cuando está planeando su boda o este evento, ya tiene una lista de perros de reserva.
2: Perdón.
1: O sea,
2: pero esos perros de reserva ni siquiera los va a poder invitar porque tú estás ocupando un lugar que ni te vas a sentar.
1: Pero en el momento de que yo le diga
2: ya no, cancela.
1: Que yo en una semana antes de la boda le diga no voy a ir.
2: No seas así.
1: Le van a hablar a los perros de reserva. Ya se desocupó un lugar.
2: ¿Sabes cuándo? Es tu máximo que te pongan un deadline en agosto. En agosto. Si en agosto.
1: ¿En agosto?
2: Sí,
1: no,
2: sí, hombre, me vale.
1: Loca,
2: yo estaría con la wedding planner. Háblales 2 meses antes a los indecisos.
1: Y luego eso es bien, bien castroso, que la wedding planner.
2: Qué
1: sí
2: bueno.
1: Va a ir, sí va a ir, señor Hernández. Si
2: qué
1: no
2: bueno.
1: Sé. No sé si voy a ir, no me estoy molestando.
2: ¿Sabe qué? Si a la tercera llamada me dice que no, no va.
1: A ver, no se enojen, hombre, por las fiestas. Si no los invitan, usted vaya, hombre, va.
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1: Somos unos tontos. Sí, tú que me estás escuchando, tú y tú todos somos unos tontos, somos unos inútiles, ¿cómo unos tarugos?
2: ¿Por qué lo dices?
1: Nunca nos dimos cuenta cuánto gastamos en el tema de los de los cargadores de celular, Pati. Es un problema.
2: O sea, de que se te pierde y
1: se
2: compras
1: te pierde,
2: otro.
1: Se te pierde un cargador.
2: Pues mira, yo no soy tan olvidadiza. Pero sí, sí, ya he comprado como dos.
1: Sí, o cuando viajas.
2: Sí, pasa mucho que dices, ay, bueno, te compro otro y pues, pura gasta.
1: Es más, yo conozco a gente que tiene hasta 5, 6, 7, 8 cargadores en casa.
2: Pero pues es que no hay opción. Si donde estás no hay quien te preste y te urge y dices, para traer el mío, compras uno.
1: Es un gastadero, pero a él les va. Hay un cuate, este brother dijo, a ver... Es un problema de los cargadores. ¿Saben qué es lo que voy a hacer? Tengo un hámster en casa, ¿no? Entonces,
2: un ratón.
1: Un ratoncito.
2: Los hámsters son ratas, ¿verdad? Son ratones.
1: Sí, eso es un ratoncito. Entonces, el hámster dijo: ya ves que los hámsters cuando caminan están en una. Como,
2: una rueda.
1: En una rueda. Uh-huh. Este brother lo que hizo, aprovechó el movimiento nocturno de su hámster para ponerle unos cables. Y ponerle baterías recicladas en un patín eléctrico.
2: Andale.
1: Y alimentar un smartphone al día siguiente. Se percató que su hámster en las noches se ponía a correr la rueda. Entonces dijo, ya sé, voy a hacer un Energy Harvester.
2: Oye, y con ese movimiento de las vueltas del hámster crea energía.
1: Correcto. Entonces lo que hizo es que con este hámster lo puso a correr y le carga el celular. El movimiento que hace el animal de recorrer la rueda transmite al motor que actúa como generador, convierte la energía mecánica en electricidad y el proceso llega a la fusión energética directo al celular y ¡pum! Tienes un cargador orgánico. Ha sido más orgánico, papu, ¿eh?
2: ¿Qué
1: tal? Ni los
2: tal?
1: Hippies se imaginaron tanto.
2: Hay que hacerlo, pero si no tenemos hámster.
1: Ah, pues esto ya valió. Entonces,
2: no, peor el carro que la salvó.
1: Pero diga, ¿cuántas personas hay que tienen hámster? Pues sobre todo, a ver, los que me escuchan, según en el proyecto de Science, le dejaron a sus hijos hacer algo con hámster y ya no sabe qué hacer con el hámster.
2: Ahí lo tiene, no lo vayan a crucificar.
1: No, póngalo a chambear y que le cargue eso. Todo, ¿no? Hasta la batería del carro puede ser.
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2: Oigan, ¿ya se cansó usted? Tú ya te cansaste de las películas de Rápidos y Furiosos. Bueno, falta una, ¿eh? La última que va a salir. Sí, falta una. ¿No viste la última cómo quedó? Que explotó la presa.
3: A ver, ¿cuántas van?
2: No, la 10, van 10. Van 10. Van por la 11, Pati. Van por la 11ª película.
3: No, y 12 de una vez, ¿no? Para tener la docena.
2: Pues mira, para todos los que son fans de Fast and Furious, pues ¿qué creen?
3: ¿Qué?
2: Bueno, pues va a haber una serie de Rápidos y Furiosos.
3: Ay, sí. No, ¿es en serio? Y va a tener 1,000 temporadas.
2: Sí.
3: 80,000 capítulos.
2: Esta saga parece ser que no tiene fin, ¿no? Entonces, tiene pendientes algunos estrenos en la pantalla grande. Ojo, viene la de Rápidos y Furiosos 11, pero parece que va a haber algunos spin-offs, ¿no? Que ya, ya ha habido spin-offs. Pero ya se anunció, Vin Diesel anunció a través de Peacock que con NBC Universal va a producir 4 series ambientadas en el universo de Rápidos y Furiosos.
3: Ok.
2: Y algunas fuentes indican que pues que sí las van a ver. O sea, que la gente sí quiere ver. Quiere mantener la integridad de los personajes, un atractivo internacional, el tema de la familia. Ya ves que la familia es primero, ¿no? Eso es un
3: claro.
2: Legado que ya dejó la película.
3: Sí, ¿no? Es algo que se ha inculcado también. Se ha
2: lo que dice ahí. Vin Diesel es que hay muchos personajes que le puede dar todavía más punch, ¿no? Y ya quiere hacer una serie. Hay una serie animada también. Uh-huh. que
3: ahora, este tipo de sagas, de historias, de producciones, ¿en qué tiempo? Yo creo que sí hay un momento en el que se agotan.
2: Sí, pero esta no se ha agotado, ¿eh? Por ejemplo, yo le acabo de poner, le puse la 10, la Rápidos y Furiosos 10 a mi hijo, y ya le puse la 1 y la 2. Pero la 1 es pura calentura. O sea, a diferencia, como a partir a partir de la 6, ya son como más de espionaje y así. Claro. Pero el otro era de que el perro intenso y qué pasó, chiquita, y puros acostones.
3: Y coqueteo, y sí, aquí entonces tú, ya yo acá.
2: Ya le tengo que explicar. Ya quiero llegar a la 4, pero apenas voy en la 2.
3: No, hombre, pues imagínate.
2: Pero tengo que explicar todo, pero ahí está. ¿Usted le gustaría ver la serie de Rápidos y Furiosos?
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2: ¿Qué nos esperará en esta justa deportiva que ya se aproxima en este verano? Ya no falta nada, Pati, ya faltan unos días para...
3: No, ya estamos en la cuenta regresiva, ¿no? ¿Cuánto falta?
2: Ya, pues falta...
3: Un mes menos.
2: Menos de un mes.
3: 27 días, ¿no?
2: Exacto.
3: Una cosa así.
2: Ya estamos listos para el Mundial y bueno, hay que decir que la afición, el jugador número 2 es muy importante. Pero recordarás, Pati, que las mujeres en el fútbol y en la tribuna siempre han sido tendencia. Por ejemplo, ¿te acuerdas aquella que se puso un celular en las movies, no? Hace poquito, la de los ojos verdes que salió en Croacia, en la croata que salió en Qatar, y unos ojos espectaculares, unos ojotes.
3: Sí, que se vuelven pues virales, ¿no?
2: Sí, se vuelven virales. Muchas, muchas mujeres. Y ahora que el Mundial será en México, ha salido a la luz, pues lo que... Ay, que también Diego Luna hizo una película, ¿no? De México 86. Pues salió algunas notas acerca de la historia de la Chiquitibum.
3: La Chiquitibum, no más.
2: ¿Tú te acuerdas de la Chiquitibum?
3: O sea, recuerdo que como, o sea, el nombre de esta mujer, de este personaje, pero o era una porra o qué.
2: Era un comercial de la cerveza Carta Blanca, donde la porra Chiquitibum a la bim bomba,
3: a la bio, a la bomba.
2: A la bio, a la bomba.
3: ¿Pero era una mujer?
2: En esa mujer salía Mar Castro okay. Era una modelo que hizo el casting y salió, pero ella dice que a todas les dieron una playerita de la marca. Ajá. Y ella la recortó, entonces le quedó como ombliguera.
3: No era así,
2: entonces el atributo resaltó un poco más, ¿no?
3: Okay.
2: Y fue entonces cuando la chica Chiquitibum, pues fue uno de los, fue a nivel mundial conocida en todas partes del mundo.
3: Mira.
2: Y de ahí muchas mujeres empezaron a darse a notar en la tribuna por los escotes, por ciertas manifestaciones.
3: Como estaban, pues vestidas. Sí, su vestimenta y todo, ¿no?
2: Pero es que
3: sí.
2: Las cámaras buscan eso. Pero ojo, esto, la gente pensó que fue en un partido de fútbol. Pero esto fue creado por la marca para poner a la chica. O sea, fue adrede. Y después Mar Castro hizo hasta novelas junto a Daniela Romo, fíjate.
3: Mira nada más.
2: En el Camino Secreto.
3: Todo el boom que representó este personaje.
2: Y muchas mujeres que se han hecho notar en los mundiales después terminan con chamba, así que ¿quién será la diva del fútbol?
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1: ¿Está pensando en dinero, va? Seguro. Seguro está pensando en dinero, usted que me escucha, claro.
2: ¿En qué más? ¿En qué vas a pensar?
1: En la familia, Pati, en el hogar, en los hijos.
2: En comer.
1: En la amante.
2: Ya traigo hambre.
1: Perdón, ¿cómo? ¿Ya tienes hambre?
2: Sin comer.
1: Espérate tantito, hombre.
2: Dale un taquito a la tripa.
1: Mándenle algo a la Pati porque ya se anda muriendo de hambre.
2: Arroba Pati Sánchez bajo G. Ahí me escriben y ahí les digo dónde estamos y ahí ya.
1: Y te van a decir, sí, pues mándame el depósito y con todo gusto.
2: ¿No? Ah, sí, púntamelo en el billete.
1: Oye, vamos a masacrear. Y vamos a masacrar a las series de televisión, Pati. Porque, a ver.
2: A ver, ¿a cuál? ¿A unas malas?
1: ¿Viste La Casa de Papel?
2: No.
1: ¿Nunca viste La Casa de Papel? Bueno, muy exitosa, La Casa de Papel.
2: ¿Está buena?
1: Sí, está buena. Salió en el 2017.
2: Sí, nunca la vi. Fíjate.
1: A mí me tocó luego reventarme la última parte en pandemia, ¿no? Ya en el 2020. Te voy a decir una cosa. No la terminé de ver. No sé en qué termina. No me quiero spoilear, ¿no? Porque no sé si la vaya a volver a ver. Uh-huh. Pero salió a través de un comunicado de Netflix donde dijeron que La Casa de Papel regresa una nueva temporada, una sexta temporada. No va a ser spin-off, no como spin-off, no como precuela, no como secuela, sino que habrá una nueva temporada y además probablemente,
2: o sea,
1: salga alguno de los personajes que ya lo vimos.
2: Pero si es continuidad.
1: Es continuidad, bueno. Exacto. Entonces, vamos a ver qué pasa con eso. Yo lo que digo es, ¿por qué quiere revivir cosas que están ya muertas,
2: Pati? Porque fue muy exitosa.
1: Pero es el maldito dinero. Es por el dinero. ¿Por qué no empiezan a crear otras cosas? Hicieron la serie spin-off de Berlín, que por cierto, va a salir la nueva temporada. Uh-huh. Lo más seguro que en la nueva temporada de Berlín, que yo no sé de dónde van a sacar más jugo, van a aventar algunas chispazos de lo que será esta nueva temporada de La Casa de Papel.
2: Pues bueno, ya lo estaremos viendo. ¿A ti sí te gustaba La Casa de Papel?
1: A mí me gustó La Casa de Papel, pero me parece que ya dio. O sea,
2: ya dio lo que tenía que dar.
1: Es como los
2: reboots. ¿Cómo no dicen eso con Rápidos y Furiosos?
1: No, porque Rápidos y Furiosos te da, hombre, claro.
2: También esta no.
1: No, esta ya fue, hombre, yo creo. Pero usted, ¿qué opina? ¿Le gustaría volver a ver una vez más La Casa de Papel? ¿Tendrá el mismo éxito? ¿Quién sabe?
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2: Ah, yo sé que a veces es muy complicado venirse allá de su terruño querido, de México, o de Venezuela, o de Cuba, o de cualquier lugar.
3: Es que la nostalgia.
2: Llega la nostalgia, Pati, pero no se me deprima, hombre. Aquí hay mucha chamba, aquí hay mucha fuente de trabajo y usted puede salir adelante echándole ganas. Y sobre todo en esos momentos en los que no sabemos si nos deprimimos, ¿quién tendrá más depresión? ¿Quién sufre más de este tema, Pati? ¿Los hombres o las mujeres? ¿Es un tema de género o es un tema de humanidad? ¿No?
3: No, pues de humanidad, pero yo digo que las mujeres, o por lo menos lo reconocemos más.
2: ¿Ustedes lo resienten más?
3: Fíjate que el otro...
2: ¿Quieres un abrazo, Pati?
3: No, yo creo que las, o sea, los dos, pero las mujeres lo manifiestan más o es más claro cuando están tristes, deprimidas, y los hombres, por ejemplo, dicen los psicólogos que los ves cuando están como enojados.
2: Ajá.
3: O callados.
2: ¿Eso es depresión?
3: O que se ven como desconcertados, sí, que puede, o que tienes flojera, que no necesariamente es que estén llorando, encerrados o cabizbajos como uno.
2: Es que ahí te va la diferencia. No significa que el hombre no se deprima. A lo mejor el hombre está más deprimido que la mujer, pero lamentablemente la depresión masculina no siempre se ajusta a los estereotipos y puede presentar eso, como dices, ¿no? Más ira que tristeza y llanto. Entonces, si lo ves más enojado, posiblemente esté en depresión. ¿Por qué? Porque el hombre, ¿qué nos dijeron? No llores, no te sientes, no te veas débil, que no te vean débil.
3: Exacto. O sea, se relaciona con la imagen de ser fuerte, de siempre el que está bien, de no llorar. Entonces, eso me llamó mucho la atención. Cuando están más irritados, que está muy irritable, ese hombre puede estar deprimido.
2: Sí, hay mucha gente a su alrededor que está enojado y así, pues dele un abrazo, pues lo más seguro es que lo mande a volar. Pero seguramente está deprimido. Y las mujeres, a diferencia, se dice que se deprimen más las mujeres, se dice, porque es más notable, Pati. Porque
3: claro,
2: se nota más.
3: La ves así como que triste, como que llora más tiempo. Dices, no, pues está deprimida.
2: O sea, ellas, ustedes sí expresan sus sentimientos. El hombre los retrae.
3: De una
2: retrae,
3: forma más clara.
2: Los contiene.
3: Exactamente, ¿no? Por los estereotipos de género.
2: Así que no significa de que el hombre, porque está así, lo ve normal, no esté deprimido. Posiblemente sí lo está. Por eso se manifiesta enojado. Así que, abusados, vivan, disfruten, rían, gocen y escuchen Club Gilatino.
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2: Hace rato aquí en el club hablamos de la depresión. ¿Quién se deprime más, los hombres o las mujeres? Y bueno, y llegamos a, pues, a la definición de que los dos nos podemos deprimir igual, pero lo manifestamos de una manera diferente. Aquí el tema es que sí hay un problema de ansiedad y pánico y hasta estrés, ¿no? Las tres juntas, pero ¿cómo las diferenciamos?
3: Es que mira, estrés, ansiedad y pánico. Ahora, son palpitaciones, presión en el pecho, mareos, sensación de ahogo. Pueden ser señales de episodios muy distintos entre sí, pero por ejemplo, especialistas de Harvard explican qué ocurre en el cerebro y en el cuerpo, cuando es urgente buscar ayuda y cuando dices, bueno, no sé qué me pasa, siento que el corazón se me acelera, eso puede ser ansiedad o estrés.
2: Okay.
3: Pánico es distinto.
2: Pánico, a ver, yo quiero tratar de entenderlo. El pánico es cuando te da miedo a algo, ¿no? Cuando no quieres, no sé, hacer, actuar. No me da pánico, no. Agarra eso, aviéntate de un helicóptero. No, me da pánico. Pero a lo mejor puede estar estresado, puede estar muy ansioso y luego provocar el pánico. O sea, pero son tres cosas diferentes, ¿correcto?
3: Correcto. Por ejemplo, los ataques de pánico suelen aparecer de manera repentina y alcanzar su máxima intensidad en pocos minutos. Muchas personas describen una sensación abrupta de pérdida de control cuando traen pánico acompañada de taquicardia. O sea, opresión en el pecho, respiración acelerada, sudoración o miedo intenso a desmayarse o morir. También pueden aparecer hormigueos, náuseas, mareos, visión borrosa.
2: Qué bonito lo dices.
3: Así eso
2: te puede dar la muerte y ya.
3: Bueno, pues son los ataques de pánico. La ansiedad es cuando te sientes como que te es un presentimiento y a mí se te acelera el pecho.
2: Te palpita el corazón.
3: Es una cosa ahí media, ¿no?
2: Entonces el pánico es lo peor que podemos sentir. O sea, puedes vivir con estrés, puedes vivir con ansiedad, pero con pánico no.
3: Y los tres tienen que desaparecer, no puedes acostumbrarte a ellos y decir, pues así siempre me siento, normalizarlo no, hay que tratarlos.
2: Oye, pero imagínate, la gente que vive en pánico es un problema. O sea, con esta
3: no es vida.
2: Pues no está padre. Imagínense que todo el tiempo está así como con pánico de que, ay, ya vas a chocar. Ay, luego hay gente así, Pati, de que no le aceleres. Ya vas a chocar. No vas a salir a la calle porque asaltan. Eso es vivir con pánico, ¿no? De que, no ves que hay guerra. No, métete. No vayas a la tienda. No vayas a. Pues es un pánico
3: no,
2: terrible.
3: No, tampoco puedes vivir así, así es que hay que tratarlo, ¿eh?
2: Atiéndase.
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1: A ver, buen hombre, ¿no le ha dicho su señora alguna vez en qué pierdes el tiempo, Ramiro? ¿Qué estás haciendo, Octavio?
2: Bueno, pues si es trabajador, yo creo que no te cuestiona.
1: No, pero ¿quién sabe? A ver, imagínate que estás en las horas del trabajo y luego regresas y te dice, oye, llegaste hace una hora y no has hecho nada, Ramiro. Estás perdiendo el tiempo.
2: Estás sentado en el sillón nada más viendo el celular.
1: Eso pasa. O sea, cuando tú regresas, ¿A poco no, amigos de Club Gilatino? Regresas de una jornada de trabajo y te sientas, ahí estás viendo el celular. No acabas ni 5 minutos y llegaste a ver el celular. O sea, ustedes, mujeres, no saben que vengo de una jornada que no vi el celular y que apenas me senté. O sea,
2: pues es que lo que se ve. Lo que se ve, no, justamente lo que dices.
1: Por eso quiere tener control de nosotros.
2: Como no vimos la jornada y todo lo que pasaste en el día, yo lo que estoy viendo es que llegas, te sientas y ves el celular, pues con eso me quedo yo. Es algo erróneo y está mal. Por eso tanta diferencia a veces de que es que no hace nada, se la pasa acostado en el sillón.
1: Mire, eso dices.
2: Porque luego uno anda en fría quitando ropa, lavando trastes. ¿Por qué mejor no me ayudas a sacar la basura? Ahí estás echado viendo el celular.
1: Y el otro, a ver, sí deberían de tener, honestamente, las mujeres un poquito de comprensión que el brother llegó muerto de la construcción, llegó a todo asoleado y lo único que quiere ver es un meme de Maribel Guardia y aún así me lo van a poner a chambear.
2: Ay,
1: no, pues, quiero relajarme.
2: Eso primero que de organización y de también cuando tú estés más desahogado y ande tu mujer en friega, pues a comedirte también, ¿no?
1: Pues sí, pero sí, a ver.
2: ¿Tú te acomides en casa?
1: Yo soy una cosa...
2: ¿Te pones a barrer y a trapear?
1: Yo sí.
2: Siento que ese sí es más un no.
1: No, yo soy una chulada.
2: ¿Cuándo fue la última vez que lavaste un baño?
1: Ayer.
2: Ayer no hizo nada.
1: Pero, ¿cuándo me vas a reclamar? ¿Cuándo fue la última vez que no trajiste el pan a la casa? Ah, eso no me vas a decir.
2: Ah, no, pero estuve todo el día limpiando. Diario. De sirvienta.
1: 7-8 horas diarias
2: de
1: a
2: sirvienta.
1: Veces.
2: De sirvienta.
1: Personal y ocio, a veces utilizamos de 4 a 6 horas nada más diarias.
2: ¿6 horas de ocio?
1: De ocio. ¿Se te hace mucho?
2: Claro.
1: Pero ese ocio, ¿sabes con quién es?
2: Con el celular.
1: Contigo y con los hijos.
2: Ni platicas.
1: Con la pareja.
2: ¿Qué pasa que ni platicas?
1: Oila, ¿ustedes qué creen que no se nos valora el tiempo, nuestras 24 horas?
2: ¿En están qué sin las que partimos? Hacer, ¿sin qué hacer?
1: Eso dicen ellas. Al rato regresamos a ver qué decimos nosotros de ellas.
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1: Oh, hello. Saludamos a la Unión Americana, a toda la gente que nos escucha a lo largo y ancho de los Estados Unidos, a la gente de Madison. Abrazo grande a la gente que anda por allá en Wisconsin. Muchas gracias por escucharnos.
2: Muchos saluditos también allá en Little Rock. Muchos saludos a todos ustedes. Que es la ciudad más poblada de Arkansas. Imagínate cuánta gente hay en Little Rock.
1: No he ido a Little Rock. Nos mandan muchos mensajes de ahí. Hay que ir también a Montgomery.
2: Hay que ir,
1: ahí, Alabama. Hay que ir a Montgomery. ¿Por qué no? A disfrutar un poquito, pues, del río, ¿no? De todo lo que tiene. Jacksonville también está padrísimo. Hay que ir precisamente ahí en la Florida. A Jefferson City, a donde nos escuchen, ahí estaremos, gracias a la gente de Missouri, gracias a la gente de todos lados que siempre nos escuchan.
2: Oigan, pero donde la están pasando con un calor extremo es en Phoenix.
1: Ah, se están derritiendo,
2: ¿va? Phoenix ya abrieron más de 200 centros para refrescarse. Fíjate que el año pasado hubo 430 muertes relacionadas con el calor extremo en el condado de Maricopa, en el área de Phoenix. Y ya por eso abrieron más de 300 centros por las altas temperaturas, los calling centers que le llaman. Incluyen centros comunitarios, bibliotecas, iglesias y otros lugares donde la gente puede encontrar aire acondicionado.
1: ¡Ay, qué bueno!
2: Agua y un lugar temporal para descansar, porque de verdad son temperaturas horribles.
1: Oye, pues estos cooling centers hay que ir a visitarlos, hay que ir a verlos, porque después de lo que pasó el año pasado, imagínense, 60% de las muertes son relacionadas con el calor, ¿no? Y fallecieron personas. Ya me dio miedo, Pati, de 50 años para adelante.
2: Ay,
1: Patricia.
2: Nanita, ¿Aquí anda el calor? Es que mira, todo esto porque las temperaturas durante el día suelen pasar los 100 grados.
1: No, para poner un huevo ahí en el cofre, ¿no?
2: Exacto, para poner unos chorizos, unos huevos motuleños. ¿Qué estás haciendo? Me cae que es ese cosa, unos motuleños.
1: Si usted pone un huevo.
2: Unos huevos al mecánico, ¿no? ¿Es que huevos al albañil?
1: ¿Ese cuál es?
2: Pues unos huevos.
1: Son otras cosas, ¿no, Pati?
2: ¿Perdón?
1: Ese tipo de manifestaciones. Pero si le pones en un cofre ardiendo a los 100 grados, claro que se cose, pero por supuesto, ¿no?
2: No, claro, claro. Así es que busque su centro comunitario si vive en Phoenix.
1: Saludos.
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1: Es pa' mí, es pa' ti, son los pa' tips. Llegaron los pa' tips. Sí, esos tips que a nadie le importan, nadie los utiliza.
2: Pero bien que le sirven. Han tenido tenis de tela, ¿no?
1: Sí.
2: O materiales sintéticos que luego uno no sabe ni con qué lavarlos y quedan feos.
1: Por ejemplo, Pati, le tengo que platicar.
2: Quedan feos.
1: Mi esposa quería unos Converse, ¿no? Ay, quiero unos Converse de unos blancos de tela.
2: Sí, pero se hacen amarillos esos canicos.
1: Se hizo amarillo, es lo que le dije. Bueno, y ya, no, pero lo curiosamente los metió a lavar y cuando los lavó se hicieron amarillos. Entonces yo dije,
2: sí, es que los Converse
1: ¿por qué se lavan? ¿Por qué? Si los lavó, es que creo que se tiene que dejar, no los tienes que exprimir de nada. Y cuando ya después de que les pusiste el jabón y todo, los dejas oreando y los mojas para que sean naturales, ¿no?
2: Pues
1: y
2: sí.
1: No lo tienes que dejar, creo que no lo tienes que dejar tanto tiempo al sol, creo, no sé.
2: Es que sí, los Converse es un tema especial. Miren, hay una mezcla, se las voy a dar el tip. Va mi tip.
1: El patip.
2: Van a mezclar bicarbonato de sodio con jabón líquido para ropa. ¿Lo mezclan? ¿Sí? Bicarbonato.
1: No le hace daño. Yo cuando hago esas mezclas me da mucho miedo a quedar peor.
2: Que va a salir una pasta, ¿sale? ¿No? Tipo pasta. Y con un cepillo suave frotan su tenis delicadamente y enjuagan con un paño húmedo.
1: Ok, ¿pero ese es en el de tela?
2: En el de tela y sintéticos. Ah. ¿Por qué? ¿Qué vamos a evitar al frotar delicadamente y enjuagar con un paño húmedo? Vamos a evitar el exceso de agua.
1: Ajá.
2: Y de agua y seca siempre a la sombra.
1: A lo que le decíamos, mi esposa lo dejó en el sol.
2: No, es a la sombra.
1: A la sombra.
2: Y el exceso de agua, el que estén mojados, así muy empapados, eso hace que se hagan amarillos. Entonces, es como un lavado en seco, ¿me entiendes? Okay. Una mezcla de bicarbonato y jabón líquido, así, le dan con un
1: cepillito. Hoy, si le pongo la secadora de pelo,
2: pero pues no los mojes, o sea, sí, es como un lavado en seco porque hay que evitar el exceso de agua y secarlos a la sombra en un lugar ventilado para prevenir manchas amarillas.
1: Ah,
2: y

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1: ¿Cuánto tiempo utilizan las mujeres? De las 24 horas del día, ¿cuánto tiempo utilizan las mujeres? Ya hablamos de que los hombres son de 7 a 8 días en promedio de trabajos, obligaciones. Gran parte del día hacen ese tipo de labores, ¿no? De ocio son de 4 a 6 horas, ¿no? Lo que ellos quieren es a veces ver el televisor, ver deportes, juegos, lecturas o cuidado personal. Pero las mujeres, ¿en qué gastan sus 24 horas, Patricia?
2: En unas trabajando y las otras tantas, que son la mayoría, en la casa haciendo qué hacer.
1: Ah, ok. ¿Y ya?
2: Pues es una friega la casa. ¿Y el marido? El quehacer nunca se acaba.
1: ¿Y si el marido llega?
2: El marido no ayuda, ¿eh?
1: Espérate, ¿y si el marido llega? ¿Qué pasó, mi amor?
2: No, pues tanta chamba y lo ayudaran. Sentado en la sala viendo el celular.
1: Se despeinó la cotorra, chiquita, ¿qué onda?
2: Pues que se peine, porque ahorita que se peine, porque no hay tiempo.
1: Pero cómo, a ver, sin hacer competencia entre hombres y mujeres, nos tenemos que dar tiempo los dos, hombre. Las mujeres dedican más de la mitad de su tiempo
2: al hogar. ¿Qué no acaba uno, Mauro?
1: 64.8% a la semana en actividades como limpiar, cocinar, cuidar niños o personas mayores.
2: Se me hace poco eso,
1: ¿okay?
2: ¿Eh?
1: Son 40 horas semanales, el doble que los hombres, ¿ok? Un trabajo que no es remunerado.
2: Esa es la bronca.
1: Es el problema de que, como es un trabajo que está en casa, es lo mismo
2: que lo haces todo el tiempo.
1: Y no está visible para el hombre porque no está, ¿no? Lo mismo pasa cuando el hombre llega, tú no viste el trabajo que hizo el hombre y llega y se sienta, y como tú estás todo el tiempo trabajando, dices, pues no inventes, no estás haciendo nada, pero
2: eso pasa.
1: Yo ya vine de hacer mi jornada. Ahora
2: y
1: vengo.
2: Yo sigo aquí todo el día metida y no puedo sacar las orejas de la cocina.
1: Entonces, a ver, creo que esta respuesta, creo que le vamos a descubrir el hilo negro para ti. ¿Por qué los hombres no ayudan en casa?
2: Porque vienen cansados.
1: Correcto.
2: Acabas de decir.
1: Porque vienen de trabajar, Patricia. ¡Ojo!
2: Y uno no descansa en la casa.
1: No, pero es por culpa de ustedes.
2: ¿Por qué? Pues la casa no se acaba.
1: No, pero no.
2: Apenas levanto a uno y ya ataca el tiradero.
1: ¿Por qué no ponemos
2: reglas? Deja limpiar el refri y te lleva una hora.
1: ¿Por qué no ponemos reglas? Entonces, mi amor, cuando llegue, yo sé que vas a llegar cansado, le dejas tareas mínimas. O sea, que no le dejes todas las tareas, pero si, ¡ay! Me recoges esa basura, nada más.
2: Una opción sería parar. Aunque no terminemos, parar.
1: Divorciarse.
2: No.
1: O sea, parar la relación.
2: Parar el trabajo de casa.
1: Claro.
2: ¿Sabes qué? Nunca se va a acabar ya. Ahí luego.
1: Yo le digo a mi vieja, ¿por qué cada que vengo estás trapeando? Pues porque la casa está sucia.
2: Es que ya no se acaba el trabajo.
1: Pero no se va a ensuciar. A ver, si ya va a estar sucia. Se va a ensuciar mañana. Mañana limpias. ¿Por qué cada...?
2: Pues sí, pero pues quiere tener uno bien.
1: Caramba.
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1: Ya casi nos vamos, pero oiga, qué buenos temas hemos tratado hoy en Club Hit Latino. Hemos hablado acerca de la depresión, de la ansiedad, hemos hablado de las horas que trabajamos los hombres y las mujeres, cómo llegamos a esas instancias, y también hay que hablar de cómo, después de esto que platicamos, Pati, de que no tenemos horas para nosotros, porque la mujer está trabajando todo el tiempo, en casa, cuidando a los hijos, cocinando, etcétera, y el hombre trabajando afuera, ¿en qué momento llega, pues, eso, ese, esa convivencia de ocio entre la pareja? Porque no, si hay... no llega, aparece la soledad y el aislamiento social, que ya no sale.
2: No, y ya está peor. Por eso les traemos, pues, algunas sugerencias para mantener esa conexión social, porque creas o no, te acostumbras luego al aislamiento social.
1: Pues no.
2: O sea, cuando empiezas a dejar de salir o de relacionarte, ya te gusta y dices, ay, no, ya qué flojera, y te estás aislando.
1: Sin darte cuenta,
2: cada,
1: ¿no?,
2: vez más. Claro, claro, porque a ver, a medida que las personas envejecen, a menudo pasan más tiempo solas, ¿estás de acuerdo?
1: Uy,
2: o sea, estar apartadas puede hacer que las personas mayores sean más vulnerables a la soledad y al aislamiento social, pero eso puede afectar tu salud y bienestar. Fíjate, hay estudios que muestran que la soledad y el aislamiento social están asociados con mayores riesgos de tener problemas de salud, como enfermedades cardíacas, depresión y deterioro cognitivo. Si no goza de buena salud, es más probable que se sienta socialmente aislado o solo. O sea, sí puede poner en riesgo tu salud física y mental. Los adultos que están solos o socialmente aislados son menos saludables.
1: Sí, porque a lo mejor ya tienes un problema en un hombro, en la rodilla, o ya te duele la cadera. Y, ay, no, mejor no salgo. ¿Para qué salgo? Me va a doler. Y antes salías hasta con dolor, ¿no? Entonces no te importaba. Yo creo que es una parte importante salir, ¿no? O sea, el dolor emocional puede activar muchísimas cosas en cuanto al estrés también, ¿no? Y te puede provocar el, claro, dolor físico también, ¿no? El estar ahí acostadote también te puede provocar dolor físico.
2: Porque aparte de perder ese sentido de conexión, ¿no te pasa que cuando sales y te estás relacionando socialmente tienes ese sentido de conexión con, pues, con tus pares, con tus amigos? Sí. Esas personas lo pierden.
1: Sí, por eso salga, disfrute. Ay, tengo flojera. Dese la vuelta y salga. Y cuando ya esté fuera, se le va a quitar la perra flojera.
2: Exacto.
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1: Lego, lego, lego, lego. Vámonos, vámonos, porque ya se acabó esta mitad de semana. Por cierto, hoy juegan mis Chivas, juega contra el Cruz Azul. Esperemos que la semifinal se la lleve el Guadalajara. Juegan allá en el Estadio Azteca, Patricia. Oye, allá en México,
2: Mira, va a estar bueno, vamos a ver qué sucede.
1: ¿Quién
2: con
1: gana?
2: Esto.
1: ¿Quién gana? ¿Quién crees que gane?
2: Cruz Azul.
1: ¡Hija! ¡Salte! ¡Apágale! ¡Apágale el micrófono! ¡Ya!
2: ¡La máquina! ¡Vámonos!
1: ¡Abuela! ¡De verdad! ¡No, no, no! ¡Va a ganar las Chivas! Oigan,
2: hoy, ya me voy, ya me corrió.
1: Hoy estuvimos hablando de los tiempos. ¿En qué gastamos las horas, los hombres y las mujeres?
2: Agrego, todos, hombres y mujeres. El celular nos quita mucho tiempo, ¿eh?
1: También. Pero, ¿cuánto sería necesario verlo? ¿Y es bueno verlo en pareja, el celular? Yo a veces cuando mi esposa está viendo el celular, llego y, ¿qué estás viendo? Y ya me le pongo ahí. Porque yo ya, pues, yo llego y lo aviento. Yo no quiero saber ya nada del celular.
2: Tú no sabes nada. Que diga, tú no quieres saber.
1: No, quiero saber ya nada. Y veo, ¿y qué estás viendo? Ya me pongo a ver memes y las vamos a estar viendo. Entonces, eso puede ser. ¿Y saben qué? Ver. Si el ejercicio de familia es ver YouTube, y, pues háganlo en familia. O sea, si ve que su hijo lo está haciendo, pues siéntese con él a verlo.
2: Si ves una película, pues ya pasas tiempo de calidad.
1: Exacto, yo creo que por ahí puede ser. Así que bueno, pues gracias por sus mensajes. A toda la gente de los Estados Unidos, mandamos un abrazo grande. Y pues nosotros nos vamos. Mañana estaremos de regreso aquí en su Club Gilatino.
2: Vámonos, así es que síganos. @PatiSánchez_G, @MaurazoTV.
1: Bye, bye, bye, bye. Adiós.
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1: Desde los estudios de MLC Noticias te saluda con mucho gusto Rosalba Suara. La Cámara aprobó una resolución para limitar los poderes de guerra del presidente Donald Trump en Irán, una reprimenda significativa a Trump y a su manejo del conflicto. Los demócratas han forzado repetidamente votaciones para limitar los poderes de guerra de Trump, tanto en la Cámara como en el Senado, una campaña que ha ido ganando gradualmente más apoyo del Partido Republicano en las últimas semanas. Se ha propuesto imponer un nuevo arancel del 10% importantes socios comerciales como México, Canadá y la Unión Europea, esto tras acusarlos de no haber adoptado medidas suficientes contra el trabajo forzoso, gravámenes que se elevarían al 12,5% en el caso de países como China, Brasil e India. La Oficina del Representante Comercial explicó que de ser aprobados, estos nuevos gravámenes a 60 economías se aplicarían en virtud de una investigación bajo la sección 301 de la Ley de Comercio de 1974. Los primeros resultados de las primarias abiertas en California muestran que Steve Hilton y Javier Becerra lideran la contienda para ocupar el cargo de gobernador. Con el 76,1% de los distritos electorales contabilizados, Hilton suma el 26,9% de los votos y Becerra el 25,7%. Ambos superan más de 1 millón de votos. El sistema de primarias abierto en California permite que los dos candidatos con más votos, sin importar el partido, pasen a la siguiente ronda. Para MLC Noticias, te informó Rosalba Suara.
2: Arrancamos con noticias deportivas con Mixel Montoya. Amigos, les cuento que la MLS rompe récords en el Mundial 2026 al aportar 44 jugadores, más que cualquier liga de América, y consolidándose como la séptima del mundo con más convocados. Así es, amigos, este salto confirma su crecimiento estructural y la transformación de su rol. Dejó atrás la etiqueta de liga de retiro y hoy funciona como un puente hacia la élite internacional, formando y potenciando futbolistas que ya son protagonistas en el máximo escenario del planeta. En otras noticias, te cuento que la Copa del Mundo 2026 contará con 1.248 jugadores, pero el más joven de todos será Gilberto Mora, mediocampista mexicano de apenas 17 años, 7 meses y 19 días. El futbolista de Cholos no solo representa al país anfitrión, sino que también será uno de los dos únicos menores de 18 en el torneo. Su presencia confirma el contraste de esta edición, un mundial con veteranos consagrados y con promesas que aún no alcanzan la mayoría de edad. ¿Tú qué opinas de esto? Hasta aquí los deportes, yo soy Mixel Montoya.
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por este nuevo día. Gracias, Diosito Santo. Gracias, Dios mío. Gracias, Diosito. Gracias, Dios, por este nuevo día. Y a todos y a cada uno de ustedes, bienvenidos. Muchas gracias por la compañía. Gracias por la sintonía. Gracias por la presencia. Muchas, muchas, muchas gracias por la preferencia.

cuenta qué día es, en qué día de la semana estamos. Permíteme platicarte que hoy es el cuarto día ya, cuarto día del sexto mes del año, o lo que es lo mismo, es el 4 de junio del año 2026 transcurriendo. Y cayó en...

jóvenes, muy buenos días. Aquellos que ya ni siquiera están seguros en qué día viven. Ahí nada más me da risa cuando me mandan sus mensajes y luego me dicen, ¿qué día es? Oh, sí, creo que es tal día. Ya no me acordaba que es tal día. Si tú eres de los o las que ya no están seguros, ya ni siquiera recuerdan, ya no saben con certeza, con seguridad en qué día de la semana están, déjenme decirles que ustedes ya también pertenecen al club de los...

eternamente jóvenes. Con el favor de Dios, con Dios por delante, con el Creador primero siempre. Hoy va a ser un grandioso día. Primero Dios, vamos a tener un gran día el día de hoy, lleno de muchos recuerdos, de rolas que nos transportan a otro momento de nuestras vidas. ¡Qué mañana tan bonita nos espera el día de hoy, oiga, en el Chavorruco Day! ¡Mis eternamente jóvenes! ¡A sacudirse la polilla! ¡A echarse perfume para que se disimule ese olor a viejito y a viejita! ¡Y vámonos al jale a darle con todo, pariente! ¡Primero Dios! ¡Buenos días, primos! ¡Bienvenidos, mis eternamente jóvenes!

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1: Primazos, muy buenos días en este momento. Las 7 de la mañana, 21 minutos en el Chaborruco Day. Así están las condiciones en las carreteras justo ahora. Les platico. Hubo un accidente previo, ya lo despejaron, pero el tráfico sigue bien atorado todavía. En la 295, la Baltimore Washington Parkway hacia el norte, después de pasar la Powder Mill Road, todos los carriles están despejados, pero el tráfico sigue bien atorado. Sin embargo, mantente alerta en el carril izquierdo, sobre todo es donde está el atorón de tráfico. En la Interestatal 81, esto está en casa, allá por el área de Winchester. Amigos en Winchester, buenos días para ustedes. En la Interestatal 81 hacia el sur, después de pasar la Berryville Avenue, el carril izquierdo lo van a encontrar abierto, los demás están cerrados. Es por un accidente que está ocasionando bastante tráfico. Les platico también que hay un vehículo dañado generando demoras en la Interestatal 95 hacia el norte, después de pasar la ruta 294 de Virginia. Esa es la Prince William Parkway, la salida número 158, aunque los carriles principales están despejados. El tráfico está bien apretado, primo. Es allá por el rumbo de Woodridge, por el Potomac Mills. Ahí es donde se encuentra el atorón de tráfico en este momento. Washingtonians, buenos días, capitalinos, en este momento para el Distrito de Columbia. Nos levantamos con un cielo mayormente soleado. 64 grados en este momento la temperatura. Sí, sí está fresco, pero va a calentar. Se va a poner caliente hasta sushi. Vamos a tener un periodo de algunas nubes entre las 4 y las 6 de la tarde, pero antes y después va a estar mayormente soleado. La máxima para hoy en el Distrito de Columbia entre 90 y 92 grados. Por ahí va a andar rondando la máxima, mientras que la mínima esta noche va a descender a los 63 grados, es decir, va a estar como ahorita. ¿Orejón? Sí, sí, llévate tu minifalda, Reinalda.
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0: ¿Qué nos duele el día de hoy, mis chavos rucos? Oigan, ¿ya recibieron la llamada que tanto esperaban? ¿No les da como sentimiento? ¿Como nostalgia que antes la llamada que más esperaban era de una muchacha o de un muchacho? Y ahora, la llamada que más esperan es de la farmacia para decirles que ya están sus medicamentos. ¿No les da así como nostalgia, como sentimiento? Ay, mis eternamente jóvenes, aquellos que antes no salían de la casa si no se perfumaban. Y ahora huelen a puro viejito y viejita. Mis eternamente jóvenes. Hoy juega la selección de México, pero con nuestras ilusiones otra vez. ¿Qué pasó, señor Orejón? Buenos días, don Orejón.
1: Muy buenos días, Panecito. ¿Cómo estamos hoy?
0: Bien, gracias. Gracias.
1: Jueves, Ave María Purísima, ya jueves.
0: Simona, la mona.
1: Se hizo tarde, pero para el que tiene trabajo, yo, tú sabes.
0: Oye, ¿what the hell fue eso? A ver, regresa.
1: Buenos días, Panecito. ¿Cómo estamos hoy? Feliz y bendecido día. Jueves, Ave María Purísima, ya jueves.
0: ¡Hoy no!
1: Se hizo tarde, pero para el que tiene trabajo, yo, tú sabes.
0: Este Orejón.
1: Feliz día, señoritas, cada una de todos ustedes, se me cuidan. Y sí, saludos para ti, Cholulis, good morning, honey. Para la buena, no, es que esa mujer es perversa, pariente, de verdad, la huicha ya no tiene compostura con nada. Salió defectuosa de la fábrica.
0: Mira quién habla.
1: Good morning, sweetheart. Para el chivo, para el cocazo, para todos, el señor americanista, ¿cómo estamos todos? Feliz y bendecido día, chavo, Ruco Days. Vámonos, a ver si pones ahí, por ahí, algo de... El Junior Clan, pero de las viejitas, porque esa que pusiste ayer. Dios mío, parece que estaba allá en República Dominicana ya, pero bueno. Ahí te voy, pariente, feliz día.
0: ¡Ánimo, Orejón! ¡Buen día! Híjole, Diosito. Solamente te pido una cosa. Yo sé, Diosito, que tengo que llegar a esa edad del Orejón. Yo sé. Algún día voy a llegar a la misma edad que tiene el Orejón ahorita. Solo te pido algo, Diosito, por favor, cuando llegue yo a la edad del Orejón, que no sea yo tan gruñón. Ya no seas así, Orejón, hombre. Buenos días, primazo ese chivo.
2: ¿Cómo estamos, mi gente? Ya es Chavo Ruco Day, ya es jueves, Thursday, Chicken and Beer Thursday. Bueno, que tengan un excelente día, ya estamos acá en el trabajo, mi gente, ya estamos dándole duro. Pico, ya te tomaste tus pastillitas, tus chicolinas. Ya se tomaron todas sus pastillas, parientes, porque yo ya me las tomé. Vamos a ver cómo lo sintemos hoy. Ojalá que todo salga bien hoy. Mi gente, tengan un excelente día. Feliz Chavo Ruco Mes. Vamos a escuchar el mix de la compadilla ahí del Pico de Oro. Ahí estamos.
0: Gracias, primazo ese chivo. Les anticipo, el Chavo Ruco Mix del día de hoy va a ser para la bandera popera. Fresas. Para los fresitos. Bueno, los que se sienten fresas, pero no llegan ni a cerezas, pues. Sí, va a estar bueno. Ya lo estuve escuchando y no manches, sí. Sí. Mira, si no tuviera yo las rodillas dañadas. Y si supiera yo bailar. Ya hubiera andando brincando. ¿Qué pasó, brother Cholula? Buenos días, carnal.
3: ¿Qué tranza, amigo? Buenos días. Feliz día de chavorrucos para ti, el chavorruco mayor, el presidente de los chavorrucos.
0: Gracias.
3: Buenos días, gracias. Por ahí para todos los que están en sintonía también, ya escuchando la Jefa 700 AM. Saludos para los que van a estar en sintonía también y para los que no están en sintonía también. Saludos para los que, ¿cómo es? Para los que siempre escuchan pero no se reportan. Saludos para ellos, ¿verdad? Porque si no, luego van a salir como aquel mister... dijera el compa Regón. Hierro, aquí andamos, todo tranquilito. Hoy nada más me duele la espalda y el talón de Aquiles, como le dijeran por ahí. Hierro, Pico, al ratón le gusta el queso.
0: Oye, brother Cholula, ¿eh? Una pregunta, carnal. No, espérame. Una pregunta, carnal. ¿Por qué te duele el talón? No me digas que andabas de talonera, güey. No me digas que andabas taloneándole.
4: Pico, pico, pico, pico. Hoy va a estar bien caliente, ¿verdad? Va a estar súper caliente. Creo que desde ayer lo estabas anunciando.
0: Simón.
4: Y como para darles una idea a todas las muchachas, todas las chicas que andan por ahí, ¿cómo va a estar de caliente? ¿Se acuerdan cuando tenían, qué? 17, 18 años, tal vez. Y tenían novio. Pues así va a estar de caliente como cuando su novio adolescente de 17, 18 años andaba por esos días, así, por esos años, así va a estar de caliente el día de hoy. Ay, nada más para que chequen el dato.
0: Ah, no, pues sí va a estar bien caliente.
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Mente Jóvenes. Mi Chavo Rucos el día de hoy. El Chavo Ruco Mix está bien perrón. Es para la bandera popera, los que se creían fresas y no llegaban ni a frambuesas. Pero antes tengo que resumírselas toda la historia en lo que pasó un día como hoy. Es el jueves 4 de junio del año 2026 transcurriendo. El día número 155 de este año. Faltan 210 días y las horas restantes del día de hoy para que termine el 2026. Y esto pasó en la historia un día como hoy. 4 de junio en el año 1783, los hermanos Montgolfier realizaron en Francia el primer vuelo de la historia en un globo aerostático. 4 de junio en el año 1896, Henry Ford manejó el primer auto Ford de la historia por las calles de Detroit, llamado el cuatriciclo. ¡Ah, qué presumido! 4 de junio en el año 1919, el Congreso de Estados Unidos aprobó la enmienda 19, la que le dio el derecho al voto. En aquel momento eran 26 millones de mujeres las que se vieron beneficiadas por el derecho al voto. Un 4 de junio en el año 1936 nació el diseñador de modas Vince Camuto. Un 4 de junio en el año 1939 se le negó el permiso para atracar en tierras de Florida al barco alemán MS San Luis, que transportaba a 963 refugiados judío-alemanes. Cuba, Estados Unidos y Canadá le negaron el permiso de atracar en su territorio. El barco se vio obligado a regresar a Europa y por ello más de 300 de sus pasajeros murieron en el Holocausto. Man, no digas nada, Pico, cállate, Luciano. Cállate. Y luego se la dan de que... Cállate vos. 4 de junio en el año 1942 nació el escalador y montañista Louis Richard, el primero en escalar las dos montañas más altas del mundo, el monte Everest y la montaña K2 o K2. Oigan, mis eternamente jóvenes, mis chavorrucos, ¿se acuerdan que allá en los 80, en los 90 todavía, había una mueblería muy famosa en México que así se llamaba justamente K2? Pues ahora ya saben por qué se llamaba así. Por la segunda montaña más alta del mundo. ¿Quién lo hubiera imaginado? Un 4 de junio, en el año 1958, nació el cantante salsero boricua Tito Nieves. Un 4 de junio, en el año 1974, fue la noche en que se vendió la cerveza a solamente 10 centavos. Fue durante un juego de béisbol de las Grandes Ligas de los Indios de Cleveland. Los Indios de Cleveland tuvieron que detener el partido porque los fanáticos estaban bien pedos. Es en serio, no dejaban de tropezarse y de caerse en el campo y dijeron, ay, ya, vámonos, la chistorra de acá. Un 4 de junio, en el año 1974, nació en Los Ángeles, California, la actriz Angelina Jolie. Hoy está cumpliendo 51 años. Un 4 de junio, en el año 1985, nació el futbolista polaco Lukas Podolski. Hoy cumple 41 años y aún sigue activo. Es parte del club Górnik Zabrze. Si hay algún polaco, ahí me corrige la pronunciación. El equipo más ganador y exitoso en la historia de su país. Un 4 de junio en el año 1992, el correo de los Estados Unidos, el USPS, escogió poner a Elvis Presley en una edición especial de sus estampillas. Finalmente, un 4 de junio en el año 2001, nació el futbolista japonés Takefusa Kubo, quien llegó a formar parte del Real Madrid de la selección de Japón y actualmente juega para la Real Sociedad. Primo, suéltame el mix y ahorita les digo las celebraciones a nivel nacional, internacional y mundial. Mis eternamente jóvenes, si ubican, si reconocen, si recuerdan alguna de estas canciones, adivina a qué club perteneces. ¿Perteneces al club de las rodillas adoloridas?

Dallas. Hoy es el día del queso babas. Hoy es el día nacional del queso onzo. Hoy también es el día nacional de la seguridad, sobre todo para las personas, específicamente para las personas que son propietarios.

las trabajadoras del hogar, las trabajadoras domésticas, pero ya las que son ancianas, las que ya están viejitas. Todo esto en la historia, un día como hoy. Y ahora que ya te la resumí toda, ahora que ya te la tengo bien resumidita, ¿ubican estas canciones, mis eternamente jóvenes? No se me hagan los jovencitos.

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Primos, acabo de leer una noticia que me rompió el corazón, pariente.

Rico de Oro. El Chavo Ruco Day, el Chavo Ruco Mix. 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
2: Desde los estudios de MLC Noticias te saluda con mucho gusto Rosalba Suara. La Corte Suprema permitió a los legisladores republicanos de Alabama aplicar el mapa de distritos del Congreso diseñado en 2023, una medida que revoca la decisión adoptada la semana pasada por un tribunal inferior, el cual catalogó la distribución geográfica como una muestra de discriminación intencional basada en la raza. Con esta medida, el Estado podrá suprimir uno de los dos distritos que poseían mayoría de población afroamericana y que estaban representados por el Partido Demócrata. Los precios del petróleo subieron tras la más reciente amenaza al alto al fuego entre Estados Unidos e Irán, y las acciones en Estados Unidos bajaron de sus récords recientes. Los rendimientos del Tesoro también subieron en el mercado de bonos para aumentar aún más la presión sobre las acciones. Estas acciones estadounidenses a más pequeñas registraron las pérdidas más pronunciadas. Es inminente que la contienda por la alcaldía de Los Ángeles se habrá de definir en una segunda vuelta para la que se perfilan la titular actual, Karen Bass, y el republicano Spencer Pratt. Al no contar con más del 50% de los votos en las elecciones primarias, Bass tendrá que redoblar esfuerzos para su reelección. Todo aquel apoyo que le llevó a la alcaldía en 2022 se fragmentó esta vez entre los tres candidatos mejor posicionados, ella, Pratt y Rahman, además de otros 11 aspirantes. Para MLC Noticias, te informó Rosalba Suara.
3: Vámonos con noticias deportivas. Yo soy Mixel Montoya y te cuento que la preparación de la República Democrática del Congo rumbo al Mundial 2026 sufrió un golpe tras la cancelación del amistoso contra Chile previsto para el 9 de junio en la línea de la Concepción en España. El alcalde Juan Franco emitió un decreto que impidió el partido por recomendaciones sanitarias ante el brote de ébola en territorio congoleño. La decisión refleja la preocupación regional y deja al conjunto africano sin un ensayo clave antes de su debut mundialista. Y en otras noticias, amigos, les cuento que la selección de Japón llegó a Monterrey para su campamento previo al Mundial 2026, donde enfrentará a Túnez el 20 de junio en el estadio BBVA. Los samuráis azules fueron recibidos con tejanas y la presencia del gobernador Samuel García antes de trasladarse a su hotel de concentración. Recordemos que el equipo asiático entrenará en el Centro de Tigres con sede principal en la Sultana del Norte, aunque también jugará en Dallas ante Países Bajos y Suecia. Seguiremos informando. Hasta aquí los deportes, escuchas a Mixel Montoya.
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0: Estoy triste, eternamente jóvenes. Jode su pinfo. Bueno, pero a otra cosa, mariposa. Ustedes no tienen la culpa de mi tristeza. Estoy triste no por algo personal, estoy triste por una noticia que leí. Me desgarró el corazón, primos. Ay, pariente. Bueno, pero antes de que les platique esa noticia, permítame comenzar esta segunda hora del Chavorruco Day aquí en La Jefa por la mañana, agradeciendo el gentil patrocinio de mis queridos amigos de Megamar Supermarket. 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Eternamente jóvenes, mi chavorrucos. Gracias a todas las personas que están en sintonía. Ahí andan intentando mover su cuerpo, vea. Andan intentando mover su cuerpo con las canciones que están sonando. Yo sé, mis eternamente jóvenes. Mensajes que tengo gracias a las personas que se están poniendo en contacto con un servidor. Recuerda, lo puedes hacer a través del WhatsApp, el 202-536-9622. 202-536-9622 es el WhatsApp que tenemos disponible para ti aquí en el estudio, aquí en cabina. A propósito, a la banda de Tennessee. Buenos días a la banda en Tennessee. Ese primo Juan, buenos días Juan, allá en Tennessee. Es pariente del paisano Francisco, me dice, "Ah, sí le gusta el relajo a Juan. Chale carrilla porque le gusta el relajo a Juan." Ah, entonces sí puedo decirte, Juan, ¿no eres tú el que tenían bien trabado allá en el zaguán? Hey Juan, me dijo tu pariente Francisco, me dijo que si aguantabas vara. Si vas a reclamar, reclámale a Don Frankie. Me dice, no hombre, si hizo clic, se lleva muy bien con el Señor de los Anillos. Alias Don Cheto. Ah, mira, un saludo al buen Eliseo. ¿Cómo estás, carnal? Buen día, mi Eliseo. Lobo solitario. Mi paisano Fidel me dice, paisano, buenos días. A mí me duele la cabeza. Su motivo a detener... Uy, paisano, no hombre, te tengo malas noticias, paisano lobo solitario. Si te duele la cabeza, espérate al resto, güey. Si la cabeza te dolió, espérate al tronco. Digo, espérate al resto. Ay, paisano. Voy para Frederick a ver si veo al orejón con su minifalda. Le doy Patricio. Ya sé lo que quieres decir. Saludos, paisano, me dice Lobo Solitario. Ándale, paisano, hombre. Qué mal que te duele la cabeza porque cuando te entre. Digo, sí, qué mal. Vale Sánchez, buen día, Vale Sánchez, me dice, buenos días, Pico, saludos y a todos los que escuchan La Jefa. Feliz día de Chavo Ruco Day. Señora cuernuda, ¿dónde andas? Te extrañamos, dice el Vale Sánchez. Saludos a los que se reportan a cada rato. ¿Quién sabe qué le hicieron ustedes a la cuernuda que ya... ¿Saben a qué otro también se nos bajó del barco que ya no he tenido contacto con él? Ah, ¿cómo se llama este camarada? ¡Oh, Isael! Isael también se nos desapareció, anda desaparecido. Buenos días, Mónica. Mónica me dice, buenos días, Pico. ¡Feliz Chavorruco Day! Gracias. Mira, acá anda el campeón. Coreografías Carvajal, Luisito, buen día. Me dice, buenos días. Feliz jueves a todos y que tengan un excelente día. Todos y que estén al puro 700. Tengo más mensajes, pero también tengo que avanzar con más del contenido de la jefa por la mañana aquí en el Chavorruco Day. Primo, hay una noticia que me tiene triste. ¿Sabes de qué se trata? Pues te lo voy a tener que decir hasta después de la pausa. Porque right now nos tenemos que ir con música. Cuando escuchen esta canción Chavorruca, yo sé que muchos van a empezar a... ¡No, Pico! ¡Esa no puede ser del Chavorruco Day! Solo quiero decirles que esta canción salió en el año 2004, hace 22 años. ¡Hace 22 años! Digo, nada más te la estoy refrescando. La memoria. Porque ya me los imagino. ¡No, Pico! ¡Esa no es Chavorruca!
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1: Primazos, muy buen día. 8:19 minutos aquí en su Chavo Ruco Day. Mis adoloridos. Les platico, un vehículo dañado está generando tráfico en la 495, la Capira Beltway, en el Outer Loop. Antes de llegar a la ruta 450 de Maryland, esa es la Annapolis Road, salida número 20. El carril derecho lo vas a encontrar bloqueado. La rampa de salida también está bloqueada por ese vehículo dañado. Accidente previo, ya lo despejaron, pero el tráfico sigue atorado. En la 495, la Capira Beltway, en el Inner Loop. Entre la ruta 5 de Maryland, esa es la Branch Avenue, salida número 7. Y la ruta 414, esa es la San Barnabas Road, salida número 4. Aunque los carriles principales están despejados, el tráfico sigue bien atorado. Otro accidente previo que ya también lo despejaron es en la Baltimore-Washington Parkway, la 295 hacia el norte. Después de pasar la Powder Mill Road, todos los carriles principales están despejados. Sin embargo, el tráfico sigue atorado. Les platico también, ya despejaron el accidente, amigos de Winchester. Buenos días, amigos de Winchester. Era un tráiler que se había accidentado. Ya despejaron los carriles principales de la 81 hacia el sur, después de pasar la Berryville Avenue, pero el tráfico sigue atorado todavía. Bastante tráfico en ese punto. Primazos que nos escuchan en el área de Frederick, Orejón. ¿Te llevaste tu minifalda, Orejón? Amigos en Frederick, en ese momento, mañana mayormente soleada, 64 grados, está fresco, pero se va a poner bien caliente. Se va a poner tan caliente como te pones tú, primo, así como cuando te pones que llega la señora de la lonchera. Así de caliente más o menos va a estar. La máxima para hoy entre 89 y 91 grados, mientras que la mínima esta noche va a descender a los 60 grados. Y si hoy les va a dar calor, espérense a los días que vienen. Primazos, es momento de continuar con más aquí en el Chavo Ruco Day. Manches, hombre, estoy triste por esa noticia que les tengo que platicar. Ya después de la pausa nos vamos a enterar de la noticia que me tiene entristecido.

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0: 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Primazos, hay una noticia que me tiene muy, muy triste. Les prometí que después de la pausa la íbamos a escuchar, y ustedes saben que cuando Pico se los promete, Pico se los mete. Sí, la noticia. Dale play, por favor, ponme la noticia que tan triste me tiene.
1: Cosas importantes juntos, de estar todos los días trabajando como animales juntos y vivir partidos como la que vamos a vivir hoy juntos. Tener orgullo de pertenecimiento de este club, de este grupo.
2: Se acabó una era en el América. El técnico que llevó a las Águilas al tricampeonato ya no seguirá en Coapa. André Jardín deja el banquillo azul crema después de una de las etapas más exitosas en la historia reciente del club, y ya comienza a sonar un nombre para ocupar su lugar: Guillermo Almada. La historia de André Jardine con el América llegó a su fin. El entrenador brasileño cierra un ciclo que quedará marcado por títulos, dominio y protagonismo absoluto dentro del fútbol mexicano. Su llegada en el Apertura 2023 cambió por completo el rumbo de las Águilas. Desde entonces, el equipo encontró estabilidad, identidad y una fórmula que lo convirtió en el gran referente de la Liga MX. Durante su gestión, Jardine conquistó el Apertura 2023. También levantó el Clausura 2024. Ganó el Campeón de Campeones 2023 a 2024, la Supercopa de la Liga MX 2024, la Campeones Cup 2024, y sumó otro campeonato de Liga MX en el Apertura 2024. Una etapa llena de éxitos que colocó al América en lo más alto del fútbol mexicano. Sin embargo, el Clausura 2026 terminó marcando el desgaste de un proyecto que parecía imparable. Los resultados dejaron de acompañar al equipo y finalmente el ciclo llegó a su conclusión. Ahora, en Coapa, comienza la búsqueda de un nuevo líder para el proyecto Azul Crema. Y uno de los nombres que ya empieza a tomar fuerza es el de Guillermo Almada. El estratega uruguayo aparece como una de las opciones que más gustan para asumir el reto de dirigir al América tras la salida de André Jardine. Por ahora no existe un anuncio oficial, pero en el nido ya comenzó una nueva historia.
0: ¡No! ¿Por qué? ¿Por qué? ¿Por qué te tenías que ir tú, Jardine? Mejor se hubieran ido los güeyes esos de la directiva. ¡Qué tristeza, pariente! Lástima que me perdieron la canción esa de miau, miau, miau, miau. O como dijeran los señores del grupo Indio en su canción, este es el día más triste. Joder, ¿por qué no se van los güeyes de la directiva que son los que... Buenos días, Luisito Carvajal me dice: no manches, Pico, pensé que era una noticia seria. No eso, bro. Pues qué más serio quieres que sea la noticia. Se va Jardine, el que nos hizo tricampeones. Ojalá no se vaya el Cruz Azul, o a Toluca, o a la Chivas. Buenos días, Eliseo. Mira, Eliseo anda en sintonía de la jefa por la mañana. Me dice: hola, mi rey, buenos días, saluditos. Claro que Juan es una buena persona. Aguanta carrilla. Saludos para Juan. Mira, pues ya que tenemos al mismísimo Don Cheto, del área metropolitana, por favor, suéltame la canción de Don Cheto. Aquí está justamente el liceo. Digo, Don Cheto, Don Cheto.

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1: Eternamente jóvenes, buenos días. Ojalá que ese cuerpo decadente haya soportado ese par de canciones tan movidas y prendidas. ¡Esa es mi bandera, rock and rollera! Antes eran rockeros, ahora son rockeros. Eternamente jóvenes, les platico, así están las condiciones en las carreteras. Comenzamos con un vehículo dañado, ya lo despejaron, pero el tráfico sigue atorado. En la 495, la Capira Beltway, en el Outer Loop, después de pasar la ruta 50, la John Hanson Highway, salida 19. Mucho tráfico también por un accidente en la ruta 650 de Maryland, esa es la New Hampshire Avenue hacia el norte. Antes de llegar a la interestatal 495, la Capira Beltway, un vehículo descompuesto está generando demoras en la Braddock Road hacia el oeste, a la altura de la Guinea Road. El carril derecho lo vas a encontrar bloqueado por ese vehículo dañado. Otro vehículo descompuesto en la George Washington Parkway hacia el sur, después de pasar la Memorial Bridge. Un solo carril está habilitado para la circulación, el otro está cerrado por ese vehículo descompuesto. Les platico también, despejaron el accidente, involucraba un camión, pero el tráfico sigue atorado. En la interestatal 81 hacia el sur, después de pasar la Berryville Avenue, eso es en el área de Winchester. Buenos días, amigos de Winchester. Gracias por la sintonía, gracias por la preferencia. 8:51 de la mañana del Chavorruco Day. La temperatura para mis amigos en Baltimore. Buenos días, Bimor. Un día mayormente soleado entre las 5 y las 7 de la tarde. Va a haber algunas nubes, pero antes y después de las 5 a las 7, antes y después, va a estar mayormente soleado. En este momento, 74 grados ya la temperatura. Les espera un día caliente a todos los residentes de Bimor. 89 a 91 la temperatura máxima. La mínima esta noche va a descender a los 67 grados. Oigan, estoy preocupado. ¿Qué habrá pasado con mis chavorrucos ruqueros? El chavorruquero mayor, el buen Mickey, anda perdido hoy. Se le habrá subido la presión. Mi paisano Marco, que el día de ayer me andaba pidiendo una canción, y le dije, no, pues hoy no puedo, paisano, pero pues mañana qué chavorruco, pues es parte de las chavorrucas, ahí sí puedo. También anda Missing in Action. Marquito. Marco. ¿Cómo andas de la gastritis, Marco? ¿Y la artritis? ¿Y todo lo que termine en

0: caso de que algún día hubiesen tenido la duda adentro de si el Kumbala era un lugar real, lugar físico, una cantina de verdad, un bar de verdad, pues déjenme romperles la ilusión, pero no. Aunque el nombre está chido para un bar, ¿verdad? El Kumbala. Me recuerda una avenida de allá de Jalapa, la Circunvalación. No, es solamente un lugar imaginario que se inventaron los de la maldita para hacer su tema, el Kumbala.
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0: Eternamente jóvenes, solamente 3 minutos ahora, antes de las 9 de la mañana. 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Gracias a todas las personas que están en sintonía de La Jefa, que me están enviando sus mensajes. De todo corazón, muchas gracias. Hay un mensaje que tengo pendiente desde muy temprano, que es de la Huicha. ¡Buenos días, Huicha!
3: Hola, Pico, muy buenos días.
0: Buenos días.
3: Aquí reportándome. Ajá. Saludos especialmente para Don Frankie.
0: Ay.
3: Saludos para él y su apreciable familia. Uh-huh. Muy buenos días para todos. Feliz y bendecido día. Feliz Chaburruco. Bye, Pico.
0: Gracias, gracias, mi Huicha. Oye, ese último bye, Pico, me sonó. Don Frankie. ¡Ay!
3: Hola, Pico, muy buenos días otra vez. Saludos para todos, especialmente también para Don Eliseo. Oh. Eliseo Sánchez. Oh. Muchas gracias por todo. Gracias, Don Eliseo. Gracias, Frankie.
0: Oh. ¿Qué significará ese gracias por todo?
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7: Desde los estudios de MLC Noticias te saluda con mucho gusto Rosalba Suara. Con el objetivo de agilizar el proceso y mejorar las experiencias de los pasajeros, las autoridades aeroportuarias de Massachusetts pusieron en marcha un programa piloto que podría transformar la forma de viajar de las personas. Se trata de la primera terminal remota vinculada a un aeropuerto comercial del país, una instalación ubicada en Framingham, Massachusetts, desde donde cientos de viajeros pueden realizar prácticamente todos los trámites previos al vuelo antes de llegar al aeropuerto. El CEO de OpenAI, Sam Altman, se reunió con funcionarios de la Casa Blanca y miembros del Congreso, esto tras la firma por parte del presidente de una nueva orden ejecutiva sobre inteligencia artificial. Y es que Donald Trump firmó una orden ejecutiva que establece un marco voluntario bajo el cual los desarrolladores de inteligencia artificial podrían proporcionar al gobierno federal acceso a sus modelos más poderosos hasta 30 días antes de su lanzamiento al público. Marco Rubio, secretario de Estado, dijo que la administración de Trump era consciente de las posibles consecuencias económicas mundiales de lanzar una guerra contra Irán, pero evaluó que la amenaza de que Teherán consiguiera finalmente un arma nuclear era aún más grave. Agregó que nunca había oído a Donald Trump plantear su propia posición financiera como una consideración en la guerra. Para MLC Noticias, te informó Rosalba Suara.
8: Arrancamos con noticias deportivas con Mixel Montoya. Amigos, les cuento que Antonio Mohamed fue tajante, pues no va a dirigir a la selección mexicana en el futuro. El técnico de Toluca aseguró que su momento era el inicio del ciclo mundialista y criticó que los directivos eligieran antes a Diego Coca y a Jaime Lozano. Así como lo escuchan, amigos, el turco afirmó que solo consideraría a Argentina, aunque lo ve complicado, y subrayó que la selección debe ser dirigida por alguien que conozca las raíces mexicanas. Para él, el capítulo con el Tri está cerrado definitivamente. ¿Tú qué opinas de esto? En otras noticias, te cuento que tras más de 2 meses detenido en Johannesburgo por usar un dron en zona restringida, el periodista Julio Ibáñez y su camarógrafo Daniel García fueron liberados este martes por decisión judicial. El juez otorgó libertad plena y devolvió sus pasaportes, permitiendo su regreso a México. Ibáñez celebró en sus redes sociales diciendo lo siguiente: se terminó la pesadilla. Adiós, Sudáfrica. Mundial, ahí te vamos. Esto cerrando un capítulo que puso en pausa su cobertura internacional. ¿Tú qué opinas de esto? Los deportes los escuchas con Mixel Montoya.
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0: 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Hay una noticia que a mí me entristeció y a ustedes les causó como gracia, vea. Me refiero a la destitución de André Jardiné como técnico del América.
1: Antes juntos, de estar todos los días trabajando como animales juntos y vivir partidos como la que vamos a vivir hoy juntos. Tener el orgullo de pertenecimiento de este club, de este grupo.
2: Se acabó una era en el América. El técnico que llevó a las Águilas al tricampeonato ya no seguirá en Coapa. André Jardín deja el banquillo azul crema después de una de las etapas más exitosas en la historia reciente del club y ya comienza a sonar un nombre para ocupar su lugar, Guillermo Almada. La historia de André Jardine con el América llegó a su fin. El entrenador brasileño cierra un ciclo que quedará marcado por títulos, dominio y protagonismo absoluto dentro del fútbol mexicano. Su llegada en el Apertura 2023 cambió por completo el rumbo de las Águilas. Desde entonces, el equipo encontró estabilidad, identidad y una fórmula que lo convirtió en el gran referente de la Liga MX. Durante su gestión, Jardín conquistó el Apertura 2023. También levantó el Clausura 2024. Ganó el Campeón de Campeones 2023 a 2024, la Supercopa de la Liga MX 2024, la Campeones Cup 2024 y sumó otro campeonato de Liga MX en el Apertura 2024. Una etapa llena de éxitos que colocó al América en lo más alto del fútbol mexicano. Sin embargo, el Clausura 2026 terminó marcando el desgaste de un proyecto que parecía imparable. Los resultados dejaron de acompañar al equipo y finalmente el ciclo llegó a su conclusión. Ahora, en Coapa, comienza la búsqueda de un nuevo líder para el proyecto Azul Crema. Y uno de los nombres que ya empieza a tomar fuerza es el de Guillermo Almada. El estratega uruguayo aparece como una de las opciones que más gustan para asumir el reto de dirigir al América tras la salida de André Jardine. Por ahora no existe un anuncio oficial, pero en el nido ya comenzó una nueva historia.
0: No, hombre, lástima que me perdieron todos mis efectos, eso es de donde estaba llorando. Del miau, miau, miau, miau. Bueno, pues esta noticia les causó risa. Qué crueles son ustedes, hijos de su... Pero bueno, debido precisamente a el impacto que está generando esta noticia de la salida de Andrés Jardiné o Jardín del América, hemos querido recuperar una de las frases, una de las declaraciones que dejó para la afición después de una eliminación del América. Partido en donde el América cayó, donde fue eliminado del torneo, de la competencia, él dejó una frase que dice: sigan creyendo en el América, su dolor es el nuestro. Y lo vamos a recortar, esa frase la vamos a recortar para escoger el hashtag del día de hoy. Como dijo don Andrés Jardiné, hashtag sigan creyendo. Él dijo que en el América, pero ya sé que ustedes... ustedes no. Entonces la recortamos y la dejamos en el hashtag del día de hoy. Como dijo don Andrés Jardiné, hashtag sigan creyendo. Este mensaje va para todos los que me alegan. Año tras año me alegan lo mismo. No, Pico, el Día del Padre es tal fecha. No, Pico. Bueno, pues para todos ustedes que piensan que el Día del Padre es el 17, que es el 18, que es el 19, ya no más falta que me digan que es el 50. Para todos ustedes, hashtag sigan creyendo que el Día del Padre es en esas fechas. Y les van a seguir llegando los mismos regalos que hasta ahorita, ni uno. Ah, pero ustedes, hashtag, sigan creyendo. Mándame tu hashtag del día de hoy, hashtag, sigan creyendo. Me lo mandas al WhatsApp 202-536-9622, 202-536-9622. Si es que le cae a Gualtinaco. Ahí me lo mandas. Por el momento, pariente, ¿qué tal ese par de rolitas de los señores de Bronco? Buenas, vea. Ah, pues, ¿qué crees? Nomás porque hoy traigo fuerza, te voy a echar tres. Canciones de Bronco. Pero la tercera te la dejo ir, te la aviento. Después de esto.
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0: Primos, muy buenos días, son las 9:19 minutos ya. Y así están las condiciones en las carreteras aquí en el área metropolitana. Comienzo platicándote de un accidente en la 295, la Baltimore Washington Parkway hacia el sur, después de pasar la ruta 197 de Maryland. Prepárate para retrasos, hay un montón de tráfico en ese punto. Otro accidente en la ruta 650, esa es la New Hampshire Avenue hacia el norte, antes de llegar a la 495, la Capitol Beltway, para que tengas cuidado en ese punto. Un accidente más, este, en la Interestatal 66 hacia el este, cerca de la Interestatal 495, la Capitol Beltway, la salida número 54, mantente alerta en el carril derecho, es en donde se encuentra este accidente. Primos, ya quitaron el vehículo descompuesto de la 495, la Capitol Beltway, en el Laurel Loop, después de pasar la ruta 50, la John Hanson Highway, salida 19, pero aunque los carriles principales ya están despejados, todavía hay algo de tráfico en ese punto. 9:20 minutos de la mañana. Washingtonians, buenos días, capitalinos. 75 grados ya la temperatura en este momento de la mañana. Una mañana mayormente soleada, pero va a haber un espacio de algo de nubosidad entre las 3 y las 6 de la tarde. Va a estar parcialmente nublado entre las 3 y las 6 de la tarde. Ya de las 6 de la tarde en adelante, una tarde mayormente soleada. Caliente, la temperatura máxima para hoy entre 89 y 91 grados. La mínima esta noche va a descender a los 63 grados. Pero si hoy te parece caliente... espérate mañana viernes, espérate al sábado. Se te va a calorar hasta la noche.
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0: muchachas. Buenos días, muchachas, mis eternamente jóvenes, mis chavorrucas. ¿Qué pasó con todas aquellas que decían y aseguraban que tenían el alma rebelde? Mejor dicho, les paso como la canción anterior, andan tropezando de nuevo con la misma piedra. Pues no, que tenían el alma rebelde. Eran rebeldes nada más, pero con sus mamás, ¿verdad? Porque qué tal el tóxico que se buscaron. No las deja salir, pero ni a la esquina, vea. Ahí te tiene bien checadita con la localización en el teléfono, ¿verdad? Y entonces, ¿dónde quedaron las almas rebeldes?
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0: Ups, ahora sí les di una que les dolió, ¿vea? Ah, que mis almas rebeldes. Ah, pero no fuera su mamá la que quiere saber su localización, ¿vea? Porque ahí sí se ponen al rico. Oigan, primos, muchachas, son las 9:35 de la mañana. Tengo un montón de mensajes, pero también estamos en la hora del hashtag, el del día de hoy. Como dijo ya el ex técnico de la América ahora, André Jardiné, hashtag sigan creyendo. Hashtag sigan creyendo. 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Mensajes. Mensajes que tengo pendientes, coreografías. Carvajal me dice, buenos días, no manches, Pico, pensé que era una noticia seria, no eso, bro, para mí sí fue serio, güey. Buenos días, paisano Francisco, me dice el paisano Francisco, dicen que el gato está en la lista para ayudarles. Ah, me imagino que te refieres a mi paisano el gato 77, ¿verdad, paisano Francisco? ¿Qué pasó, brother Cholula?
1: No te preocupes, vi cómo se va uno de esos canijos, pero pues ahí quedan los árbitros, o sea que todo queda igual, tú tranquilo.
0: Mira, Cholula, agarra tu mensaje y tu risa. Hazles un rollito. ¿Qué pasó, don Orejón? Buenos días, don Orejón.
2: Digo, parecito. ¿No sabes qué preocupación tengo? Fíjate que qué bueno que me dijiste porque finalmente me dio hambre el día de hoy. No, pues, wow. Se fue el entrenador, ¿no? Pues, sí. No, parientito, por favor, no juegues con mis sentimientos, pariente. Por ya te he dicho yo que yo soy... Ay, Dios mío, yo soy como una dinamita en la mano, soy volátil, pariente. Relájate, trátame con cariño, con cuidado, acá, que se cuiden al viejo. Ya viene el Día del Padre, pero eso no importa, porque ese día de por sí no se celebra. Y no me interesa, los 6 hijos que tengo, ni uno, no me importa. Yo soy el peor papá del mundo y lo acepto. Ah, eso sí. Eso sí. El día que Dios no lo quiere, me diga, don Marcos, véngase para acá. Agárrese, porque se lo voy a dejar todo a mi perrita. Ella es la millonaria de todos. Ahí los veo. No juegues con mis sentimientos, pariente, por favor.
0: Hoy nomás a doña Orejona. Buenos días al paisano Iván. Iván me dice, buen día para todos los radioescuchas. Aquí estamos al 700 pico. Hoy estará caliente. No salgan de su casa, florecitas. O luego me dice que las canciones y el chavorruco mix fresón que puse esta mañana, música fresa, me dice, ah, tus tiempos, pico, cuando eras fresita, ahí por la Plaza Cristal. Pues, ¿para qué te digo que no? Sí, sí, güey. O sea, lo que se ve no se pregunta, decía doña Juanga. Buenos días, Rosita la Tapatía. No nos mandó mensaje hoy, Rosita, ¿verdad? Me dice la Tapatía. Buenos días, mundo. Aquí andamos al puro 700 con la Jefa y el number one, mi Piquito de Oro, mi locutor en peligro de extinción. Feliz Chavorruco Day, mi Piquito. Aún no puedo hablar. No tengo voz. La voz sexy se oye como viejita, dice. Todo se lo debo a la madre naturaleza, o no sé si a la vejez. Bendecido Chavo Ruco Day a todos en sintonía. Gracias, Rosita, muchas gracias. Buenos días, Carolina, me dice. Buenos días, Pico. Buenos días, Carolina. Jedid, buenos días, Jedid, me dice. Bueno, Chavorrucos Day Leak, feliz y bendecido día para todos los Pico fans que ya están en sintonía. Gracias, Jedid. Acuérdense que estamos en la hora del hashtag, el del día de hoy. Hashtag, sigan creyendo. Hashtag, sigan creyendo.
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1: Bueno,
2: Sergio.
1: Hola, mi amor.
2: Oye, te llamo para decirte que no voy a poder ir a la cena de tu cumpleaños, porque sabes que acaba de llegar una amiga de Puebla y me invitó a salir con unas amigas.
1: Pero tú me dijiste que vendría.

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1: 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No, por favor, no, Diosito, no, eso no.
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1: Primos, muy buenos días. Solamente 9 minutos ahora nos separan de las 11 de la mañana. Te platico, en este momento una zona de trabajo está generando demoras en la 495, la Capira Beltway, en el Laurel Loop, después de pasar la ruta 190 de Maryland, es en la River Road, la salida número 39. El carril izquierdo lo vas a encontrar bloqueado por la zona de trabajo. Accidente en la ruta 286 de Virginia, esa es la Fairfax County Parkway, antes de llegar a la Interestatal 66. Un solo carril está habilitado para la circulación, los demás están cerrados. Hay bastante tráfico. Vehículo descompuesto, está empezando a atorar el tráfico. Todavía puedes evitarlo. En la 495, la Capira Beltway, en el Laurel Loop, después de pasar la Interestatal 95, la salida número 27. Mantente alerta, en el carril izquierdo es en donde se encuentra este vehículo dañado, este vehículo descompuesto. 9:51 minutos. Buenos días, amigos en Frederick. Para el área de Frederick, en este momento, una mañana mayormente soleada. El día de hoy, casi todo el día estará mayormente soleado. Solamente hay algún periodo de nubes de las 4 a las 5 de la tarde. Antes y después, un día mayormente soleado, te vas a andar asoleando como iguana, ahora sí, orejón. La temperatura máxima en este momento en Frederick ya está a 78 grados. Ya se siente caliente. La máxima entre 89 y 91, mientras que la mínima esta noche va a descender a los 59 grados. Sí, en el día está caliente, en la noche está frío. Tan cambiante que me recuerda a... Tan cambiante la madre naturaleza que me recuerda a... Mejor me voy con música. Primazos, después de esta canción vengo con el hashtag del día de hoy. Hashtag sigan creyendo. Sigan creyendo. Y me lo mandas al WhatsApp 202-536-9622. 202-536-9622. Eternamente jóvenes, ¿hay alguno o alguna de ustedes que recuerden, que ubiquen, que conozcan esta chavorruca rola? ¿Alguno de ustedes reconoce esta canción? Si la reconoces, es porque se...

0: Mira, ya me están diciendo unas muchachas que sí la reconocen y que efectivamente sí les duelen las rodillas. Buenos días, Jedi. Jedi me dice, sí, ya me duelen las rodillas. Es la canción de la chica que soñé, efectivamente. Mónica. Mónica también me dice, sí, Pico, yo sí la reconozco, es la chica que soñé. Y sí, también me duelen las rodillas. Una de sus mejores canciones, efectivamente. Los señores de Tropical Panamá. Pero llegamos a la hora del hashtag, el del día de hoy. Hashtag para nuestro día de hoy es... Hashtag sigan creyendo. Hashtag sigan creyendo. 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
11: Desde los estudios de MLC Noticias te saluda con mucho gusto Rosalba Suara. El secretario de Estado Marco Rubio urgió a establecer lo antes posible las condiciones para la celebración de elecciones en Venezuela, incluida la creación de una nueva comisión electoral. Además, insistió en que el objetivo final de la política de la administración de Donald Trump para Venezuela es que haya unas elecciones multipartidistas, libres y justas, aunque no ofreció una posible fecha para los comicios. El presidente Donald Trump dijo que el vicepresidente J.D. Vance y el secretario de Estado Marco Rubio serían muy difíciles de derrotar si formaran equipo para una candidatura presidencial en 2028. Ambos son vistos como aspirantes a la nominación republicana de 2028 y la reciente intervención de Rubio en el podio de la Casa Blanca recibió elogios de republicanos e incluso de algunos demócratas que destacaron su desempeño fluido. Autoridades mantienen abiertas las investigaciones contra al menos dos gobernadores mexicanos en funciones, además de los procesos ya conocidos contra exfuncionarios y políticos del estado de Sinaloa. Las investigaciones alcanzarían al gobernador de Sonora, Alfonso Durazno, y al mandatario de Tamaulipas, Américo Villarreal. Para MLC Noticias, te informó Rosalba Suara.
12: Arrancamos con noticias deportivas con Mixel Montoya. Amigos, les cuento que la MLS rompe récords en el Mundial 2026 al aportar 44 jugadores, más que cualquier liga de América, y consolidándose como la séptima del mundo con más convocados. Así es, amigos, este salto confirma su crecimiento estructural y la transformación de su rol. Dejó atrás la etiqueta de liga de retiro y hoy funciona como un puente hacia la élite internacional, formando y potenciando futbolistas que ya son protagonistas en el máximo escenario del planeta. En otras noticias, te cuento que la Copa del Mundo 2026 contará con 1.248 jugadores, pero el más joven de todos será Gilberto Mora, mediocampista mexicano de apenas 17 años, 7 meses y 19 días. El futbolista de Cholos no solo representa al país anfitrión, sino que también será uno de los dos únicos menores de 18 en el torneo. Su presencia confirma el contraste de esta edición, un mundial con veteranos consagrados y con promesas que aún no alcanzan la mayoría de edad. ¿Tú qué opinas de esto? Hasta aquí los deportes, yo soy Mixel Montoya.
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0: Pues muy buenos días. Ahora son las 10 de la mañana más 8 minutos. Arrancamos la última hora ya. Es nuestra última hora juntos en la mañana de hoy en el Chavorruco Day. Y entonces, mis eternamente jóvenes, disfrutando del playlist. Yo sé. 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Mira, son las 10 de la mañana, 10 minutos ahora. Es justo la hora de la coincidencia. Aguántenmela tantito, aguántenmela. Déjenme pedir mi deseo. Diosito, soy tu hijito Piquito. Por favor, te pido, Diosito, que no dejes que me quiten mis ahorritos otra vez. Primero fue la ex. Y ahora el trompas me quiere quitar mis ahorros. No lo dejes, Diosito, no lo dejes. Oigan, hay una batalla justo en este momento librándose por las cuentas bancarias de la comunidad indocumentada. Está fuerte, está complicada la situación. No los quiero espantar, ustedes saben que no me gusta decir noticias que espanten a la comunidad y sobre todo si no están bien fundamentadas, documentadas. Estamos tratando de recabar la información correcta, el impacto que esto podría tener, porque el hijo de su... Es decir, permítanme, corrijo la frase, el presidente en funciones de este país, Donald J. Trump, el día de ayer firmó una orden ejecutiva mediante la cual le está ordenando a los bancos que cierren las cuentas bancarias de las personas indocumentadas y decomisarle el dinero, es decir, quitar el dinero de una persona que tenga una cuenta de banco, pero que esté indocumentada. Ahora bien, la información que estamos tratando de recabar es qué tan legal es esta orden, qué tan obligados están los bancos a cumplirla. Hay mucha confusión al respecto y no he querido decirles nada hasta este momento, porque imagínense, si a mí me está confundiendo la información, tan como la chimoltrufia, como dicen una cosa, dicen otra. Estamos tratando de encontrar algo, una explicación que sea lo suficientemente clara para que entendamos si tenemos que ir al banco a sacar el dinero o qué onda antes de que nos lo quites. Este hijo de su... ¿Qué freaking carajos está haciendo el freaking Congreso? Es lo que yo me pregunto. Congresistas, adivinen qué tienen que hacer en su freaking trabajo. Frenar a este hijo. Bueno, tengo que controlarme. Mi... Ordena tus ideas, Piquito. La medida que tomó el presidente es una medida extremadamente agresiva. Extremadamente agresiva. Los bancos la van a cumplir. Deben cumplirla. ¿Van a cerrar las cuentas de las personas indocumentadas? ¿Les van a quitar el dinero? Eso es lo que estamos tratando de investigar, porque hasta el momento no hay mucha claridad al respecto. Bien, primazos, tenía que leer sus mensajes pendientes y los mensajes del hashtag, pero consideramos aquí en el equipo de producción de La Jefa por la mañana que era necesario por lo menos decirte lo que está sucediendo. Hay muchas versiones, vas a escuchar un mundo de versiones al respecto. La realidad, lo que sí se puede confirmar hasta este momento es que el hijo de... que el presidente firmó esta orden ejecutiva. Es lo único seguro hasta este momento. Si lo va a cumplir los bancos, no se sabe claramente. Si van a cerrar las cuentas de los indocumentados, no se sabe tan claramente. Si te van a dejar sin tus ahorros, no se sabe claramente. Y si en todo caso me van a cerrar mi tarjeta de crédito, dejen, ahorita la voy a poner hasta la... Total, no me la van a poder cobrar.
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1: Primazos, muy buenos días. 10:21 minutos de la mañana en el Chavorruco Day. Les cuento, pariente, en este momento tenemos un accidente que involucra a un motociclista en la interestatal 495 La Capira Beltway en Laurel Loop, cerca de la ruta 187 de Maryland. Esa es la Old Georgetown Road, salida número 36. Un solo carril de la 495 está abierto a la circulación. Los demás están cerrados por ese accidente que involucra a un motociclista. Un montón de tráfico, ya te imaginarás. Una zona de trabajo está generando demoras en la 495 La Capira Beltway en el Laurel Loop después de pasar la ruta 190 de Maryland, la River Road, salida número 39. El carril izquierdo está bloqueado por la zona de trabajo. Tenemos también otra zona de trabajo en la Interestatal 695, esa es la Southeast Freeway hacia el oeste, cerca de la Interestatal 395 y el túnel de la calle 3. El carril izquierdo está bloqueado por la zona de trabajo. Finalmente les platico, otro accidente en la ruta 286 de Virginia, esa es la Fairfax County Parkway hacia el norte. Antes de llegar a la Interestatal 66, un solo carril está habilitado para la circulación. Los demás están cerrados. Hay bastante tráfico en ese punto. Las condiciones en el clima para el área de Baltimore ya andan calientes. Por el clima, por la mañana que ya está caliente. 83 grados ya a esta hora de la mañana para el área de Baltimore. Hoy les espera un día mayormente soleado. Algunas nubes, un día parcialmente nublado, solamente entre las 5 y las 7 de la tarde. Antes y después de las 5 a las 7, va a estar mayormente soleado. La máxima para hoy en Baltimore entre 88 y 91 grados, por ahí va a andar rondando, mientras que la mínima esta noche va a descender a los 67 grados. Mis eternamente jóvenes, estoy recibiendo varios mensajes que me dicen, ¡Pico, esas no! Hoy sí le estamos dando al clavo al gusto de muchos y muchas. ¿Para qué quieren un corazón si se los van a lastimar? ¡Oh! ¡Pobrechitos, pobrechitas! Deberías de ser como nosotros los jarochos. Nosotros te vamos a lastimar otra cosa. Pero el corazón no.

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0: datos. Primazos, antes de continuar, antes de cualquier otra cosa, primos, permítame. El presentarles esta información, hace rato les hablaba al respecto. Esta nota es... No hay algo tan claro hasta la fecha, hasta el momento, pero esto te puede ayudar a comprender un poco mejor la nueva orden ejecutiva del presidente Trump, en donde dice él que busca acabar con el fraude que los indocumentados están haciendo contra los servicios públicos, programas de ayuda social aquí en los Estados Unidos. Con información, el crédito corresponde a los señores de Telemundo 44 de acá de Washington, D.C.
1: Pasando a otros temas, si tienes una cuenta de banco y eres inmigrante, la pregunta es, ¿deberías preocuparte?
2: Sí, María René, el presidente Trump compartió que podrían llegar cambios que impactarían a la comunidad inmigrante. Por supuesto, nuestra compañera Catalina Pérez Armiñán ya está aquí en el estudio. Catalina, exactamente, ¿cuáles serían estos cambios? ¿Qué es lo que va a pasar?
3: René Alberto, el presidente indicó incluso podrían llegar a cerrarse cuentas de banco. Hablamos con un abogado para poner en perspectiva el alcance de esta medida.
4: El presidente Trump anunció ayer por medio de sus redes sociales que recientemente firmó una orden ejecutiva para reducir el fraude dentro del sistema bancario. Añadió que cuentas bancarias de inmigrantes indocumentados utilizadas para almacenar fondos de asistencia social podrían ser cerradas, según Trump, para luego devolverle esa cantidad a personas que paguen impuestos. Pero según expertos, el proceso no sería tan fácil como habría expresado el presidente.
5: El proceso de confiscación es donde el dinero viene de la persona y va directamente al gobierno de Estados Unidos. No es una negociación entre ciudadanos privados y miembros del público en general.
4: Indica además que para poder confiscar esos fondos debe haber justificación.
5: Si usted tiene dinero en el banco y no tiene documentos legales, no piense que mañana su dinero va a ser congelado y se lo van a quitar. Simplemente no funciona así el sistema. Tiene que haber un proceso legal para finalmente llegar a eso, porque todo el mundo en este país se presume ser inocente y solamente pierde esa protección de inocencia cuando lo encuentran culpable en una corte.
4: El 19 de mayo el presidente firmó una orden ejecutiva que ordena revisar qué datos recopilan los bancos, pero no exige pedir pruebas de ciudadanía.
5: Preste atención, en particular en las noticias, a lo que está pasando, porque día tras día esto puede cambiar. Depende de lo que la Corte opine una vez la orden ejecutiva es publicada.
4: Contactamos a la Casa Blanca sobre esta nueva publicación del presidente Trump y si existe una nueva orden ejecutiva, pero nos remitieron al documento publicado el 19 de mayo que no menciona el cierre de cuentas bancarias. Además, contactamos a la Asociación Nacional de Banqueros para una reacción y aún estamos a la espera.
0: Primazos, les platiqué que había mucha confusión al respecto, incluso entre abogados. Al que escuchaste es muy reconocido aquí en el área metropolitana, en Washington, D.C., en Maryland, en Virginia y en el área. Les cuento, hay otro abogado que fue contactado por el canal de noticias. El que te presenté es de Telemundo 44, aquí en Washington, D.C. Esto que vas a escuchar es un abogado diferente. Y básicamente con una versión diferente. Este abogado termina diciendo, si tienes dinero en el banco, saca tu dinero ahorita.
6: Para eso nos acompaña en vivo Rafael Peñalver, abogado constitucionalista, al que recibimos como siempre aquí en la edición digital con mucho gusto. Abogado, gracias por estar con nosotros. Definitivamente algo que preocupa y mucho a la comunidad indocumentada en nuestro país. Pero quiero comenzar con la legalidad de esta medida. ¿Tiene el Poder Ejecutivo, en este caso el presidente, la facultad de congelar o de confiscar fondos de cuentas bancarias privadas sin una orden judicial previa?
7: Buenas tardes, Borja. Y esto es extremadamente preocupante porque están yendo a lo que se dice al meollo de lo que es la parte de un inmigrante, ya sea documentado o indocumentado, de poder vivir en este país y tener acceso al sistema bancario financiero. Esto es un ataque frontal a la inmigración. si tiene el poder el presidente o no lo tiene, eso es una, esto es teórico, porque sabemos que el presidente Trump está actuando a base de decretos presidenciales y no a base de leyes del Congreso. Y la pregunta es, ¿dónde están nuestros congresistas? ¿Dónde están los senadores para poder combatir y decir, no, este no es el pro, usted no tiene este poder para hacer esto? No hay leyes que digan que usted tiene ese poder, pero él lo va a hacer. Y pasarán meses o pasarán años antes de que las cortes intervengan, y ya para entonces será muy tarde para las personas afectadas.
6: Abogado, entonces, la publicación del presidente también menciona que las licencias otorgadas a indocumentados en estados demócratas ya no serán válidas ni para abrir ni tampoco para mantener cuentas. Entonces, mi pregunta, ¿qué va a pasar con esos millones de familias que dependen de estas cuentas para poder pagar su renta, los servicios o recibir los salarios legítimos?
7: El peligro es tan grande, Borja, porque aquí lo que se está hablando es de confiscar los fondos que están en esas cuentas. Personas que han abierto las cuentas con el ITIN, que es la documentación que se utiliza para abrir las cuentas a las personas que no tienen una tarjeta verde, etcétera. Los fondos que son devueltos del impuesto sobre la renta, estas personas pagan impuestos y los fondos son devueltos a esas cuentas. Ahora están amenazando de cerrar esas cuentas y confiscar los fondos que ahí estén. Esto afecta a todos, no solamente a los indocumentados.
6: Abogado, perdona que te interrumpa, me queda muy poco tiempo, pero sí me gustaría que nos dieras algún consejo, porque yo sé que después de esta declaración habrá muchas familias que están viendo la edición digital que están preocupadas por saber qué va a pasar con su futuro financiero. ¿Qué les podrías decir?
7: Que saquen su dinero de esas cuentas. Wow. Que de entrada, y segundo, que a todas las personas que estemos afectados, porque nos afecta a todos, te digo, ahora le pone el peso a los bancos y a las compañías de tarjetas de crédito de cómo toman ellos el riesgo. Si te abren una cuenta, si te dan una hipoteca, el banco es el que está también involucrado, así que esto le va a cerrar el mundo financiero a muchos inmigrantes legales e ilegales, porque el banco no va a arriesgarse a darte una hipoteca pensando de que tú puedas, aunque tengas alguna documentación, que tú los puedas poner al banco en peligro de ser penalizados por el gobierno.
6: Una situación tremendamente complicada que...
0: Confusión, como te decía. Primero escuchaste a un abogado constitucionalista de aquí del área de Washington, el señor Joseph Maluf, muy reconocido en el área, nombre grande aquí en el área, y él decía que no tiene la manera de cómo ejecutarlo. Por otro lado, el canal Univision, N+, Univision, en su edición digital, presentó a otro abogado también constitucionalista, que él concluye diciendo como consejo, saca tu dinero. Son versiones completamente opuestas. Por un lado, uno dice no alarmarse, y que no es tan fácil que te quiten tu dinero. Por otro lado, otro dice, mejor ve y saca tu dinero ya. Me gusta darte la mayor cantidad de información para que estés al tanto y para que puedas formar tu opinión. Déjame agregarte esto. Agradezco a mi equipo de producción por buscarme estos datos. What? ¿Tengo que irme a la pausa ya? Man. Ok, tengo que cumplir con mis patrocinadores, pero al regresar te voy a platicar poquito más. Yo no soy abogado y menos constitucionalista, pero Dios bendiga a la inteligencia artificial y al Google que nos facilitan herramientas. Ya te voy a platicar lo que puede ser el lenguaje más claro. Los abogados tienen mucho conocimiento, pero a veces su lenguaje no es el más claro. Te voy a explicar con palabras de nosotros lo que se puede hacer, lo que sí nos debe y lo que no nos debe de preocupar, y sobre todo quiénes sí están en un grande riesgo. Todas las personas indocumentadas que hayan abierto una cuenta de banco con ITIN están en relativo riesgo, pero hay un segmento, hay un grupo de personas que están en un riesgo altísimo de que su cuenta sea cerrada y de que el dinero le sea confiscado. Ya te lo platico al volver de la pausa.
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1: Eternamente jóvenes, buenos días. Son las 10 de la mañana, 51 minutos. Ay, hijo de su... Tengo hasta la boca amarga. Puedo perder mis millones. Hijos de su... Bien, pariente, te platico. Así están las condiciones en las carreteras en este momento. Una zona de trabajo está generando tráfico en la 495 La Capira Beltway. Esto es en las local lanes en el Outer Loop. Sobre el puente Woodrow Wilson, prepárate para bastante tráfico en ese punto. Mucho tráfico también en la 495 La Capira Beltway en el Outer Loop. Después de pasar la ruta 190, es en la River Road salida 39. El carril izquierdo lo vas a encontrar bloqueado por una zona de trabajo. Otra zona de trabajo en la 695 La South East Freeway hacia el oeste después de pasar la calle 8 en la zona Southeast de DC. Esa es la salida 1D. El carril izquierdo lo vas a encontrar bloqueado por esa zona de trabajo. Otra zona de trabajo también en la Interestatal 95 hacia el sur cerca de la ruta 123 de Virginia. La salida número 160. El carril derecho es el que está bloqueado por la zona de trabajo. Una zona de trabajo más en la Interestatal 66 con rumbo hacia el oeste cerca de la Sycamore Street. Salida número 69. Un solo carril está abierto. Todos los demás están cerrados por esta zona de trabajo. Finalmente, un accidente previo ya lo despejaron, pero el tráfico sigue atorado. En la 395 hacia el norte, cerca de la ruta 7, esa es la King Street en Virginia. La salida número 5, pero de todos modos, mantente alerta, prepárate para bastante tráfico en ese punto. 10:53 de la mañana. Amigos en el área de Hagerstown, para el pueblo de Hager, una mañana mayormente soleada. 73 grados, dice el termómetro en este momento. El día de hoy será un día mayormente soleado a lo largo de todo el día de hoy. Corrijo, 78 grados. La temperatura ya al instante. Está caliente ya, está caliente. Entre 89 y 91 la máxima. La mínima esta noche va a descender a los 60 grados. Pero si tú crees que hoy está caliente, mañana va a estar peor, primo. Mañana, nomás para que te des una idea, mañana va a estar tan caliente como estoy yo ahorita con las órdenes ejecutivas del presidente. Así de caliente va a estar, pariente, nomás. Hijo. Está de apesito la situación. Pero muy a pesar de lo que dijo el abogado que presentó Univision, el abogado constitucionalista, ya te voy a platicar realmente cómo están las cosas, en qué punto están y qué es lo que podemos hacer, sobre todo qué grupo está en alto riesgo. Precisamente.

Seguramente, jóvenes, ustedes disculparán, pero tenía que poner a Don Luis Miguel. Porque mi mañana ya se había arruinado con la noticia de las trompejadas. Pero sé que cuando el orejón escucha a Luis Miguel, es como si le echaran sal en la herida. Y no encontré otra manera de alegrar mi mañana más que arruinarle la suya al orejón.

0: que Nelson cancela ni que...
1: ¡Hoy! ¡Hoy! ¡Hoy, orejón!
2: Por favor, defiéndete. Yo sé que no lo harás.
1: ¡Ay, no nomás al orejón! Ya le arruiné su mañana como a 2, 3 más. Le arruiné su mañana también a cierta persona que es la responsable de que Bambi esté huérfano.

0: Oigan, primos, tengo pendientes platicarles. Resumen de la orden ejecutiva de Don Trump. 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Primazos, permítanme identificar la estación y regreso en los minutos de pilón, en el tiempo de reposición, para platicarles esa información sobre las cuentas bancarias y el decreto de Don Trump, su nueva trompejada. Y con los mensajes que tengo pendientes, ya regreso.
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4: Desde los estudios de MLC Noticias te saluda con mucho gusto Rosalba Suara. La Cámara aprobó una resolución para limitar los poderes de guerra del presidente Donald Trump en Irán, una reprimenda significativa a Trump y a su manejo del conflicto. Los demócratas han forzado repetidamente votaciones para limitar los poderes de guerra de Trump, tanto en la Cámara como en el Senado, una campaña que ha ido ganando gradualmente más apoyo del Partido Republicano en las últimas semanas. Se ha propuesto imponer un nuevo arancel del 10% a importantes socios comerciales como México, Canadá y la Unión Europea, esto tras acusarlos de no haber adoptado medidas suficientes contra el trabajo forzoso, gravámenes que se elevarían al 12.5% en el caso de países como China, Brasil e India. La Oficina del Representante Comercial explicó que de ser aprobados, estos nuevos gravámenes a 60 economías se aplicarían en virtud de una investigación bajo la sección 301 de la Ley de Comercio de 1974. Los primeros resultados de las primarias abiertas en California muestran que Steve Hilton y Javier Becerra lideran la contienda para ocupar el cargo de gobernador. Con el 76.1% de los distritos electorales contabilizados, Hilton suma el 26.9% de los votos y Becerra el 25.7%. Ambos superan más de 1,000,000 de votos. El sistema de primarias abierto en California permite que los dos candidatos con más votos, sin importar el partido, pasen a la siguiente ronda. Para MLC Noticias, te informó Rosalba Suara.
5: Arrancamos con noticias deportivas con Mixel Montoya. Amigos, les cuento que la MLS rompe récords en el Mundial 2026 al aportar 44 jugadores, más que cualquier liga de América, y consolidándose como la séptima del mundo con más convocados. Así es, amigos, este salto confirma su crecimiento estructural y la transformación de su rol. Dejó atrás la etiqueta de liga de retiro y hoy funciona como un puente hacia la élite internacional, formando y potenciando futbolistas que ya son protagonistas en el máximo escenario del planeta. En otras noticias, te cuento que la Copa del Mundo 2026 contará con 1,248 jugadores, pero el más joven de todos será Gilberto Mora, mediocampista mexicano de apenas 17 años, 7 meses y 19 días. El futbolista de Cholos no solo representa al país anfitrión, sino que también será uno de los dos únicos menores de 18 en el torneo. Su presencia confirma el contraste de esta edición, un mundial con veteranos consagrados y con promesas que aún no alcanzan la mayoría de edad. ¿Tú qué opinas de esto? Hasta aquí los deportes, yo soy Mixel Montoya.
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1: Es el segundo hombre más odiado por don Marco Zamudio. Ese pedazo de imbécil que pusiste, y el otro estúpido también, que para mí es como un raterillo de esos de combis en México. Eso es lo que es, para mí es un miserable raterillo de esos patéticos que la verdad no vale ni la pena hablar de él. Quiere dinero. Dile que quite el mío. Le debo al banco $270,000 más $100,000, son $370,000. ¡Sí, que me lo quite!
0: Algo similar decía don Cholula. ¿Y qué pasaría, Pico, si cierro mi cuenta y uno de mis hijos abre o tiene su cuenta ya lista? ¿Pienso que podría yo estar en esa cuenta o que me depositen mis jefes a esa cuenta? Es que no quiero sacar mis $100 del banco. Más bien, no quiero perder esa millonada que tengo en el banco. Legalmente no te puedo responder esa pregunta al aire. Ahí fuera del aire te aviso. Bien, parientes, 11 y 12 minutos de la mañana. En los minutos de reposición, en el tiempo extra, en el pilón que les aviento cada mañana, les recuerdo que su servidor Pico de Oro llega a ustedes gracias al gentil patrocinio de mis amigos de Megamar Supermarket, el supermercado que estará celebrando o nos estará celebrando a todos los padres del área metropolitana. 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Primos, esto que les voy a platicar es algo delicado, pero es necesario. Y es una aclaración más. Ya escuchamos versiones de diferentes abogados, ambos constitucionalistas, y pareciera que uno a otro se contradicen. Ahora bien, ¿qué es lo que tenemos concreto? Lo siguiente. El presidente Donald Trump firmó recientemente una orden ejecutiva titulada Restaurando la Integridad del Sistema Financiero de Estados Unidos, que instruye al Departamento del Tesoro a implementar nuevas regulaciones para supervisar y, en ciertos casos, cerrar o confiscar fondos de cuentas bancarias vinculadas a la inmigración irregular. Aquí están algunos detalles clave de esta medida y su impacto. Primero, el alcance de la orden ejecutiva, en lo que corresponde al cierre y confiscación de cuentas. La orden permite cerrar cuentas y confiscar fondos de inmigrantes indocumentados que reciban asistencia social, es decir, que reciban algún tipo de ayuda del gobierno o que utilicen el sistema financiero para facilitar el tráfico de personas, narcotráfico o el cruce irregular de fronteras. Esta información proviene de el medio de noticias Yahoo. Quiere decir que si vinculan tu cuenta a que estás recibiendo WIC o estampillas o ayuda para la renta o ayuda para pagar la luz, en fin, cualquier tipo de programa social, sobre todo federal, entonces tu cuenta está en riesgo de ser cerrada y confiscada. O si vinculan tu cuenta para el tráfico de personas, es decir, para pagarle a coyotes, o que vinculen tu cuenta con pagos para personas que trafican, que cruzan a indocumentados hacia este lugar, entonces tu cuenta está en riesgo de ser cerrada y confiscada. O si vinculan tu cuenta con narcotráfico, también puede ser cerrada o confiscada. En cuanto a la vigilancia de remesas, se ordena investigar transferencias de bajo monto, es decir, remesas, y depósitos o retiros repetitivos que puedan indicar actividades ilícitas. Esta es la parte complicada, porque muchos indocumentados envían remesas hacia su país de origen. Y falta ver cuál es el criterio que van a utilizar para considerar actividad ilícita, porque podrían basarse en ver una actividad repetitiva, es decir, si cada semana envías una remesa, entonces tu cuenta estará flagueada. Esto es información de N+ y Univisión. En cuanto a la identificación de riesgos, esta orden ejecutiva instruye a los bancos a considerar el estatus migratorio como un factor de riesgo financiero, argumentando que la posible deportación de un cliente dificulta el pago de deudas o préstamos. Esta información está basada en el reportaje presentado por la revista Time Magazine. El impacto para los usuarios con ITIN, DACA y TPS. El primer impacto es un mayor escrutinio. La medida afecta directamente a quienes usan el número de identificación personal del contribuyente, es decir, el ITIN o Tax ID, matrículas consulares o tienen estatus temporales como DACA y TPS para acceder a servicios bancarios. Las señales de alerta que se considera. El Departamento del Tesoro emitirá guías con señales de alerta o red flags que los bancos deberán monitorear, especialmente en cuentas que no tengan presencia legal verificada. Información del periodista Mayor Brown. Ahora bien, la cronología de implementación, es decir, ¿cuándo será implementada esta orden ejecutiva? La orden fue firmada en mayo. Tienen 60 días para implementarla, por lo que estaría siendo implementada en el mes de julio del 2026. Para el mes de julio, el Tesoro publicará una lista de comportamientos sospechosos a los que los bancos deben prestar atención. En los siguientes de 3 a 6 meses, es decir, de 90 a 180 días, se implementarán nuevas reglas de debida diligencia y modificaciones a la ley del secreto bancario para recopilar más información sobre el estatus de los clientes, con información del periodista Mayor Brown. Es decir, el estatus legal de los clientes. Ahora bien, ¿cuáles son las recomendaciones y el contexto legal? Los abogados y los expertos recomiendan mantener la calma. Esta es recomendación de expertos y de abogados de inmigración que sugieren no entrar en pánico ni tampoco retirar los fondos masivamente de inmediato, ya que la orden aún debe pasar por procesos regulatorios y enfrenta posibles demandas legales que podrían frenarla. Y por último, también se recomienda verificar solamente información oficial. Muchas veces les he dicho que tengan cuidado de quién obtienen la información o a quién le creen. Les puse, por ejemplo, la división de opiniones y de recomendaciones que dan los abogados constitucionalistas. Si entre ellos no hay un consenso, no se ponen de acuerdo, ahora imagínate a Pepito Pérez, youtuber, TikToker, dando consejos de lo que no sabe. Te recomiendo, al igual que estos expertos lo hacen, que solamente te bases en información oficial. Y esta la puedes obtener consultando más detalles en la hoja informativa oficial de la Casa Blanca en su página oficial de whitehouse.gov. Solamente de ahí, lo que veas ahí es lo real. Todo lo demás son pensamientos de personas que muchas veces ni siquiera están documentadas, que no saben al respecto. Ahora, este es un dato importante y disculpen que estoy tomando un poco más de tiempo en la intervención, pero es importante. ¿Qué sigue después de esta orden ejecutiva? La implementación concreta de esta medida depende de la reglamentación que publique el Departamento del Tesoro, de la respuesta de los bancos y de la posible intervención judicial. Organizaciones de derechos civiles y de defensa de migrantes en Estados Unidos ya han señalado en casos anteriores que medidas similares pueden vulnerar derechos constitucionales y que los tribunales han sido un freno efectivo ante las políticas más agresivas de la administración del presidente Trump. Lo que está claro es que la orden forma parte de una ofensiva sistemática del gobierno de Trump contra la inmigración irregular en múltiples frentes operativos. Hay que tomar en cuenta lo que es una orden ejecutiva y qué tan efectiva puede ser. Una orden ejecutiva es una instrucción formal del presidente de Estados Unidos a las agencias federales. Tiene la fuerza de una ley para el poder ejecutivo nada más, pero puede ser impugnada judicialmente. En el pasado reciente, varias órdenes migratorias de Trump, y no solamente órdenes migratorias, varias medidas u órdenes ejecutivas del presidente Trump han enfrentado bloqueos en tribunales federales antes de entrar en vigor. Un ejemplo, ¿recuerdan aquella orden ejecutiva que firmó para quitarle el derecho a la ciudadanía a los hijos de inmigrantes indocumentados? Bueno, pues él firmó la orden, pero en los tribunales la orden fue desechada y todavía hasta este momento los hijos de indocumentados que nazcan aquí en Estados Unidos todavía tienen el derecho a la ciudadanía por nacimiento. En concreto, la orden ejecutiva existe. En concreto, las personas que están en mayor riesgo de que sus cuentas puedan ser cerradas y su dinero confiscado son aquellas personas que se demuestre que están recibiendo beneficios de seguridad social, del Social Services, ayuda monetaria o de WIC o de estampillas. Cualquier ayuda federal, que el dinero se deposite directamente a tu cuenta, que pueda ser vinculada con tu cuenta, es una cuenta de banco que está en riesgo de ser cancelada, cerrada y el dinero confiscado. Segundo, también las personas que se pueda confirmar, se pueda comprobar que han hecho envíos de dinero para pagar los servicios de un traficante de humanos, es decir, de un coyote, también esa cuenta está en riesgo de ser confiscada, cerrada y el dinero que le sea confiscado. Los expertos recomiendan no caer en pánico, no retirar tu dinero porque esta medida ni siquiera está siendo implementada ahora. Deben pasar 60 días para la implementación. Esos 60 días se vencen en el mes de julio. Por lo que, Cholula, tranquilamente puedes disponer de tus $100. Espero que este intento de darles una mayor información y una idea más clara, espero que haya funcionado. Lo hice con la mejor intención y sobre todo basado en información verídica y comprobable. Ya regreso con más aquí en La Jefa por la Mañana, en la recta final.
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1: Eternamente jóvenes. Estamos en el tiempo extra. Oigan, un saludo al pariente Oscar. Buenos días, Oscar. Oscar me dice, buenos días, profe Pico. Ahora sí, ya te jodiste con tu negocio del Coyote Tour. Sí, pues, hombre, ya está afectando mi economía. Adelita, buenos días, Adelita. Adelita me decía... Montón de mensajes. Buenos días, Piquito. Gracias por recordarme mi día. Aquí al 700. Saluditos a ti y a toda la audiencia. Nos mandó audio más temprano. ¡Se fue el entrenador de la América! ¡Se fue Andrés Jardiner! ¡Se fue el técnico que nos hizo tricampeones! Ya ven que sí se escucha más chido ahí con el fondo de miau, miau, miau, miau. Decía Adelita, hashtag, sigan creyendo que tengo pata de palo. Luego me dice, te pasas. A ver, espérame. ¿Te pasas con la ex? Una pregunta, ¿y si cobran las deudas? O quitan. ¿Las ex? No sé. ¿Las deudas no quitan el dinero? Sí. Luego me dice, pues yo no cuento con nada de lo mencionado. Solo tengo deudas y $5. Al banco no le va a convenir. Muchas gracias por tan valiosa información, Piquito. Ah, de corazón. Lo hice de corazón, Adelita. Buenos días, Junior. Junior dice, ese hijo de... quiere robar legalmente. Yeah, la neta sí. Más mensajes que tengo pendientes en la mañana de hoy. Picolino, buenos días, Picolino. Dice, buenos días, maestro, el que todo lo sabe. Y si no, se las inventa. Y ahora es brujo. Y de Catemaco. Ah, yo le iba a sugerir que pusiera, mejor dicho, que programara unas rolitas de Bronco. No, hombre, bo, no me andes asustando de esa manera. Cuando dijo lo de la mala noticia, se me quitó hasta el hambre. Es más, hasta me agarró el mimiski. Pensé que se había cancelado el Chupe Show. ¿Dónde Don Frankie? Y sale con que no, que el entrenador de América fue el que se fue. No, hombre, vos. Saludos a todos, menos a Don Cheto. ¿Por qué a Don Cheto no? Te refieres al presidente. Ya. Ok. Mónica, buenos días, Mónica. Me decían, Mónica, esas no, Pico, esas canciones son mis favoritas. Ah, pero las gruperas que sonaron al principio de la hora. Después me decía, Mónica, como cuando te dicen que tu comadre habla mal de ti y piensa que no te das cuenta. Hashtag, sigan creyendo que no me doy cuenta. Pero le sigo hablando porque yo sí tengo educación.

Kevin, buenos días, Kevin. Kevin me preguntaba, oye, Pico, ¿y si le debemos al banco? Hombre, son capaces de irte a cobrar hasta tu país, Kevin. Vale Sánchez, el Vale Sánchez me decía, Pico, ponte una cumbia para alegrar el día con eso de lo de las cuentas de banco, ya se me amargó, dice. Alguien que no tengo registrado me dice, buenos días, Pico, ahora sí le estás atinando, pura canción bien perrona, dice el camarada. Y ya no llores por el brasileño ese de la América. Pues cómo no, brother, ¿dónde está el fondo de Adelita? A ver, ¿dónde está el mensaje de Adelita? A ver, Adelita, por favor, ¡Adelita! Si Adelita se fuera con otro, ponme el miau, miau, miau, miau, por favor. Es que, ¿cómo no voy a llorar, carnal? Si se fue el que nos hizo tricampeones, primo. ¿Por qué? Tú no, André, tú no. Oigan, parece cotorreo, pero en realidad el conflicto de André Jardiné fue con los nuevos integrantes de la directiva del América. La nueva directiva del América es con ellos que tuvo problemas. Ay, estos hijos. En el fútbol le llaman los de pantalón largo, los directivos. Pero yo no sé por qué, pariente, hombre. Un montón de gente directiva nomás entra a las empresas a echarlas a perder. Luego hasta se las cierran. Yo no sé quién tiene la culpa, si esa gente que se cree directivos y que no saben ni lo que están haciendo, o el jefe güey que les cree. No sé quién tenga la culpa. Oiga, por otro lado, buenos días, Alejandro Banda me dice, buenos días, mi gatillo. ¿Cuál gatillero, hombre? Me gustaría que hicieras un programa con esas rolas del recuerdo. Saludos. Pues, ¿qué fue lo que hice entonces? Si no fue un programa que hice con esas canciones del recuerdo, entonces, ¿qué fue, güey? A veces no les entiendo. Buenos días, Adelita, me dice, el sonido del gato te lo mandé para que lo guardes. Ah, muchas gracias, el miau, miau, miau, miau. ¡Primos! Ya me tengo que ir. Pero les agradezco a cada uno por el favor de su atención. ¿Les puedo meter una última canción? Sí, así como para no irnos así tan feo, tan en seco. Primazos, gracias a cada uno de ustedes por el favor de su atención, por su apoyo, por su sintonía, por su compañía, por su presencia, por su preferencia. Gracias, gracias, gracias. Y yo soy Pico, y yo soy de oro, y yo soy jarocho, y yo soy... Y yo soy chavorruco. Si el de arriba sí lo quiere, nos encontraremos una vez más el día de mañana a las 7 de la mañana. Por el momento, que tengas un grandioso Chavorruco Day. Acuérdense que hoy es el día de asegurar la pistola, ¿eh? No, es en serio, los que son dueños de armas de fuego, que les pongan el seguro y aprendan a maniobrarlas. Yo por eso tengo mi pistola bien segura. Mi pistolota esta. Sí, ya, ya está bien, sí, ya me voy, hasta mañana.

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1: ¡Qué húbole! ¿Cómo andamos, parientes? Y los que no también, mientras sean mexas o latinos, ya saben que son bienvenidos a este su programa, donde en estas 4 horas les traemos de tocho morocho este par de queens, las reinas de la radio que importaron desde Guadalajara, Jalisco, México.
2: ¡Sí, señor! ¡Sí, señor! ¡Sí, señor!
1: Ay, con esa algarabía, con esa alegría que nos caracteriza, pues ya llegamos aquí a la cabina. ¿Cómo estás, comadre?
2: Muy bien, de buenas, con toda la buena actitud, como bien lo dices. Y en lo que callan los caballeros en la sección, no se la pueden perder, porque vamos a hablar acerca de lo que ustedes necesitan emocionalmente, pero que a veces les cuesta trabajo pedir. Uh-huh. Hay hombres que ya no tanto, ¿eh? Sí, ya, ¿verdad? Como que se ya les está dando más.
1: Ya se han abierto muchísimo, sí, más, ya tienen contacto, comunicación y todo lo demás con su pareja. Así debería de ser, así, caballeros.
2: Claro.
1: Y en nuestra sección, mis tóxicas, ¿preparadas? ¿Listas, calixtas?
2: Ok, venga.
1: Bueno, hermosas, vamos a platicar acerca de lo que nadie te cuenta del matrimonio.
2: ¡Híjole!
1: Va a estar bastante interesante
2: porque, ajá, cada quien tiene su opinión. Ajá. Cada quien va a platicar de cómo le fue en la feria, los que a lo mejor ya se casaron y probablemente sigan casadas, o las que probablemente ya se divorciaron, pero que quizá a la segunda vuelta dijeron, bueno, todavía tengo esta esperanza, porque hay gente que a pesar de que se divorcia, uh-huh, todavía tiene en su cabeza esa de, es que yo creo en el matrimonio, me equivoqué de elección, pero creo en el matrimonio.
1: Qué bueno,
2: ¿no?
1: Qué bueno, qué bonito, que nunca bien bajes la guardia, qué bueno que te des la oportunidad, que creas y que sepas que en algún lugar del mundo está tu otra mitad, tu media naranja, la naranja completa, tu alma gemela, como sea que le llames. Bueno, pues vamos arrancando ahora sí a lo que nos truje, chenchas. Este es el show de Miriam y Rocío.
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3: Al show de Miriam y Rocío, vamos a platicar esta escena que se hizo viral a través de las redes sociales. Ya nos estamos acercando por estos meses a las graduaciones, ¿no? Las graduaciones de diferentes grados escolares.
4: De la primaria, secundaria, preparatoria.
3: Totalmente. Bueno, resulta que una graduada de origen colombiano,
4: por cierto,
3: se volvió viral a través de las redes sociales, en donde ella dijo, pues ya me voy a ir de esta escuela, ya voy a recibir mi diploma, y abajo de su toga, en el momento en el que se sube al escenario para recibir ahora sí que su diploma y todo, se abre la toga y abajo de la toga como que le cosió la bandera colombiana.
4: Eso.
3: Ella orgullosa dijo, gracias señores, colombiana de corazón, y de esta manera
4: y
3: ella
4: estamos
3: recibió,
4: triunfando aquí en
3: claro,
4: los Estados Unidos, dijo la otra.
3: Exactamente.
4: Muy orgullosa y nos da muchísimo gusto, digo, la neta es que sí se arriesgó.
3: La
4: porque
3: cara
4: se supone
3: del
4: que
3: profesor
4: no se puede hacer nada, ¿no?
3: Su madre.
4: Pero dijo el otro, sí, sí puso, hasta se le queda viendo, pela los ojos y hasta de haber dicho, chale, que mejor nadie la vea. Tan nadie la vio que terminó por hacerse viral, pero bendito sea Dios, hasta mira, ahorita no sabemos que le hayan dicho o haya pasado algo.
3: Pues ya se graduó, ya no va a volver a estar en esa escuela, ya le importa.
4: Ya recibió el título, ya recibió su diploma, sí. Goodbye Charlie.
3: Fíjate, hasta Becky G reaccionó precisamente, sí, a este video con un mensaje de apoyo de, dale chica, muy bien, orgullosa de tus raíces, orgullosa de tu país, triunfando en otro país que no es el tuyo, pero que al final de cuentas con la cabeza bien en alto y probablemente con el trabajo de sus padres que quizás se vinieron aquí a los Estados Unidos y que ellos no estudiaron, pero su hija sí. Y ahí está, mira, el ejemplo, una graduada en la familia.
4: Muchas felicidades. Continuamos aquí en el show de Miriam y Rocío. ¡No se vayan!
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1: Chiquitos preciosos, cositas lindas, sí, ¿quién los quiere tanto? A ver, un solito, sí, un solito. Oigan, ya llegamos a su sección, lo que callan los hombres, y hoy vamos a hablar acerca de lo que normalmente ustedes necesitan emocionalmente hablando, pero les cuesta mucho trabajo decirnos o pedirlo.
2: Por ejemplo, la admiración.
1: Por ejemplo, la admiración.
2: Esa es una de las
1: cosas. Y déjame decirte que el otro día estaba leyendo un artículo y se dice, se rumora y se comenta que la admiración es lo que más les gusta a los hombres tener de una mujer.
2: Claro.
1: O sea, que nosotros los admiremos, así que los veamos y estemos boquiabiertos.
2: Pero que realmente lo merezcan.
1: Qué bárbaro. Sí,
2: claro. Estamos de acuerdo, porque luego de repente es que no me admiras. Pues sí, pero pues no haces nada para que
1: y el artículo decía también que a nosotros nos gusta que nos adoren. O sea, a ellos les gusta que los admiremos y que a nosotras nos gusta la adoración, los mimos, las cosas bonitas, los detalles,
2: claro,
1: y los detallones también.
2: Obviamente.
1: No se les olvide.
2: Esto es bien importante, caballeros, y pocas veces las mujeres somos conscientes de esto. Ellos necesitan paz. Tranquilidad.
1: También.
2: Esta paz emocional. El amor es importante, sí. Pero a ver, ¿de qué te sirve una mujer que te ame con toda su alma, con todo su corazón y que sea su adoración?
1: Ay, no.
2: Y que te admire, pero que te esté jodi.
1: O que
2: jodi,
1: sea la tóxica. ¿A quién seguiste?
2: Tóxica.
1: ¿Con quién estás hablando?
2: Entonces,
1: ay, no.
2: No solamente de amor.
1: Ya me estresé nomás de pensar.
2: No, sí, es muy estresante. Entonces, normalmente el hombre creo que anda buscando esta paz emocional y esta paz.
1: Pues yo creo que todos los seres humanos.
2: Pues sí, pero hay gente que le gusta también los conflictos, ¿eh? Que
1: sí,
2: cuando no existen conflictos en su relación.
1: Les gusta tener una relación del sube y baja.
2: Sí.
1: Porque si no, no les sabe lo bonito. Ay, no, güey, yo no puedo. A mí no me gustan ya esas relaciones de sube y baja.
2: No,
1: mejor nada.
2: Pero porque tú ya sabes qué es lo que quieres. Pero hay mucha gente que tiene esa intensidad todavía.
1: Ay, sí. Continuamos aquí en el show de Miriam y Rocío, no se vayan.
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1: Oigan, estamos platicando en lo que callan los caballeros y descubriendo que ustedes necesitan, caballeros, emocionalmente, y muchas veces no lo piden, como por ejemplo, este afecto físico que no tiene que terminar en una connotación sexual, ¿no? Digo, no todos los hombres buscan esta parte.
2: Un abrazo, muchas veces, ¿dices?
1: Claro.
2: Un, o sea, beso.
1: Por ejemplo, tú puedes estar viendo una película. Estaba viendo, ahorita me acordé porque luego veo en redes sociales y me muero de la risa. Un güey que hizo un screenshot de una conversación con su novia y entonces le dice ella a él, ¿qué onda, mi amor? Entonces, ¿vas a venir a ver la película? Y entonces él le contesta, sí, Perengana, pero por favor, realmente quiero ir a ver la película. O sea, no quiero llegar y que estés encuerada porque quiero ver la película.
2: Ahora sí vamos a ver la película, pero porque la por tu culpa, por tu grande culpa.
1: Como que él va, pero me moría de la risa porque dijo, pero mira a Gabriela o algo así. Pero mira a Gabriela, pero realmente quiero ver la película. O sea, no quiero llegar y que estés encuerada otra vez en el sillón. Y le dice, y
2: la otra, no me
1: limites. Qué aburrido, le decimos, qué aburrido plan.
2: Oye, no sé si has visto un sticker en WhatsApp que es un condón, pero tiene la palabra net. Y dices, pues sí, güey, es que es en realidad. Estamos viendo una película, pero ya empieza el besito, el agarrón, el cachondeo, bueno, y ya valió.
1: No siempre. El hombre también necesita esta parte del apapacho físico.
2: Claro.
1: La cosquillita en el cabello. También creo que a los hombres, en su mayoría, ustedes díganme si no, les gusta que les estén como acariciando en la espalda, sí, que les estés haciendo cosquillitas, sí, sí, les encanta, en la espalda. O que los tengas agarrados de la mano, como ese contacto físico. Y creemos que nada más a nosotros, pero a ellos también les gusta. No se lo van a pedir.
2: Totalmente.
1: Bueno, a veces sí te dicen, sí me haces cosquillitas y tú, ay, qué huevo. Bueno, está bien.
2: Oiga, les dejamos las redes de @par.dereinas a la orden, señores, para que nos manden ustedes, caballeros, qué es lo que necesitan emocionalmente y que normalmente no sabes pedirlo. Continuamos aquí en el show de Miriam y Rocío.
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2: Seguimos en su sección hablando de lo que el hombre necesita emocionalmente y muchas veces no sabe pedirlo. Mira, aquí han llegado varios mensajitos. Dice, a mí me gusta sentir que mi esposa me escucha, aunque no me diga nada, pero que me escucha.
1: Eso está,
2: sí.
1: Eso está, porque luego sabes que las mujeres ni nos están
2: gusta
1: pidiendo
2: que nos escuchen,
1: un consejo,
2: wey,
1: pero no nos están pidiendo un consejo y ahí estamos dando nuestra opinión de más. Y, pero es que mira, yo creo que lo mejor, digo... es inevitable, ¿no? Y creo que las mujeres siempre, o las parejas, van a querer siempre que estés bien. Ahora, necesitan una vulnerabilidad segura, es decir, un espacio donde puedan hablar de sus miedos sin ser juzgados. Quédense calladas, mujeres. Hay que quedarnos calladas, porque luego de repente nos empiezan a contar estas situaciones y, pero te dije, ¿verdad?, que esa decisión que ibas a tomar no te iba a llevar a nada. Bueno, mira, ya ves las consecuencias y entonces dices, pues sí, pero no quiero una mamá, quiero una pareja que me escuche.
2: Sí, ¿no? Eso es importantísimo.
1: Eso es bien importante.
2: Yo creo que también de repente piden el respeto a gritos, incluso durante los desacuerdos, dice, bueno, no te pases de esta línea de límite que tenemos que poner incluso como pareja.
1: Claro, ¿no? Totalmente, no es lo mismo que tú hables con una, con un tono de voz fuerte, ¿no? Enérgico o enérgica, a que grites o a que de repente por ahí se te salga alguna grosería, uh-huh, que puedes no rebasar chido el límite del respeto, y eso tampoco no está padre. Yo creo que también el sentirse elegido y valorado.
2: Claro, eso es importante, y todos los días. Miren, mujeres, esto es para nosotras. Muchos hombres crecieron aprendiendo a proveer, a proteger y a resistir, porque así los educaron. Uh-huh. Pero pocos aprendieron a pedir lo que también necesitan: la comprensión, el reconocimiento, el cariño y un lugar donde puedan bajar la armadura sin miedo. O sea, que tú llegues a ser su lugar seguro sin juzgar. Continuamos aquí en el show de Miriam y Rocío, no le cambies.
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1: Regresamos al show de Miriam y Rocío. Vamos a platicar de los espectáculos. Otra vez el nombre de Michael Jackson.
2: Otra vez.
1: Se vuelve a poner.
2: Y seguirá, ¿eh? Por sí, un rato.
1: Sí, por un rato. Fíjate que estaba viendo, no la he terminado de ver, esta que te dije que está en esta plataforma de streaming, que se llama El Veredicto, que es un documental de 3 episodios, en donde a través de gente cercana a él, a través de los abogados, a través de un reportero, cuentan la historia de todo este escándalo que fue muy mediático con el tema de los niños, ¿no? Que de repente Michael Jackson tuvo inclusive hasta situaciones legales, sí. Bajó mucho esta parte de su carrera también. Y está la contraparte, ¿no? La película que fuiste a ver o que fuimos a ver al cine, que es la de Michael Jackson, que cuenta 2 versiones diferentes. E independientemente de esto, creo que
2: todavía Michael, la primera parte no llegó a eso,
1: o sea, ya no,
2: por eso yo creo que va a haber hasta una tercera parte. Sí. Debió de haber sido, creo yo, una miniserie, porque estar contando la vida del rey del pop desde sus inicios, pues se me hace muy poquito 2 películas.
1: Sí, no. Y aparte, bueno, aquí lo importante es que este personaje, a pesar de no tener las redes sociales, a pesar de no tener esta parte que se tiene ahora de lo viral, durante décadas consecutivas fue un hitazo las canciones. Era un hombre
2: toda la vida
1: con un talento impresionante y hasta la fecha.
2: O sea, no había plataformas digitales, no había internet, y Michael Jackson lo conocían igual que a los Beatles, por ponerles un ejemplo, en Timbuktu, en Japón, en Australia, en cada pedacito del mundo mundial conocían, los chiquillos querían ser como él, bailaban como él, escuchaban su música. Está muy cañón.
1: Dejó un legado, obviamente, Michael Jackson, un legado vigente que generación tras generación va a ser escuchada, ¿no?
2: Siempre. Sí, fíjate que el rey del pop se acaba de convertir en el primer y único artista en lograr al menos un éxito en la lista Hot 100 durante 6 décadas consecutivas. Wow. Esto queríamos contarle. Wow. Bueno, continuamos aquí en el show de Miriam y Rocío. No le cambies.
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6: Oigan, vámonos con esta notita que está en tendencia, por eso se las compartimos. Fíjate que acaban de inaugurar, por así decirlo, una nueva técnica en contra del cáncer de mama. Yo ya había escuchado anteriormente que no es nada bueno, sobre todo si ya tuvieras el cáncer, que te apachurren la mama cuando te vas a hacer la mamografía. Entonces, porque supuestamente, como es tanto el dolor que puedes llegar a sentir cuando te presionan la mama, puedes provocar que el cáncer
4: se expanda.
6: Okay. Ajá. Por eso se dice que no es bueno. Pero ahora, no hay otra manera de saber
4: si tienes o no tienes cáncer.
6: Bueno, okay. También te hacen un ultrasonido y pudieran darse cuenta.
4: Primero
6: con
4: te hacen un ultrasonido y luego te hacen la mamografía, pero primero te hacen el ultrasonido precisamente para ver que no tengas ninguna, pues que no vayas a tener alguna tumoración, ¿no?
6: Bueno, pues el punto aquí es que normalmente te abren la mama para extirpar ese tumor, ¿no? El cáncer del que estés afectado. Pero ahora la ciencia acaba de hacer esta nueva técnica que congela el tumor con nitrógeno líquido, ¿no? Y así es como lo sacan. Lo congelan precisamente para...
4: Como que lo encapsulan, podríamos decir.
6: Exacto, para que ya no, pues ya no se esparza en la mama, porque luego ya saben que al rato es incontrolable, se va a otros órganos.
4: Sí, se hace una metástasis.
6: Entonces dicen que es mínimamente invasiva, se realiza con anestesia local, no requiere hospitalización, la incisión puede ser igual o incluso hasta mucho menor que la de una biopsia.
4: Órale.
6: Y la paciente puede regresar a su casa el mismo día.
4: O sea, es ambulatoria, pues llegan y luego se van.
6: Esto
4: y
6: me encantaría para Lucy, fíjate.
4: Sí,
6: mi muchacha,
4: fíjate.
6: Que recientemente me dijo que tenía cáncer de mama, pero del más fuerte.
4: Pero ella ya se le esparció. Todavía no.
6: Pues imagínate nada más.
4: Pues dicen que esta técnica pudiera tener el 100% de eficacia en la eliminación de tumores de hasta 2 centímetros.
6: Fíjate.
4: Esto en pruebas iniciales, porque obviamente si son 2 centímetros, pero si no lo detectan a tiempo, estos tumores pueden llegar a crecer y, como dice Rocío, después se expanden y se hace una metástasis.
6: Sí. Continuamos aquí en el show de Miriam y Rocío. Por favor, esténse pendientes de hacerse una autoexploración.
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0: guapo es Ricky Martin.
1: Sí, es el hombre más
0: guapo,
1: hot,
0: sexy,
1: de los hot.
0: O sea, yo lo veo en el escenario y digo, chiquito,
1: se me
0: mi
1: prende
0: rey,
1: el cerro.
0: Lástima. Ay, sí. Pues lástima para quién, ¿ah? Porque
1: yo lo veo y digo, bueno, Dios. Chiquito, si quisieras hacer un trío, ahí me hablas.
0: Hijo, de veras que qué guapo. Además, te voy a decir una cosa, me gusta mucho la forma en cómo Ricky Martin, de repente, a los países a los que ha ido con esta gira, lo quieren mucho, es súper, me cae bien, se me hace buena onda, sus hijos lo han acompañado. De hecho, vi unas imágenes donde estuvo en Argentina, donde muchísima gente afuera de su hotel, él no se ofreció ni nada, o sea, salió con la gente, lo saludó, bueno, padrísimo. Y tú podrías pensar que a todo mundo le podría gustar Ricky Martin, a lo mejor no es de tus favoritos, pero dices, ok, es talentoso, ya está ahí. La gente está bien loca, de verdad.
1: O es envidiosa, déjame decirte.
0: Es que no puedo entenderlo. A ver, imagínate que tú vas a un concierto, pagas un boleto que no es barato, que además
1: estás
0: hasta adelante, ¿ok?
1: Sí,
0: entonces,
1: totalmente.
0: Ves a este artista y de repente, de una manera loca, random, agarras una bomba de esas de, como de gas lacrimógeno.
1: Ajá,
0: de,
1: sí, sí.
0: Y la avientas al escenario.
1: Imagínate nomás.
0: Y entonces Ricky Martin estaba precisamente en uno de sus shows y la gente y todo padrísimo, y de repente se ve, yo no vi cuando se lanzó, vi que ya estaba humo, ¿no?
1: Empiezas a ver el humo en el
0: y
1: escenario.
0: Y empieza como a oler. Dice,
1: entonces él está cantando, sí, porque se la aventaron
0: directamente a él.
1: Directamente a él, sí. A un costado del estado. Entonces empieza como a respirar el gas y se va corriendo atrás del
0: el
1: escenario.
0: El gas lacrimógeno que
1: ya no pudo cantar, pues no, ¿cómo?
0: No,
1: imagínate.
0: No. Ahora, él es un profesional. Empezaron a, o sea, pararon el concierto, evacuaron a la gente. Y después de eso, ya cuando las autoridades, Protección Civil o los que son los correspondientes, el manager dijo, pues Ricky Martin regresa. Regresaron otra vez a la gente, la volvieron otra vez a poner, obviamente, salvaguardando la seguridad de todos ellos.
1: Claro.
0: Ricky Martin sale y termina el concierto.
1: Sí, después de que dio luz verde la policía,
0: exacto,
1: todo siguió como si nada. Qué bárbaro. Y esto sucedió en Montenegro. Continuamos aquí en el show de Miriam y Rocío, no le cambies.
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1: Oye, ¿y tú sabías que, bueno, esto se dice, se rumora y se comenta? ¿Tú habías escuchado que el tamaño del pie, el tamaño de la mano, incluso depende del tamaño del largo del miembro del pene del hombre?
2: Sí, eso había escuchado del zapato, sí, era como un tabú, pues, no lo sé.
1: Pues dice un estudio japonés, bueno, no dice, asegura que los hombres con narices grandes o prominentes poseen un miembro más largo.
2: No sé. Bueno, si
1: pues
2: Japón
1: yo sí
2: lo,
1: te puedo decir
2: pues
1: que
2: si
1: mamen
2: Japón
1: ellos
2: lo
1: sí.
2: dice. No lo sé.
1: Oye, esos como están más bien chiquitos y chatitos, pues no van, no,
2: no, pues
1: van
2: no sé.
1: El ancho.
2: Fíjate, un grupo de investigadores japoneses de la Universidad de Medicina revisó estas mediciones corporales de muchos hombres, ¿no? Con el fin de identificar estas posibles relaciones, pues entre el tamaño de la nariz y la longitud del pene. Pero ¿por qué hacen esos estudios? Qué chistoso, ¿no? Como que, ¿qué pasa? Como
1: no
2: random,
1: tienen nada que hacer, güey.
2: Decir, como que random un científico dice, ¿qué pasaría? Así como que viendo al techo, ¿qué pasaría si investigamos acerca de si la nariz es grande y el pene? Dices, ok, son de las 10,000 cosas que a lo
1: yo
2: mejor
1: también
2: no me interesan.
1: Nunca no hubiera sé. Pensado eso, pero mira, bueno. Dicen que, o sea, los datos ya mostraron que quienes tenían narices más grandes alcanzaban un promedio de unos 13.5 centímetros, mientras que aquellos con narices más pequeñas se acercaban a los 10.4, okay. más o menos. Entonces, okay. el equipo científico destacó que estos factores como la edad también, el peso, la estatura,
2: claro.
1: influyen los resultados.
2: No,
1: pero
2: no influyen
1: que,
2: en los resultados.
1: No influyen no en los resultados. Si tienes la nariz larga y al rato ya los narizones. ¡Oli!
2: Es mi sexapil chula. Bueno, pues
1: fíjate
2: este
1: nada más.
2: Necesario que a lo mejor lo tienes que saber para que andes ahí checando si andas saliendo con alguien narizón. Ajá. Que no lo juzgues por la nariz.
1: Que fíjate lo que te puede ofrecer. Continuamos aquí en el show de Miriam y Rocío, no le cambies.
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1: Regresamos al show de Miriam y Rocío. Oigan, no lo puedes creer. Fíjense, les vamos a contar una historia. Esta historia está relacionada al Titanic. Es que imagínate la cantidad de historias que no tuvo el Titanic. ¿Estás de acuerdo?
2: La cantidad,
1: o sea, tantos
2: de personas,
1: pasajeros que por alguna razón tomaron esta embarcación y que desafortunadamente pues murieron, otros sobrevivieron y pudieron compartir y contar estas historias. Por eso es que sabemos esto, ¿no? Ahí les va. Resulta que a principios del siglo XX, Michel Navrati y Marcela Careto vivían en Francia, ¿verdad? Y tuvieron dos hijos. Fíjate que a finales de 1911 ellos se separan. Entonces el juez le otorgó la custodia a la mamá. Pero Michel tenía otros planes, o sea, el papá, y dijo, no, yo no me voy a quedar sin mis hijos, yo no me voy a separar. Entonces este hombre secuestra a los hijos y los embarcó en el Titanic con pasaportes falsos. Entonces eran dos niños pequeños, pues ahí va el hombre este con sus dos hijos. Antes de embarcar, Michel les dijo que a partir de ese momento se iban a llamar de otra manera, Loyo y Momon. Una nueva vida en Nueva York los esperaba porque, bueno, el Titanic iba para allá. Resulta que la noche del naufragio, la noche fatal que todos conocemos, mientras los botes estaban descendiendo, pues él, en la desesperación, consigue lanzar a sus hijos y ponerlos a salvo. O sea, los manda en la embarcación.
2: Se me ponía
1: a mí también.
2: Pechinita.
1: Él acabó tirándose al agua y, obviamente, como muchos, murió congelado. Unos días más tarde llegaron a Nueva York. Pues ellos no sabían inglés, no conocían el lugar, no sabían si tenían que decir estos nombres que su papá les había pues inventado, porque se habían convertido ya en una sensación mediática y

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1: Vámonos con más de la chisma, la escándala. A ver, que levante la manita quien de todos, no digo nomás los mexicanos, latinos, ajá, son fans del Chavo del Ocho.
2: A mí me encanta. Yo también, el Chavo,
1: mira, productor, ya somos tres, cuatro.
2: Yo muy fan.
1: Ya está, el operador también dijo que sí. Bueno, pues les vamos a platicar acerca de Carlos Villagrán, que todavía vive, el famosísimo Kiko.
2: ¡Kiko! ¡No me simpatizas! ¡No me simpatizas! ¡No me simpatizas!
1: Bueno, pues resulta ser que Carlos Villagrán le estaban haciendo una entrevista, uh-huh, cuando le mencionaron otra vez a la queridísima Florinda Mesa.
2: Es que traen pleito. Uh-huh. Lo que pasa es que Florinda Mesa trae pleito con todos los personajes, obviamente, que hizo.
1: Y a ella nadie lo quiere. Roberto Gómez. Pues, nadie la quiere.
2: Nadie la quiere. El único que la quería era Roberto.
1: Ni de su staff, güey. Pero pues, yo creo que le haría un muñeco vudú, metió su fotografía en hielo.
2: Pues dicen que lo embrujó.
1: No lo dudo. Es que nadie la quiere.
2: No, que la
1: ¿Ni los del staff?
2: A ver, la mujer era novia, o no novia, estaba comprometida con, uh-huh, Enrique Segoviano.
1: Sí, sí, eso
2: Enrique
1: sí me
2: acuerdo. Segoviano era el productor, uh-huh, de esa serie. Sí. O sea, bueno, de esos programas.
1: Era el creativo.
2: Y Chespirito era el creativo, uh-huh, y Chespirito estaba casado, uh-huh, con la mamá de Roberto Gómez Jr., que, uh-huh, es el hijo, y tenía 6 hijos. Pues le valió, se separa, o sea, deja
1: se
2: la esposa.
1: Con doña Florinda.
2: Y nunca tuvieron hijos porque ella nunca pudo embarazarse.
1: Sí, ella dijo que ella nunca quiso, pero yo creo que no
2: podía, Karma. Uh-huh. O sea, Karma. Bueno, total de que Kiko, ya ves que, bueno, el personaje de Carlos Villagrán, Kiko, siempre decía, ¡chusma, chusma! Uh-huh. ¿Te acuerdas? Era como una de las palabras más icónicas.
1: Dicen que cuando le mencionaron a Florinda Mesa, después, ajá, del pleito que han tenido por años, recibió un cuando le mencionaron a Florinda Mesa y le dijeron que había recibido un reconocimiento, él dijo, no, yo no me junto con esa chusma.
2: Chusma
1: antes
2: chusma.
1: De romper en risas, dijo el otro, no manches, y era su mamá.
2: Sí, claro,
1: en el Chavo del Ocho. Ay, no, qué cagado.
2: Pues casi todos los personajes tuvieron muchos, los actores, ¿no? Tuvieron problemas con Florinda Mesa. Pues nadie la quiere en líder, pero chusma, chusma. Así decía.
1: Continuamos aquí en el show de Miriam y Rocío, no le cambies.
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1: Regresamos al show de Miriam y Rocío. Tóxicas, bienvenidas. Hola. ¿Cómo están? Oigan, pues el día de hoy vamos a platicar.
2: Qué bonitas guapas, todas.
1: Qué bien huele. Así debe de ser.
2: ¿A dónde están peinadas?
1: Sí. O sea, qué bonitas y qué guapas. Sí, oigan, vamos a platicar el día de hoy lo que nadie nos cuenta del matrimonio. Aquí sé que hay varias casadas. Uh-huh. También sabemos que hay varias divorciadas. Sí. Y también sabemos que hay muchas que están en esta etapa de la soltería, que están próximas a casarse o que no tienen novio, uh-huh, pero su sueño es formar una familia y casarse.
2: Que
1: tal
2: también
1: cual.
2: Está bonito.
1: Todo está bonito.
2: Digo, la verdad, si nosotras...
1: Hasta el divorcio. Sí, depende
2: hasta el divorcio, todo. Dependiendo, ¿eh? Algunas sí hacen hasta celebración después de que se divorcian porque les tocó un hijo de la jijurria. Yo, por ejemplo, soy divorciada, pero no tengo nada que decir del papá de mi hijo, que fue mi marido por 8 años. Al contrario, simple y sencillamente los dos tomamos caminos distintos y decidimos en son de paz, dejarlo.
1: Pregúntame,
2: ¿no?
1: ¿Tú cómo estás? Un candadito lo vamos a poner.
2: Yo también soy divorciada y del papá de mis hijas no voy a andar hablando.
1: Un candadito lo vamos a poner. Ok, bueno. Ok. ¿Qué cosas no nos cuentan del matrimonio? Entiendo que hay muchas mujeres, también uh-huh, depende mucho de la edad, porque hay mujeres que
2: de
1: dicen,
2: la edad,
1: pues
2: la
1: yo
2: pareja
1: me voy a casar
2: que
1: hasta
2: tenido.
1: Los 40, ¿no? Y es la primera vez que se casan.
2: Truchas, ¿con quién se eligen casar sí, mujeres? Porque luego andamos llorando como la muñeca
1: no,
2: sea por
1: tú.
2: Los rincones.
1: Esto lo hubiera sabido antes. Ay, Dios mío. Bueno,
2: que no sí, se casen con alguien primero que no tenga chamba. No se casen con alguien que no las ame o que sea un hijo sí, de la jijurria. No
1: que
2: se casen.
1: Un zorro.
2: Ajá,
1: o sea,
2: mujeriego.
1: Que ande ahí mujeriego, sí, chile frito.
2: No, por no, por favor, no lo hagan porque no lo van a cambiar.
1: Nunca.
2: No lo van a cambiar.
1: A ver, ¿qué cosas no nos dicen del matrimonio? No siempre eres romántico todo. Uh-huh. Obviamente, los primeros años de matrimonio, inclusive el noviazgo, los primeros años de noviazgo, todo es miel sobre hojuelas y es sí, muy bonito y es la emoción y es la adrenalina y es wow, el sueño, el vivir juntos, qué padre, nuestra casa, nuestras cosas, nuestra cama, nuestra eso. Ah, después, conforme pasa el tiempo, empiezan también los broncones viviendo en pareja, uh-huh, que no son los mismos que cuando son
2: no,
1: novios, ¿no?
2: Por supuesto que no. Dicen que aprende a conocer a Andrés viviendo con él un mes.
1: Exacto.
2: Continuamos aquí en el show de Miriam y Rocío, no te vayas.
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1: Mis tóxicas, seguimos en nuestra sección platicando acerca de esos detalles que nadie te contó acerca del matrimonio. Fíjate que ahí les va, por eso les digo que lo piensen muy bien. El matrimonio o casarte con alguien no va a curar todos esos vacíos personales. O sea, no sana las inseguridades, ni los traumas, ni el miedo, ni la soledad, nada de eso. Neta, esas cosas tiene uno que atenderse aparte, tomar terapia, hacer lo que sea necesario para poderlo sanar, ¿no?
2: A ver, vamos a hablar de la convivencia. Está padrísimo, sí, vivir con alguien, compartir, pero bueno, él tiene sus mañas, tú tienes las tuyas, cada quien tiene sus espacios. Digo, también hablo que, vuelvo a lo mismo, a los 20, a los 30, a los 40 es diferente, ¿no? Ya después de los 40, si tomas la decisión de vivir con alguien o de matrimoniarte, pues ya es complicado porque tienes que aprender a respetar los espacios que tú ya sabes que te gusta. ¿Qué pasó en pandemia? ¿Cuántos matrimonios no
1: terminaron? Claro.
2: Porque era la convivencia 24-7. No, y decían, wey, este vato, ¿a qué hora se va a largar, güey?
1: Y el otro también, ya me tiene hasta la...
2: Y de repente es, vamos a hacer office, ¿cómo se llama?
1: ¿Home office?
2: Home office, dicen, no manches, ¿cuánto se larga?
1: ¿En qué momento? Y el chiquillo grita, una amiga, y grita en las juntas. Y,
2: ay, así no, le pasó a una amiga. Una amiga, no sé, más de 10 años de matrimonio, llega este tema de la pandemia y mi amiga, su esposo, pues empezó a trabajar desde su casa. Entonces, mi amiga... ama de casa al 100%, pues para ella era una desesperación y nos hablaba y decía, es que tengo este güey aquí metido 24-7,
1: ya no lo aguanto,
2: me deja mis horarios de hacer la comida, de hacer el desayuno, de limpiar, o sea, quiero barrer, quiero trapear, o lo que tú quieras, y el güey sentado.
1: Dicho, no, seas enfadoso, mi amor, tú a lo tuyo y déjame aquí
2: aparte,
1: a mis labores, a mí.
2: Fíjate, decía ella.
1: Ay, no, güey, qué flojera.
2: Si él fuera, él a lo suyo y yo a lo mío, estaría padrísimo, pero el problema es que él, como estaba ahí, de repente era metiche, se paraba y ya le estaba meneando a la cocina.
1: No,
2: y el otro, toda endemoniada.
1: Ella sintió que invadió su espacio.
2: Es correcto.
1: Por eso, las broncas, ¿verdad? Continuamos aquí en el show de Miriam y Rocío, no le cambies.
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1: Oigan, regresamos al show de Miriam y Rocío y estamos platicando qué cosas no nos cuentan del matrimonio. Uh-huh. Ya dijimos que el amor no solamente va a ser romántico, ¿no? Luego empiezan los problemas. El casarte tampoco no te va a curar esos vacíos personales. La convivencia cambia. No es lo mismo verte un rato de novios, pelearte y cada quien a su casa.
2: No, no es lo
1: que
2: mismo.
1: Pelearte y vivir, estar bajo el mismo techo.
2: Y aguantarte.
1: Y no poder huir. Dice, ¿dónde me retaco al baño, hijo de su madre?
2: Fíjate que yo, alguna discusión, bronca, desacuerdo que tuve con mi marido en algún momento, pues se arreglaba antes de dormirse, porque dicen los expertos que así debe de ser, porque si la convivencia va a ser diario, imagínate estarle viendo la jeta todos los días.
1: Eso, mira, la comunicación es bien importante, uh-huh. Bien importante. Cuando, y luego parece fácil, no, pues claro que le comunico. No, comunicar cosas que quizá para ti no sean tan importantes, pero para el otro sí. Hasta, oye, el viernes en la noche uh-huh. Tenemos una cena. ¿Qué onda? ¿Podemos? ¿No podemos? ¿Qué hacemos? Esa es una comunicación.
2: Sí.
1: O sea, no puedes decir, oye, ¿sabes qué? Es que ya teníamos compromiso. Güey, ¿cuándo me avisaste que teníamos compromiso?
2: Ajá, ¿en qué momento?
1: ¿En qué momento me tomaste en cuenta? Eso es bien importante.
2: También hay que darnos cuenta que el deseo va cambiando. Y eso no siempre significa que se acabó el amor. Ojo, porque la pasión evoluciona, ¿no? Hay etapas de intensidad, otras vamos a estar un poquito más casada, estrés, llegan los hijos y también la dinámica de pareja y la relación de pareja cambia completamente. Entonces, pues no hay que decir, no, chale, entonces mejor ya no me voy a casar. No, o sea, va cambiando, va evolucionando. Hay diferentes etapas en el matrimonio.
1: Totalmente. Digo, también creo que la admiración, esa es la que sí o sí siempre tiene que estar constante y sonante, que ya lo platicábamos hace un momento en lo que callan los caballeros, qué es lo que a los hombres les gusta pero que no nos lo dicen. Esto es bien importante uh-huh. Y creo que como pareja, dentro de la comunicación se tendría que hablar y decir.
2: Continuamos aquí en el show de Miriam y Rocío. ¿Qué opinan ustedes, mujeres? A ver, platíquenos, ¿qué es lo que nadie nos cuenta del matrimonio? Continuamos aquí en el show de Miriam y Rocío.
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1: Vámonos con esta otra notita que está en tendencia. Ay, no, no lo puedo creer. Bueno, pues es que ahora sí que las generaciones han crecido de diferente manera. Así como nuestros hijos, por ejemplo, las hijas de Miriam y el mío, han nacido ya con tener el chip de saber desde muy chiquititos, agarrar un celular, moverle y todo lo demás. Pues resulta ser que la generación de los jóvenes ya es real, ¿eh? El 50% principalmente de los hombres jóvenes prefiere tener una novia de inteligencia artificial antes que arriesgarse al rechazo personal real. ¡Qué fuerte!
2: No, es como incel.
1: ¿A dónde vamos a parar? Dice
2: Marco Antonio Solís.
1: No.
2: ¿Sabes qué? Todos estos chavos, de repente dices, por eso se van a esta onda de la tendencia incel, que los incel son esos hombres que les dan terror las mujeres. De hecho, hay grupos y hay motivadores o conferencistas.
1: No, olvídate.
2: Que se van con esta línea incel en donde les da terror la mujer, en donde no soportan el rechazo. Pero al final de cuentas, esa es la vida. No todo el tiempo van a tener un sí. Va a haber muchos no, va a haber muchos
1: vete
2: a la fregada.
1: ¿Una novia Alexa?
2: Claro, pues no sé. No, más bien me creo que como los
1: Alexa,
2: robots.
1: Alexa, dime que me amas.
2: Sí, wey, porque no van a soportar. No,
1: no puede ser.
2: Por eso se critica mucho esta generación.
1: Mira,
2: cristal.
1: Fíjate, sí, totalmente. El 31% de los hombres aquí en los Estados Unidos, entre 18 y 30 años, ya está chateando con novias de inteligencia artificial. Oficial, fíjate, el 80% de los jóvenes considera una relación virtual, o sea, ya para ellos es su novia.
2: Sí, sí.
1: ¿No? El mercado dice que vale entre 2.700 millones de dólares y va a llegar a 25 mil millones en el 2034, fíjate. Ahí te va el contexto. El 63% de los jóvenes está soltero, ese es el contexto, ¿no? En mujeres de la misma edad, el 34%.
2: O sea, en hombres, muy arriba, casi lo doble.
1: Y ellos tienen menos amigos, menos contacto físico y más soledad.
2: Pues
1: entonces,
2: normal.
1: La IA llegó justo a llenar ese vacío y por eso decidieron tener a su
2: novia
1: virtual.
2: Pues sí, pero es que no quieren tener compromiso porque no quieren discutir, no quieren que ser rechazados, no quieren tener días malos. No, pues es que eso no es la... Entonces no vivas.
1: Que los acepten, o sea, como tú, son al 100%.
2: No, vive pues la vida con todos los sinsabores. Digo,
1: claro.
2: Hay días buenos, hay días malos. No todo el tiempo puedes estar positivo. Es más, hay días malísimos que tienes ganas de no salir y dices, chale, ni modo, pues son emociones.
1: Así es la vida.
2: Y así son las emociones.
1: Totalmente.
2: Así tira elefante. Así es la vida.
1: Continuamos aquí en el show de Miriam y Rocío. No le cambies.
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2: Regresamos al show de Miriam y Rocío. Ahí les va. ¿Tú sabías que el mejor bloqueador solar no es una crema? Es la piel. Este es un super escudo de la gente de Sudán del Sur, que su piel bloquea el 97% Ahí le bajé. 99% de la radiación UV. Uh-huh. Así que fíjense qué maravilla.
3: Prácticamente todo.
2: Como el cuerpo humano, ¿eh?
3: En la noche no los ves, a menos que les den los ojos y los dientes. Y si los ves en la noche dices, ¡ay, nanita!
2: Bueno, pero imagínate qué increíble.
3: Qué capacidad del cuerpo, ¿no?
2: Del cuerpo. O sea, cómo cada cuerpo se adapta a las condiciones geográficas.
3: Sí, porque o sea, imagínate, o sea,
2: la gente que África, es muy blanca vive o que tiene
3: normalmente vive mejor en Europa.
2: En Europa, uh-huh, ¿no? Por ejemplo, o sea, pero
3: los latinos somos más bronceados, los africanos que viven literal
2: y tu
3: en el
2: piel es distinta
3: en la sabana, sí, claro, sí, sí, sí, totalmente.
2: Que dices, yo no aguantaría un frío así, pero la gente cuando nace ya su piel es resistente, sí, al tipo de lugar en donde está naciendo.
3: La piel oscura yo creo que es la más resistente de todas. Ahora, de los que viven en la región nilóticas de Sudán del Sur, o sea, esos pueblos como Dinka o Nuer, poseen una piel que es literalmente una obra maestra de la evolución. Mientras que la mayoría de nosotros sufrimos, ¡ay, yo siempre! Y pregúntenle a Miriam, yo diario, sí, de quemaduras solares.
2: Pero
3: yo
2: ni siquiera
3: diario,
2: se expone,
3: diario,
2: que es
3: diario.
2: Lo peor del caso, que ni siquiera me da en la sombra. Yo, sí, sí. ¿Cómo crees?
3: La resolana, como diría mi mamá, esa es la que me quema. Entonces dicen que su piel es rica en eumelanina, que actúa como un escudo biológico que absorbe y dispersa hasta el 99% de los rayos ultravioleta antes de dañar su ADN. Wow, yo también estoy impresionada.
2: Maravilla.
3: Continuamos aquí en el show de Miriam y Rocío. No le cambies.
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1: Con más de la chisma, les vamos a platicar acerca de Angelina Jolie, que está triunfando como siempre. Ella guapísima, sigue trabajando, sus hijos la aman tanto que ya se quitaron el apellido de Pitt, ya son Jolie, absolutamente todos y cada uno de ellos. Pero les vamos a platicar acerca de que puso a la venta precisamente la espectacular mansión.
2: ¿Cuánto cuesta?
1: De los felices.
2: Sí, digo, déjame
1: la módica cantidad. Dólares. A ver, vamos sacando los dolaritos.
2: A ver, saca el ahorro.
1: A ver si entre los tres, el productor, tú y yo, hacemos la vaquita y la compramos.
2: ¿Cuánto está dando su mansión?
1: 29,085 millones de dólares.
2: ¡Hombre, eso no es nada! ¡Ay, sí! ¡No
1: pero,
2: manches!
1: Pero ahí te va, te voy a decir por qué. Esta mansión, esta espectacular casa de Angelina Jolie, se ubica en el exclusivo barrio de Langley Park, acá en Los Ángeles.
2: Ok.
1: Y es una histórica propiedad de casi 2 acres. O sea, perteneció originalmente al legendario director Cecil B. DeMille.
2: Ok.
1: Bueno, pues la actriz dicen que compró en el 2017 esta mansión por 24.5 millones de dólares. Entonces, pues, como va el mercado de las bienes y raíces, va aumentando según el tiempo. Además, si tiene intacta, porque así la tiene la mansión, sí, pues la ahora cuesta,
2: o sea, tiene
1: la módica cantidad.
2: O sea, esta mansión es de principios del siglo XX, imagínate. Incluye casa de huéspedes, gimnasio, tiene casa de té.
1: Ándale.
2: Casa, así vamos a la casa de té a tomarlo. Ándale.
1: Qué bueno.
2: Quincho con pileta.
1: O sea, en la alberca.
2: En la alberca.
1: Ajá.
2: Y una vista increíble a Hollywood Hills.
1: Ajá.
2: Okay. Está padrísima, me encanta.
1: Y el observatorio de Griffith. Imagínense
2: está
1: nada. Ahorita estábamos viéndola.
2: Ve esto, ve la tiene como.
1: De revista.
2: De revista.
1: Literal.
2: O sea, tiene como en su patio trasero un comedor, pero así como de madera hermosa con árboles, que obviamente me imagino que cuando se construyó esta mansión se respetó el área y entonces construyeron la casa alrededor de todo lo natural. Ya me imagino la cantidad de moscos. ¡Ay, sí!
1: Pues sí, esa es la realidad.
2: ¡No manches, me está
1: llena
2: de moscos!
1: Mientras más vegetación hay, más moscos hay. Y en Los Ángeles, bueno, pues, ¿qué
2: olvídate,
1: te digo?
2: Ya sé.
1: Bueno, pero pues si alguien quiere ir a hacerle el paro a Angelina Jolie de comprarle su casa, eso es lo que cuesta.
2: Claro.
1: Continuamos aquí en el show de Miriam y Rocío. No le cambien.
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0: agricultor de 61 años sorprendió a todos en una carrera. Esto sucedió en 1983, donde Cliff Young apareció en una de los ultramaratones, pero de los más exigentes que hay en Australia, con una apariencia pues muy distinta a los corredores profesionales. Este señor tenía 61 años, era agricultor de papas, llegó usando botas de trabajo, algo que obviamente llamó la atención de todos los profesionales, antes del inicio de la competencia. Bueno, resulta que la carrera cubría más de 800 kilómetros, esto era entre Sydney y Melbourne, y muchos participantes, según una estrategia basada en correr durante el día y descansaban, pues algunas horas durante la noche, obviamente pues para poder recuperar energía y seguir o continuar obviamente esta carrera. Pero resulta que este señor mantuvo un ritmo constante y siguió avanzando y avanzando, mientras otros competidores pues se detenían a dormir, a descansar. Su forma muy particular de correr pues terminó siendo como muy conocida como el John
1: Shuffle.
0: Como el John Shuffle, convirtiéndose en una imagen recordada dentro del deporte australiano. Pero ahí les va cuál fue como lo más curioso. Al señor nunca le informaron que podía descansar.
1: Ajá, fíjate.
0: Entonces él dijo, pues no puedo dormir.
1: Me voy de corrido.
0: Corro.
1: Y llegó al final.
0: Entonces, pues,
1: sí, hasta volteó y dijo, ¿y todos los demás?
0: ¿Qué hubo? No, pues imagínate, los que descansaban de repente ya los dejaba muy atrás.
1: No,
0: o sea, ya no lo podían alcanzar.
1: Yo creo que llegó prácticamente solo.
0: ¿Cómo le hace para comer y todo y hacer pipí?
1: Manches, o sea, no,
0: como que
1: 61 años, ¿eh?
0: Yubo.
1: Y agricultor, para que sepan. Bueno, continuamos aquí en el show de Miriam y Rocío. No te vayas.
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1: Vámonos con la frase del día de hoy. Esto es algo que tienes que repetir todos los días. Así que toma nota cada mañana, para que llegue un momento en la vida que te lo grabes tanto y lo repitas tanto que ocurra. Fíjate, esto lo vas a decir todos los días. Número uno, todo va a salir bien.
2: Todo va a salir bien.
1: Todo va a salir bien. Hoy será un gran día.
2: Sí lo va a ser.
1: La gratitud es mi mejor hábito.
2: Sí, gracias.
1: Soy el único o la única y muy valioso o valiosa.
2: Sí.
1: Soy amada, soy bendecida por Dios. Y merezco ser feliz.
2: Y luego dices, gracias, gracias, gracias, es lo que merezco y es lo que quiero proyectar.
1: Hecho está,
2: ¿sí?
1: hecho está.
2: Abundancia siempre y sí, cosas también bonitas para nosotros. Porque luego a veces nos hablamos feo. Y cuando nos hablamos feo, también como que eso es algo que vas trayendo.
1: Pues repercute, claro, por supuesto, porque es tu reflejo. Entonces tú ya no te ves bien, sea lo que sea o por lo que sea. Entonces tú misma, entonces es como escupir hacia arriba
2: y
1: que te caiga, güey. Eso no se hace nunca jamás en la vida. O haz tu listita de todo lo que quieres decir todos los días para que así sea. Continuamos aquí en el show de Miriam y Rocío, no te vayas.
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1: Regresamos al show de Miriam y Rocío. Oigan, gracias por escucharnos, gracias por sintonizarnos y como siempre un placer porque todos los temas pues a mí se me hicieron padres, ¿verdad? Esperemos que hayan aprendido algo y que se hayan reído de otros tantos, ¿verdad? Uh-huh.
2: El día de mañana, caballeros, el tentempié se los pasamos de una vez. Vamos a platicar en lo que callan los hombres, las cosas que no sabíamos de ustedes. Ah, ¿verdad?
1: Eso va a estar bueno e interesante, fíjate. Uh-huh.
2: En las tóxicas, además, hablaremos de los hechos psicológicos sobre la amistad.
1: Que no hemos hablado de la amistad, hablamos mucho de parejas, pero uh-huh. creo que la amistad también, las amistades forman parte importante del entorno de
2: sí,
1: cada persona.
2: Claro, ¿eh? Es la familia que uno elige, sí, ya lo hemos dicho. Bueno, pues de esto y más platicaremos el día de mañana para que te sumes, para que pases la voz, para que jales a toda la banda fina, conocedora y que guste de lo bueno y que forme parte del team de la familia.
1: Bien.
2: De el show de Miriam y Rocío.
1: Muy bien, cuídense mucho. Estas dos zapatillas importadas desde Guadalajara, Jalisco, México.
2: ¡Sí, señor! Se despiden de los micrófonos y de esta cabina. Mañana te esperamos a través de esta frecuencia y a la misma hora. ¡Besitos!
1: ¡Besos! ¡Bye!
2: ¡Adiós!
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1: Sean bienvenidos, la mitad de semana llega a Club Hit Latino. Pati Sánchez, Mauro Hernández. ¡Hola, Patricia!
2: ¿Cómo estás, Mauro Hernández? Yo muy bien, contenta. Eso. Muy bien, ya luego de toda la revolución que ha sido las elecciones.
1: Oye, qué bárbaro, ayer, ¿eh?
2: Sí, yo vi mucho movimiento, mucha participación. Bueno, donde hay, ¿verdad? Porque ya ves que no son las meras, meras buenas.
1: Sobre todo ayer, lo de Donald Trump, que anduvo moviendo las fichas, nominó a algunos, como personajes, ¿no?
2: Pues a sus gallos, ¿no?
1: Embajador de Estados Unidos en Colombia, ¿no? Todo lo que pasó en Montana, New Jersey, Nuevo México. Bueno, está poquito álgido todo el tema. Pero aquí se relaja uno porque también usted repite las cosas constantemente. Hoy se celebra algo que tiene que ver con la repetición.
2: Eso está bueno. Oye, ¿qué repites tú? Por ejemplo, yo repito ropa.
1: El camino de regreso a casa.
2: ¿No? Comida. Sí. Oye, siempre te sirve, o que vas a un restaurante y, oye, quiero
1: pareja,
2: pedir...
1: Pareja, ¿no? Repites pareja.
2: Pareja, bueno, si esa ya te quedas con una si quieres. Oye, o repites las
1: pasadas.
2: Las versiones anteriores. ¿Qué más se repite?
1: Bueno, de todo se repite.
2: Hábitos.
1: También hablamos del León 14, nominó una mexicana. ¿A qué? Oh, suena bastante interesante, ¿eh? Muy bien.
2: Oigan, en el tema del día de hoy, no los quiero incomodar, pero las deudas. ¿Cómo pagar las deudas? ¿Cómo evitar endeudarte? ¿Por qué nos endeudamos? De eso vamos a platicar. Me parece que es un tema bien interesante.
1: Oye, y además que también los invitamos a que formen parte de la comunidad, que cada día se forma más con Nueva.News. Ahí van a poder encontrar muchísima información de los deportes, el tema de las votaciones, todo ahí en Nueva.News, ahí los encontramos.
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1: Y así comenzamos, Club Hit Latino.
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1: ¡Ay, que se celebra, amigos del Club Hit Latino! Sí, se celebra la mitad de semana, que eso ya, ya es un suspirito de la semana. Pero también es el día de la repetición aquí en Estados Unidos. Sobre todo que, honestamente, cuando Patty me sugirió el tema, dije... ¿De qué estás hablando?
2: Como que no le hace chiste, ¿ah?
1: No, pero sí es cierto. Creo es que bueno. repetimos. Hay muchos hábitos, ¿no? Que sin darnos cuenta lo hacemos constantemente, ¿no?
2: Sí, sobre todo los hábitos. Pero, por ejemplo, hablamos de aquellas cosas que repites o lo que dice la psicología, es que es bueno repetir lo que te da satisfacción y no lo que te estresa. Por ejemplo, algún ritual que tengas o que vas a un restaurante y dices, bueno, tú siempre pides lo mismo. Porque más vale malo por conocido o bueno por conocer, o como tú quieras, pero dices, pues a mí me gusta este platillo y lo voy a seguir repitiendo porque me gusta mucho.
1: Es cierto, la repetición. Por ejemplo, hoy que es el Día Mundial del Corredor, ¿no?
2: Ajá.
1: El Global Running Day. También, ¿no?, hay gente que repite constantemente esa actividad, ¿no? Que dice, yo me voy a correr todos los días, a lo mejor ya corrí la maratón de Boston, me voy a otro lado, yo qué sé, pero son actividades o hábitos que vamos recurriendo, ¿no? Pero también el repetir constantemente puede llegar a la aburrición.
2: ¿Sabes ahí que se repite mucho? Yo no, pero hay personas que repiten mucho películas.
1: Ah,
2: y dices,
1: sí.
2: ¿Sabes que yo ya la vi 3,000 veces y la sigo viendo porque le gusta?
1: Ayer estaba andando Harry Potter y la piedra filosofal otra vez. Nos quedamos viéndolo, mi familia
2: ¿otra
1: y yo,
2: vez?
1: Ya la vi.
2: No.
1: Y luego ya sabemos qué va a pasar, hombre. Y ya la seguíamos viendo. Pero los niños hacen mucho eso, ¿no? La repetición constante. Pero eso te ayuda a generar un hábito, ¿no? La ¿sí? repetición. ¿Qué es lo que más repiten ustedes? El alimento. Yo voy a un restaurante uh-huh. y siempre ese restaurante que voy... Siempre pido la misma comida porque es el platillo que me gusta.
2: Y está padre porque también estaba leyendo que los chefs, los cocineros, repiten y repiten una receta hasta llegar a un platillo característico o icono del restaurante que a lo mejor es el que te gusta y que tanto pides.
1: Sí, se llama pasta a la griglia y me encanta porque ya pollo lleva zanahoria y luego le ponen brócoli.
2: ¿Ustedes qué repiten?
1: Una pastita cremosa y luego
2: ya. Ay, no, güey. No, ya. Para ahí. Vámonos.
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1: Protégeme, señor, con tu espíritu. Oye, muy a la mexicana, amigos de Club Hit Latino, el Papa León, yo sé que es aquí norteamericano, pero ¿qué onda? ¿Tiene raíces
2: latinas?
1: Latinas, porque estuvo mucho tiempo en Perú, ¿va?
2: Estuvo en Perú, allá estuvo haciendo pues parte de su...
1: ¡En Perú!
2: ¿Cómo se dice? ¿Apostolado? Bueno, pues estuvo él allá sirviendo.
1: Con las comunidades, ayudó
2: es
1: mucho,
2: correcto.
1: ¿No?
2: Entonces, si tú lo ves, sí se ve latino.
1: Sí, no, aparte habla perfecto español, ¿no?
2: Sí, sí.
1: Habla quién sabe cuántos idiomas, todos los idiomas del mundo.
2: Que esos son los papas, ¿no? Tienen que hablar varios.
1: Políglotas, claro. Y nombró a una mexicana, no que fruta vendía, ciruela chabacano, melón y sandía. ¡No! A María Montserrat Alvarado, es la prefecta del dicasterio para la comunicación. Así que, ¿una mexicana?
2: Qué bien, aplausos para el Papa.
1: Bravo,
2: porque
1: muy bien.
2: Pues la verdad es que se fija en la comunidad latina, en los mexicanos. Hasta ahora, presidente y directora de operaciones del coloso estadounidense. Ella era de Información Católica, EWT News.
1: En el canal, ¿no? Del EWTN News. Y ella, pues ahora será la nueva prefecta. Y es la primera mujer y
2: laica
1: que dirige en solitario los ministerios vaticanos. O sea, eso habla de que sí está cambiando el tema de la religión, digan lo que digan, ¿no?
2: Sí, porque la mexicana sustituye al actual responsable, que era un hombre laico italiano, Paolo Ruffini. Y aunque no será la única prefecta, sí que va a dirigir ella su dicasterio en solitario, ya que el Papa Francisco eligió a la religiosa Simona Brambila para el dicasterio para, pues, de la vida consagrada, para otro rublo. Entonces, pues, enhorabuena.
1: Mira, a Ruffini lo quitaron porque Ruffini le gusta comer langostinis.
2: ¡Ah! Ay, bien chistoso.
1: Pero muy bien, yo creo que ¿será que México puede hacer algún nombramiento, alguna felicitación? Creo que sí, ¿no? La presidencia debería de hacer algo, ¿no? Para...
2: Pues sí, que se haga mención especial.
1: Pues sí, es que dieron premio a muchas
2: personas.
1: Porque de hecho
2: es de la Ciudad de México.
1: Sí, sí, sí. Ya ha sido reconocida como orgullosa católica latina, cursó un máster en la Universidad de Washington, ciencias políticas, en la Florida también, comenzó su carrera aquí en Estados Unidos, en la Corte Suprema. O sea, tiene un badaje importante, ¿no? Así

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0: tres días que faltan, 8 días para la justa internacional deportiva más importante en cuanto al fútbol se refiere, y todos estaremos de fiesta. El que no está de fiesta, bueno, ya está de fiesta porque hace que fue unos días, liberaron de Sudáfrica a este periodista deportivo, Julio Ibáñez. No sé si recuerden el...
1: ¿Qué tenía o por qué estaba retenido?
0: Este brother es de Televisa Univision, ¿no? Entonces Julio Ibáñez fue a cubrir un partido allá a Sudáfrica, pero entonces él voló un dron, ¿no? O sea, hace 2 meses la autoridad judicial de Sudáfrica ya lo liberó, ya le devolvió sus pasaportes, tanto a Julio Ibáñez como a Daniel García, que era su camarógrafo, después de lo que sucedió, ¿no? Entonces, pues la empresa de ellos se puso las pilas para apoyarlo, ¿no? Porque hay que decir que ellos estuvieron manipulando un dron en una zona que estaba prohibida, ¿no?
1: Okay. Ah, ya. Ese fue el error.
0: Ese fue el error, ¿no? Entonces, hubo muchos agradecimientos por el apoyo, por el desafortunado proceso. Pero imagínate, 2 meses varados. Pues, la verdad que chido para el brother, porque imagínate, se libró de hacer las coberturas que tenía que hacer. Ay, o sea,
1: le dieron unas vacaciones pues, largas.
0: De lo peor, lo mejor, ¿no? Porque sí lo detuvieron, no ha de haber estado padre, honestamente, estar detenido allá en Sudáfrica. Pero de cualquier manera, se aventó 2 meses sin
1: ¿todo
0: hacer chamba.
1: ¿Abril y mayo?
0: Sí, tú como empresa le dirías, oye, brother, pues retroactivo, chiquito, te vas a tener que trabajar a marchas forzadas o qué. No, va.
1: Pues no, porque fue una consecuencia del mismo trabajo,
0: sí,
1: ¿no?
0: Sí, sí, pero bueno, ya está de regreso. Son de esas instancias. Acuérdense que hace 4 años, por ejemplo, en los estadios de Qatar no podrían ingresar bebidas alcohólicas.
1: Es que tienen pues cada país sus reglas.
0: Muchos fueron deportados por algunos incidentes. Y así ha pasado, ¿no? En el de Brasil, ni se diga, ¿no?
1: Creo que hay que leer muy bien de las reglas de otro país antes de ir, ¿no?
0: Y esperemos que acá, en tanto en la Unión Americana, Canadá y México, no pase nada. Siempre llaman, fíjate, si los mexicanos siempre llaman la atención cuando van a esa justa deportiva en otro lado, ahora imagínate en su propio México.
1: No, vamos a ver cómo va a estar todo esto, pero...
0: De Sodoma y Gomorra.
1: Así es.
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1: Esos meros, Pati Sánchez, Mauro Hernández, te acompañamos siempre en tu Club Hit Latino, donde estés, ahí nos puedes llevar. Y por supuesto, las recomendaciones que tenemos, Patricia, para que también sigan nuestra nueva plataforma, para que ustedes también puedan estar con nosotros checando las novedades y las noticias también, Patricia.
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2: Donde sea. Y bueno, dicho esto, ¿qué creen? No sé si ustedes, el Spotify les cambió el logo. ¿Ya te cambió a ti?
1: Sí, es como una bolita disco, ¿no?
2: Una bola disco. Pues la gente ya se enojó.
1: Sí, la verdad. Oye,
2: mi hijo. Nunca vi, ¿qué les afecta?
1: Mi hijo me dijo, ¿qué es eso, papá? Pensó que era una como una flor marchita. No parece bola disco, ¿o sí?
2: Sí.
1: Mira, yo todavía no lo actualizo, yo todavía tengo la viejita.
2: Ah, mira.
1: Oye, mira, y que la gente está enojada.
2: Ya se enojaron. ¿Qué eso, dice? A ver, es un logo de edición limitada que es un logo retro, ¿verdad? Por los 20 años de la plataforma, que a mí me gustó, pero mucha gente ya se está quejando y están obligando a la compañía a regresar el diseño clásico. Entonces, pues ya el pobre de Spotify confirmó que va a restaurar a su logo original tras una breve pero intensa ola de reacciones divididas por parte de la comunidad. El movimiento responde a la reciente introducción de un icono de edición limitada lanzado para conmemorar el vigésimo aniversario de la plataforma.
1: 20 años ya.
2: Pero desencadenó opiniones encontradas y una avalancha de comentarios en redes sociales. O sea, no les gustó. Qué delicado. ¿Qué tiene que
1: cambiar? A ver, ¿la van a dejar o solo es para conmemorar? Yo me acuerdo.
2: No, era para conmemorar nada más.
1: Ah, ok. Yo me acuerdo del revuelo cuando cambiaron el icono de Instagram, que era una camarita como una Polaroid, que lo cambiaron al icono rosita que ahora conocemos. A ver. La gente se volvió loca.
2: Oye, ni me he fijado. ¿Y qué es ahorita?
1: Tú todavía no nacías.
2: Es mira. El ¿es icono una rosita? Cámara.
1: Pero es un icono rosita. El otro era una cámara Polaroid, ¿no?
2: Ah, era café. Qué delicado.
1: Era cafecita. Estaba muy padre. Se ve muy vintage, ¿no? Pero bueno, ¿a usted le gusta el nuevo logo de Spotify?
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1: Oigan, mañana ya se estrena la película de Mandalorian y Grogu ya en todas las salas de la Unión Americana.
2: Qué rápido me fue cuando la anunciaban y mira, sí, ya se llegó la hora.
1: Ya está. Y aparte que hay que recordar que es el Día de los Caídos, ¿no? Ya se aproxima, el próximo lunes será el Día de los Caídos. Y dentro de esta conmemoración, pues también el día de mañana hay algunas festividades importantes, porque como cae en viernes, ¿no? Pues hay mucha gente que también aprovecha los descuentos del Día de los Caídos. Hay gente que también tampoco trabaja mañana, ¿no? Pero el mero, mero día es el lunes. Y por eso es que Disney dijo, ¿saben qué? Vamos a arrancar con todo, con el tema del Mandalorian, porque es una de las películas de Star Wars que regresaron a la pantalla después de mucho tiempo, ¿no?
2: Es correcto, y pero él se le vio, ¿no? Se le vio, los fans se desprendieron en...
1: ¿Qué
2: en...
1: se le vio?
2: No, pues...
1: ¿Se le vio? ¿Qué fue lo que se le vio para ti?
2: Lo vieron a él, o sea, se le vio a Pedro Pascal en Disney, la han vestido como de Mandalorian, precisamente.
1: Claro.
2: No, no, no se le vio, a él lo vieron.
1: Se le vio.
2: ¿No? Mejor se le vio, ¿o no?
1: Se le vio. Bueno, lo vieron, sí.
2: Lo vieron, lo vieron.
1: Es que resulta ser que ahí en Disney World, en lo que es la parte de Anaheim, en California, pues siempre está esta atracción de Star Wars y aparecen los personajes. Y uno de los más seguidos es el Mandalorian. Generalmente tú vas al parque, ajá, y ves al Mandalorian con Grogu paseándose por ahí. Pues, ¿cuál va siendo la sorpresa de propios y extraños? Que cuando se querían tomar la foto con el Mandalorian, ñacas, ¿quién creen que estaba ahí? Se quitó el casco y era Pedro Pascal. ¡No!
2: ¿Qué tal? Oye, qué padre, ¿no? Para los que han estado ahí, ¿ves? Le vieron, se lo vieron.
1: Le vieron el rostro y exacto. Entonces todo el mundo se sorprendió. Y ya Disney ya ha hecho este tipo de cosas, ¿no? Cuando de repente lleva algunos.
2: Eso está
1: de los
2: bueno,
1: actores,
2: ¿no?
1: Está padrísima, ¿no? Entonces Pedro Pascal bromeó antes de aparecer frente al público y dije, no, no dejen que sea demasiado obvio que soy yo, dijo. Y la gente, ¡ay! Está payaseando el hombre en la armadura, ¿no? Y cuando se quitó el casco...
2: ¡Ándale!
1: ¡Oh, sorpresa! Así que enhorabuena por esa gran promoción. Y hoy, todo mundo al cine, ¿no? A ver, la de Mandalorian.
2: Vamos a ver qué tal
0: y...
2: está.
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1: Hablemos de algo que hasta a mí me cuesta trabajo, ¿eh? La procrastination. Oh, my goodness. Oh, in English, you know that?
2: ¿Sí es una palabra muy rara, procrastinar.
1: Procrastinar, procrastinar.
2: Y fea, ¿no? Como trusa.
1: Como pantaleta,
2: ¿no? Pantaleta, sí es. Así
1: procrastinar. Es. Hay gente que no tiene la más remota idea de qué es procrastinar. Y es más, todo lo hemos hecho.
2: Todo lo hacemos.
1: Sin darnos cuenta. Es más, hoy usted ya procrastinó y ni cuenta se dio.
2: Todos ya hemos procrastinado.
1: ¿Qué es eso? ¿Qué es
2: todo el tiempo? Pues no es más que el hábito, porque es un hábito de retrasar o posponer tareas importantes, ¿sí? Sustituidas o sustituyéndolas por actividades más placenteras o irrelevantes. Esto puede generar estrés y culpa a largo plazo, pero hay estrategias psicológicas y de organización, ¿sí?, para superarlo. Por ejemplo, ¿hoy hiciste la tarea? No, al rato la hago. Cuando regrese te vas a jugar con los amigos, te vas con los cuates, te metes a la compu y tienes un rato libre y déjame, pongo a jugar videojuegos. En vez de hacer tu actividad, porque la cambias por algo placentero.
1: Oye, ¿pero por qué procrastinamos? ¿Por qué? ¿No tenemos tiempo para hacerlo? ¿O nos dio flojera? ¿O andamos más ocupados en cosas menos importantes? ¿No? ¿Nos estresa?
2: Pues mira, dicen los que saben, los psicólogos, que tiene que ver con las emociones para evitar el estrés, porque según ellos, y creo que es cierto, siempre posponemos tareas que nos parecen difíciles, que te parece abrumador o que te causan ansiedad y que no tienes
1: el tiempo o la paciencia para hacerlo.
2: Como las ganas, porque te dices, ay, no, mejor no lo hago, pero sí está mal procrastinar.
1: No, pero a ver, yo difiero con eso, no las cosas difíciles. A lo mejor, ¿sabes qué? A mí me pasa al revés. Las cosas fáciles las procrastino, porque digo, ¿sabes qué? Esto en dos patadas lo resuelvo. Mejor me voy
2: a hacer. Más fácil, ¿no?
1: Mejor me voy a hacer lo difícil y lo más fácil lo hago después. Por eso procrastino. Me parece que en mi caso es al revés.
2: Mira, aquí dice que no. Que si una tarea te toma.
1: Haz lo que tú quieras. Haz lo que tú quieras. O sea, métete a mi vida.
2: Te toma tiempo e inmediatamente hazlo. ¿Por qué la estás posponiendo esa tarea?
1: Pues porque es muy fácil de realizar.
2: Pero te puede llevar menos tiempo del que ya te lleva, así es que hágala, eso ya es procrastinar.
1: Regresamos con este tema. ¿Usted ha dejado algo para después? ¿Cómo le ha ido?
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1: La procrastinación, ese efecto de retrasar o posponer las tareas importantes. Yo le decía a Pati hace rato y ella me dijo que no, eso no, porque yo le decía a Pati, yo procrastino las cosas fáciles, haz de cuenta. Si yo sé que me va a llevar poquito tiempo hacer una tarea, digo, ah, es al rato la hago.
2: Es que lo que dicen es que eso es lo que no debes de procrastinar.
1: Ah, entonces lo más difícil sí, al contrario, lo más difícil
2: pues
1: es
2: empezar
1: lo
2: que... a hacer.
1: No, pero lo más difícil lo puedo resolver. A ver, si tengo que hacer algo que me va a llevar 2 horas, pues mejor lo hago de una buena vez a algo que me va a tomar hacer 10 minutos, ¿no?
2: Pues sí, el chiste es que no estén dejando las cosas para después y que nunca las hagan. ¿Qué consejos podemos seguir? A ver, empezar dividiendo las tareas en pasos pequeños y manejables.
1: ¿Qué hago?
2: ¿Sí? Por ejemplo, si vas a pintar una pared, dices, bueno, pinto la mitad, pinto un cuarto y al otro día otro cuarto. O sea, no todo un día tienes que acabar.
1: Ah, pero eso está mal. Porque, ¿qué? Pero a ver, si tú
2: ya... dividido, ¿cómo que está mal?
1: No, a ver, tus datos están terribles, Patricia.
2: No.
1: Si yo ya empecé un cuarto, ¿cómo lo voy a dejar a la mitad? Está peor.
2: Bueno, o sea, si es una persona muy procrastinadora.
1: No. Un procrastinador serás.
2: Ahora, también, exacto. Elimina las distracciones de tu entorno. Aplica técnicas de tiempo estructurado y simplemente concéntrate. Es decir, quita el celular, no estés cotorreando, así como tú comprenderás.
1: Hola.

0: Es colgar una chamarra. Requiere menos energía que posponerlo y recordarlo más tarde. A lo mejor una tarea más compleja la vas dejando.
1: No. Yo estoy en contra de todo eso. Usted, lo que sí tiene que hacer es, cuando empiece una tarea, termínela.
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1: Estás en Club Hit Latino con Pati Sánchez y Mauro Hernández. Y oigan, ay, ay, ay, lo que pasó en un lugar donde nos vamos a divertir todo el tiempo, ¿no? Hace rato hablábamos de que el Mandalorian Pedro Pascal andaba por un parque de diversiones, ¿no? Allá en Disney, ¿no? A todo dar. Y cuando nos subimos a los juegos, yo el otro día fui precisamente a Disney y la atracción del, de los, del de la mina, que es como el de los siete enanos, se trabó. Y yo estaba en la fila y dije, ¿por qué se tarda tanto? Y ya cuando me salí a ver, vi que estaban bajando ya la gente del, del tronquito, ¿no? Y le dije, no, es que vámonos mejor, vámonos.
2: Oye, pero no pasó a mayores.
1: No pasó a mayores.
2: Se atoró.
1: Digo, a mí no me ha tocado cuando he ido a un parque que pase algún problema, ¿no?
2: A mí me da cosa eso.
1: Y ahora, no sé si vieron lo que sucedió en el Six Flags de Texas.
2: El apagón.
1: Increíble. O sea, en un juego se apagó, el suministro eléctrico provocó la interrupción de muchas actividades en este parque y dejando detenidas varias atracciones en las montañas rusas con pasajeros a muchos metros de altura. ¿Qué haces en ese momento? Vi las imágenes que tuvieron que bajar a los chicos por el riel. Prácticamente por el riesgo.
2: Eso no está bien, ¿eh?
1: Pero ¿cómo
2: porque
1: le haces?
2: No es seguro. ¿Y cómo crees que los vas a estar bajando así?
1: No, pues así lo hicieron. Lo hicieron bastante bien. Lo lograron. A ver, es que la gente también, quiero pensar, que está capacitada para ese tipo de incidentes, ¿no?
2: Pues sí, porque también en este que comentas, ¿ahí qué fue? Un fallo, ¿no? En el suministro eléctrico que provocó la interrupción de actividades. ¿Pero qué tal que haya pasado algo más grave?
1: Ah, no, pues esto está terrible.
2: Digo, toco madera, sería una tragedia, sin duda.
1: Bueno, hace poquito también, a mí me gustan mucho los roller coasters, y fuimos a uno, y ¿cómo estuvo ese rollo? Había fallecido una persona en ese juego, ¿no? Pero nos acordamos ya después de que nos subimos. Ya lo habían arreglado, o sea, había fallecido una persona en ese juego, y luego ya nos subimos porque estaba bien padre. Y luego ya vimos la noticia. ¡Ay! Ese es el juego donde se cayó una persona. Entonces, pero sí fue muy seguro. Pero a ver, yo lo que he dicho es como en los aviones. Cuando te toca, te toca. Y cuando no, ni aunque te pongas.
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1: Oye, amigos de Club Hit Latino, les recordamos que ustedes pueden estar bien informados en todo lo que acontece, obviamente, en nuestra página, Pati.
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1: 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Oye, y hablando de muchas cosas, resulta que hubo una sopa que tuvo que ser retirada del mercado porque había riesgo de envenenamiento, Patricia.
2: Es correcto. Qué fíjense fuerte. Que es una famosa sopa instantánea, la tuvieron que retirar de forma urgente. Por esto que dices, la compañía aseguró que detectaron el problema, suspendieron de inmediato la distribución y retuvieron el inventario restante, pues para evitar nuevos riesgos, ¿verdad? Que la siguiera comprando.
1: ¿Cómo se dan cuenta? Alguien no se lo cargó el payaso ni nada, ¿va? O sea, no hubo alguien que falleciera ni nada, pero lo que se percataron es que, pues sí, como que tenía un olor medio raro, ¿no? Y esta popular marca de fideos, sobre todo en Estados Unidos, detectaron ese posible riesgo para algunas personas con alergia al cacahuate. Ojo, porque dijeron, ¿qué tal si esta alergia al cacahuate les puede provocar algún cierto envenenamiento? Mejor hay que retirarlo, ¿no? Porque mira, hay gente que es alérgico, ¿no?
2: Sí, que con algunos pues ingredientes como este que comentas. Ahora, ¿cómo se dieron cuenta? Y además, bueno, la advertencia fue difundida por la Administración de Alimentos y Medicamentos de Estados Unidos, que es la FDA, que pidió a los consumidores revisar cuidadosamente los productos que adquirieron entre febrero y mayo de este año.
1: Así que abusado con lo que come.
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1: Bueno, con el partido de la final en puerta, todos listos para observar el Cruz Azul contra Pumas. Pumas.
2: Mira, ya con porra y todo. Pues,
1: hablando de los deportes, nos llamó la atención que los Rayados del Monterrey, ya ven que este equipo de Monterrey le pone hasta aguacate a sus contrataciones. O sea, es una de las nóminas, Patricia, del fútbol mexicano más caras.
2: Más caras, ¿verdad?
1: Sí, carísimas.
2: ¿Por qué será? ¿De qué? Hay más presupuesto y
1: porque
2: más lana.
1: Porque tienen dinero, Patricia, porque pueden y quieren, hombre. Pues, ¿sí? Es más, Chivas se adolece mucho en ocasiones de Rayados porque ya ves que el Guadalajara tiene que buscar a jugadores mexicanos, ¿no? Entonces, yo a veces digo, a ver, si los equipos tienen la oportunidad de comprar jugadores extranjeros, déjenle a los mexicanos a Chivas, hombre, porque luego se los venden más caros al Guadalajara.
2: Ah, no, sí, mejor así ya.
1: Sí, entonces imagínate, si tú eres el Monterrey y tienes más posibilidades de tener más jugadores extranjeros, ¿por qué querrías a un mexicano? Ya, párenle.
2: Sí, mejor, si puedes comprar los caros, pues llévate esos, ¿no?
1: Y luego de verdad dan ganas, porque ¿se acuerdan cuando Matías Almeida hizo campeón a Chivas, ¿no? Bueno, y después de su salida, Monterrey le echó ojitos, ¿no? Que vente para acá. Y Matías Almeida dijo, sáquense, yo si vuelvo a México, va a ser para dirigir a las Chivas otra vez. Pues se mordió la lengua, Matías Almeida.
2: Eso te iba a decir, más rápido cae que un hablador que un cojo.
1: Y Matías Almeida parece ser que ya está con Rayados de Monterrey.
2: No, pero ya está, tiene definido el proyecto, ¿no? Yo creo que ya sabe qué va a hacer.
1: No, ya está listo. Matías Almeida es el nuevo artífice del Rayados, que me parece que le va a ir muy bien, ¿eh? Es muy bueno, es gran analista.
2: La experiencia ya, el manejo de grupos,
1: todo. Tiene todo, ¿no? Entonces, yo creo que su regreso al fútbol mexicano sí nos va a poner, nos va a parar las pestañas para ver cómo va a trabajar con el Monterrey. Que Monterrey, que decirlo así, tiene un equipazo, no se le dan las cosas en este torneo, pero creo que Matías Almeida puede hacer muchas cosas y sobre todo ponerlo una vez más en el reflector de qué va a ocurrir con este técnico argentino que hizo campeón al Guadalajara.
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1: Duro te pide la cabeza ahora contra BTS. Y ni modo, las ARMYs, aunque se enojen las ARMYs de que, ay, no, no, no. No sé si saben, amigos del Club Hit Latino, pero esta banda surcoreana, pues, tiene su gira próximamente aquí en Estados Unidos. Ya la está llevando a cabo. Ya estuvo en México, en muchos lugares. Y yo estoy seguro que más de una de sus hijas que nos escucha, andan de, ay, papá, llévame a ver.
2: Llévame, cómprame un boleto, sí quiero ir. No, es que es una locura, ¿eh? Es una locura.
1: Pues, ahí les va. BTS ya no... Ya ves que estuvieron en México y son súper amados. Hubo miles y miles de personas en todos sus conciertos. Hasta los llevaron al Zócalo de la Ciudad de México.
2: Hombre, que el fandom que tienen allá está increíble.
1: Verdadera locura. Es más, hasta dijeron que en el 2027 iban a regresar a México, ¿no? A lo mejor se van a presentar en una plaza pública. Pero bueno, son amados, queridos. Pero ahora parece que se les volteó la tortilla, Pati, porque BTS le reclamó a sus fans por la baja energía en un concierto en Stanford. Porque llegaron y se presentaron y Kim Nam-jun le dijo a los asistentes, ya, dejen de usar su celular, como tipo Laura Pausini. ¿Te acuerdas que Laura Pausini regañó a unos que porque estaban usando su celular?
2: Así no me acuerdo.
1: Exactamente lo mismo. Pues estos de BTS regañaron a sus fans norteamericanos aquí en su concierto de Stanford, donde les dijeron, ¿saben qué? No están corriendo las canciones, no están grabando, dejen de grabar, disfruten el show.
2: Y oye, todos, ¿pero cómo se dieron cuenta?
1: Pues cómo, todos estaban con el celular arriba, nadie cantaba. Todo el mundo estaba grabando con el celular, nomás moviéndolo de lado a lado.
2: Pues qué tiene, pero pues están ahí, ¿no?
1: Pues sí, pero es que, ¿sabes qué creo que pasó?
2: ¿Qué?
1: Que como llegaron de México y en México era la euforia, bueno, de toda la niña, llegan
2: creo
1: aquí a Estados Unidos.
2: Les gusta mucho México por eso, ¿no?
1: Pues claro, ¿no? Y aquí un poquito más fríos y todo el mundo grabando, pero a ver... Como bien decías, Pati, ¿qué les importa? Fueron a tu show, te están grabando, están contigo, están cantando, pues canta y ya, ¿no?
2: Pues sí, o sea, yo creo que eso, cada quien disfruta el concierto como quiere. Aparte, pues les da muy bien, la gente los adora y tienen muchos fans.
1: Pues las ARMYs latinas criticaron al el público de Stanford, en redes sociales les dijeron que, ay, qué tristes y decepcionadas por la poca energía. Háganle caso a los BTS, canten sus canciones.
2: Tampoco se endiosen, eso no los canta, tampoco los dan así.
1: Exacto.
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2: Un programa bastante oloroso hoy aquí en Club Gilatino.
3: ¿Honoroso u oloroso?
2: No, oloroso. Honoroso, no. Oloroso. Y es que vamos a hablar de a quién le huele más la boca. Yo creo que no es un tema de género, Patricia. No sé este tema por qué lo sacaste a flote. No creo que a los hombres le huelan más mal la boca.
3: Yo tengo información, no, fíjate.
2: Es que tu información la estás sacando de ChatGPT, Patricia. No.
3: Estudios clínicos muestran que el mal aliento se llama halitosis. Halitosis es ligeramente más frecuente o intenso en los hombres.
2: ¿Por qué?
3: ¿Ya se frega usted?
2: ¿De dónde viene
3: aceleración? Fíjate, esa diferencia se debe a factores del estilo de vida y salud, ya que anualmente el cuidado personal determina más el aliento.
2: No estoy de acuerdo. O sea, no, el sexo no tiene nada que ver, o sea, el género no tiene nada que ver.
3: Mira,
2: hay mujeres bien cochinas también.
3: Porque es más intenso en los hombres. ¿Consumen más tabaco?
2: ¡Ay, eso no es cierto!
3: Los hombres tienden a fumar más, lo cual reseca la boca, disminuye la saliva y deja un fuerte olor de residual. ¡Ey, guacala! Ahora, ¿los hombres son más propensos a tomar medicamentos que reducen el flujo de la saliva? ¿Sí? Como la presión arterial.
2: Yo nunca he tomado un
3: medicamento. Y suelen acudir menos a revisiones dentales, que no van al dentista.
2: ¿Tú cuándo fue la última vez que fuiste al dentista?
3: Hace como 5 meses.
2: Ya tiene rato, yo hace 2 años.
3: ¿Cómo ves? ¿Cómo ves? ¿Tú? ¡Ay, bácala! ¿Ven? ¿Ven? ¿Por qué no? Algunos estudios clínicos miden que hasta dicen que tienen compuestos de azufre.
2: ¡Ay!
3: Son el diablo. Oye, cuando dicen, aquí anda el diablo y huele a azufre.
2: Bésame.

0: pues si ya es un tema gastrointestinal, revísese, pero no creo que estos datos de Patty sean correctos. ¿Usted qué opina? ¿A los hombres les huele más la boca que a las mujeres?
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2: Hablemos de temas de salud y sobre todo lo que tiene que ver con nuestro cerebro, nuestra cabezota, nuestra mayoma. Y es que nadie quiere sufrir Alzheimer, ¿no? Imagínate que se me olvide que estoy aquí con Hortensia Ramírez. ¿Cómo te llamas? Pati Sánchez.
3: Hortensia Ramírez, ya nomás, ya. ¿Sabes qué? No debes de comer el siguiente alimento.
2: Es lo que dicen. ¿Cuál es el alimento?
3: El alimento
2: que podría reducir el riesgo de Alzheimer. Pongan atención para todos aquellos que a lo mejor dicen, uy, a mí me encanta, ¿no? Que me preparen esto y aquello. Pues agárrese muy bien. Los huevos son el alimento que puede ayudar a reducir el riesgo de Alzheimer.
3: Los huevos ayudan a reducir, o sea, sí. Hay que comer huevo.
2: Hay que comer huevo. Fíjate, un desayuno con una tostadita de aguacate, huevo frito o huevo cocido o unos arándanos, frambuesas. Con eso el cerebro dice... ¡Ah, perro, qué me diste!
3: Sí, por la grasa buena del aguacate y pues la buena proteína del huevito.
2: ¡Correcto! Un equipo de científicos estadounidense dijo que estos hábitos ayudan muchísimo. El consumo de huevos evita el riesgo de desarrollar Alzheimer. O sea, no significa tampoco de que no les va a dar, pero sí ayuda. Esto en un estudio de gran escala que reveló que el consumir huevos regularmente se asocia especialmente con un menor riesgo de desarrollar Alzheimer en adultos mayores. Así que hace rato Patricia me decía, no comas huevo en la noche. ¿Cómo de que no?
3: No, cómaselo en la mañana. Imagínate, guácala, estar comiendo a todas las horas.
2: ¿Y si como en la mañana y en la noche? ¿Qué tiene?
3: Pues yo diría que pueden también comer otras cosas o nada más el huevo es lo que nos va a ayudar.
2: Un huevito, por el momento sí. Bueno, ya te había comentado los arándanos, ¿no? El tema del aguacate también. Y hay buenos hábitos que usted puede realizar, ¿no? Entonces, ya sabe, ¿no? El huevo.
3: Con todo lo que es antioxidante también para la memoria es muy bueno.
2: Todo. Si come con frecuencia, pues, de disminuir esta probabilidad, ¿no? Este es un beneficio que ayuda en varios factores, entre la edad, la dieta y todo lo que sea un antecedente de salud mental. Así que, los huevos. Póngale huevos a su desayuno.
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1: Y hablando de los olores de los hombres, hace rato Patricia decía que...
2: Fueron cayendo los calzones.
1: Perdón, qué buena canción, ¿eh? Oye, dice Pati, ¿qué? Que los hombres nos huele mucho la buchaca, ¿no? Somos los que más nos huelen.
2: Bueno, yo no digo, ahí desea un estudio, o sea...
1: No estoy sacando del cucufate. Pero yo les voy a decir una cosa. ¿Qué es lo que más mal le huele a los hombres? Hay algunos estudios que afirman que el olor corporal tiene mucho que ver. La axila es uno de ellos.
2: Te chilla la ardilla.
1: Te chilla la ardilla. Es más, cuando tenemos 13 años, los hombres. Menos. Entra al cuarto de un adolescente de 13 años y vas a saber lo que es bueno, hijo. Por eso hay que ponerle desodorante.
2: Están en el mero bañarse.
1: Yo tenía una amiga que tenía el pH.
2: Bien fuerte.
1: Pero pH era... Era HDP en vez de PH.
2: Era el DDT, el hija que, que utiliza para las cucarachas.
1: H, ¿cómo? HP,
2: H. HDP.
1: HDP.
2: HDP. No, eso es una grosería.
1: Bueno, así olía.
2: Así.
1: Como por, HDP.
2: Híjoles,
1: pero híjoles. Ahí el
2: hay
1: tema...
2: Gente con el humor bien fuerte.
1: Es el humor, uh-huh. ¿Ok? Entonces, las axilas son las glándulas...
2: Sudoríparas.
1: Ajá, que se descompone por las bacterias, ¿no? Entonces, el hecho de la testosterona... Por eso olemos más mal los hombres, por la testosterona.
2: Ay,
1: Patricia.
2: Sí,
1: es culpa de la
2: sí.
1: testosterona. Se mezcla con las bacterias, las células muertas, los pliegues de la piel. Ojo, si usted se baña y ahí donde nace la vida, usted no se seca bien, le puede salir hongo y puede oler
2: y
1: mal.
2: También huele mal, bueno.
1: Los dedos de los pies.
2: ¿Pero
1: quién
2: te va a oler? Pues...
1: Como, ay, padre.
2: La axila sí es de que estás sentado y pasas y dices, ay, híjole, este lejiede.
1: No, pero también en los pies.
2: Cuando vas al consultorio, señor, ¿se puede quitar los zapatos
1: los calcetines?
2: Y los calcetines?
1: No, en el gimnasio, ¿no? Que te da bueno.
2: Estar preparados y.
1: En una etapa del delicioso, imagínese que.
2: No, qué pena, qué vergüenza.
1: Les ha tocado hacer delicioso con unos pies olorosos.
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1: Bienvenidos sean todos ustedes de Los Jefes para toda la Unión Americana. Soy Álvaro el Brujo Morales, qué bueno que está con nosotros. Saludos, saludos a California, en Texas, en Florida, en New York, en New Jersey, en Illinois, en Arizona, en Nevada, en Albuquerque, Nuevo México, en Oklahoma, en donde quiera que usted nos esté escuchando. Nosotros somos la autoridad en el deporte. Gran programa el que vamos a tener con Dionisio Estrada, el Tuca Ferretti, Juan Carlos Gabriel, Fernando Ceballos, Oni Ruiz y todo un gran equipo de colaboradores. Noticias impactantes hoy. Noticias impactantes desde ayer, mejor dicho, para que usted hoy las escuche, lo que vamos a discutir en su estación de radio favorita. Y es momento.
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1: Un día triste para el sagrado americanismo. El miércoles 3 de junio, un día triste, es como si hubiera muerto un familiar. Aunque quizá la relación ya no estaba tan bien con el familiar, pues uno no deja de querer al familiar muchas veces. André Giardini, el mejor técnico en la historia del América. Este técnico brasileño sale de las Águilas. En un comunicado, las Águilas agradecen a este que es un histórico, el que obtuvo el tricampeonato, campeón de campeones, Supercopa MX, premio del millón de dólares, la Campeones Cup, que incluso en los torneos en los que fracasó, fue o subcampeón contra Toluca, cuando no le marcaron dos penales a favor, se lo acuchillaron y le marcaron uno en contra que no debió ser, o siempre se metía a la liguilla. Pero las cosas van cambiando, es normal, es normal. Gente de fútbol lo sabe, mi hermano Ricardo el Tuca Ferretti lo sabe, esto es arriba, abajo, un tiempo te sostienes más. Y André parecía ya cansado. Punto. Que el equipo no le daba más. El torneo del primer título espectacular, posesión del balón, ataques, flexible tácticamente, centraba, disparaba, filtraba, de todo, equipazo. El segundo torneo fue el torneo de las rotaciones, voy a llamarlo así, América B, C, A, D, Socio Águila. Los dos primeros torneos, Malagón siendo la clave en todo ello. El tercero, todavía Malagón siendo absolutamente la clave, porque el tercero sí se vino a la baja. De hecho, pasa vía play-in. Y empezaban a salir jugadores, muchos de ellos ya André no los requería, no les daba siquiera tanta regularidad, y aún así le dieron títulos como Richard Sánchez, y después de eso nadie te disparaba de larga distancia. Cabeza Rodríguez, que tuvo el torneo del bicampeonato, 7 goles, 5 asistencias. Quiñones, que lo puso de todas las posiciones, hasta en un partido, recuerdo, lo puso hasta de carrilero. André siempre declaró como técnico, voy a decirlo así, de equipo chico. No declaraba como americanista, siempre se curaba en salud, pero bueno, era su manera de ser, nunca nos engañó a nadie. André, cuando tenía las ventajas, cerraba los partidos, pero los iba cerrando cada vez más temprano. Regularmente al principio lo cerraba al 75, luego al 70, al 65, al 60. Hubo partidos que lo cerró desde el minuto 50. Se fue Diego Ramírez, de Inteligencia Deportiva, ahí de la Dirección Deportiva. trajeron lo que le pidió Giorgini, pero este torneo, o mejor dicho, desde el 2025 a este 2026, ya no ganó nada. Y aún así clasificó a Liguilla. Es triste, pero ¿saben qué? Los cambios son buenos. Los cambios son buenos. Sé que hay gente que está en contra, pero en América no hay paciencia. Es título o fracaso. América es el único ente exigente de nuestro balompié nacional. Tiene la afición más exigente y se requiere títulos. Se le desea lo mejor a André Jardine. Seguramente volverá en algún momento. Tiene que ir a descansar. Lo hizo Guardiola, lo hizo Ferguson, lo hicieron muchos. Se habla de varias opciones. Se habla de Almada, mano dura. Se habla de Anselmi, que salió huyendo del fútbol mexicano. Eso sería increíble, ojalá que no. Se habla de Efraín Juárez. Se hablan de muchos técnicos. Lo cierto es que también viene un cambio y un cisma en el América. Yo se los informé que después del Mundial vendría un cisma. No, ya vino antes. General Atlantic, que compró el 49% del América porque Emilio Azcárraga necesitaba flujo de efectivo previo al Mundial porque no lo estaba obteniendo con la remodelación, la demanda con los palcovientes y otras tantas cosas, y problemas con la FIFA, otras tantas cosas. Azcárraga, según mis fuentes, tenía hasta cierto tiempo para recomprar ese 49%. Ya no pudo. Ahora General Atlantic ya metió las manos. Ya le dijeron gracias a Héctor González Iñárritu. Seguramente puede ser que a Santiago Baños. Pero viene un nuevo América. Ojalá que sea para bien. He dicho. Y ahora es momento.
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3: ¡Cállese, carajo!
1: Saludo a mis hermanos Ricardo El Tuca Ferretti, Dionisio Roberto Estrada Valencia y el rey Juan Carlos Gabriel I para el orgullo de su pueblo, la vida de la corte, fascinación de las campesinas y el deleite de las cortesanas. Tuca querido, ¿qué te parece la salida de André? ¿Estás triste? ¿Es buena? ¿Es mala? ¿Es lo mejor para él? Porque también hay una versión de que sería hasta de mutuo acuerdo, ¿eh? ¿Qué piensas tú?
4: Yo triste por André. Pero los aplaudo a los americanistas, gracias, gracias. Esto siguen haciendo un desastre para que les vaya de la chingada otra vez. Sí, ahora empiecen de cero otra vez. Cuando
1: pues así se debe empezar.
4: En vez de echar al entrenador. Deberían de ver todo lo que dijiste, los jugadores que salieron, los que contrataron y esto. Y en vez de pensar en hacer un buen plantel, bueno, hay que romper por lo más delgado. Hecho el entrenador. Empiecen de cero, los aplaudo, de veras,
1: americanos. Pero Tuca, André ya también se veía cansado. André ya también se veía cansado, ya no le daban las ideas tampoco.
4: Ay, qué hombre, cuál cansado. Lo que no tenía es armas para poder hacer cambios.
1: Pidió a sus brasileños y no funcionaron.
4: A ver, yo te lo dije, no se contrata jugadores importantes a mitad del torneo.
1: Sí, lo vamos a hacerlo desde antes. Sí. Sí, pero este América fue vendiendo jugadores porque requería flow cash. Su dueño para el Mundial.
4: No que son
1: mal, los millonetas. Mal para el América, digo.
4: No que son los millonetas.
1: Pues no, eso es un mito.
5: Éramos multimillonarios hasta que llegó Valo, y ahora ya no somos millonarios.
1: Eso que hasta que parió la abuela.
5: Es que Valo trae Ferrari, no. Viaja todos los fines de semana a Dubái, se acabó la caja chica de América.
1: Bueno, lo dirá de esa manera, pero sí, no, ya se acabó. A ver, su majestad, ¿qué piensa usted? ¿Es buena o mala?
6: Un saludo.
1: ¿Mejor o no?
6: Un saludo a todos, Johnny King, por supuesto, a la leyenda, a mi querido Tuca Ferretti, a Jav, al gurú que hacen posible este programa, y a ti, top de la industria. Te diría que después de lo que habla el Tuca, después de lo que dice el Tuca, ya para qué hablamos, güey. O sea, ustedes luego me critican porque dicen, ay, es que el Tuca, cabrón, es que es verdad, no se contrata a mitad del torneo, y a Gine le faltaban piezas. O le vendían, o se lastimaban. O sea,
1: o no las quería, o algunas no las quería.
6: No, pero a ver, Valo, espérame. O sea, déjame hablar a mí. Tú siempre tienes que justificar tu postura, está bien.
7: Pero déjame, a Richard Sánchez no lo quería, rey. Déjame, a Richard no lo quería.
5: Espérame, pero sin Richard también fue campeón.
7: Sí, bueno, sí, pero, entonces, venía, pero ya costó más trabajo.
5: Pero, bueno, tú di pero. A mí, yo voy a opinar desde la sapiencia del más ganador. Ni contratas a mitad de torneo. Y cualquiera, hasta el Tuca Ferretti, si le faltan 4 titulares, si su cambio más importante está lastimado, si 2 de sus elementos insignia los vendieron, te cuesta quien sea como entrenador. Y Yarjin, tú mismo lo dijiste en tu editorial, y Yarjin supo ponerle de cualquier manera resolución a todos esos asuntos por resolver. Y llegó a otra final, y calificaba, y los fracasos eran sobre la hora. Tampoco es que lo eliminó el equipo gringo, el LFC del Mundial, metiéndole 4, fue sobre la hora, fue en un cabezazo. O sea, ciertas cosas que, claro que en todo hay responsabilidad del técnico, pero hay muchas cosas que son decisiones de los jugadores. El punto aquí clave es que, ¿cuál es la raíz de la decisión? O sea, yo me quedo con lo que dice el Tuca a nivel director técnico. Le hacían falta piezas y, sin embargo, y dicho también por Tíbalo, hizo cosas magníficas. Yo, como americanista, el tricampeonato, y para mí, robo en Despoblado, el partido contra Toluca, tenía que haber
7: sido. Para ti está mal.
5: Fue magnífico lo que hizo.
7: No, pero que se vaya o que se lo vayan o que se fuesen los dos.
5: Ya termino con ese comentario y sigo con lo de, para terminar, sí, con lo de cuál es la raíz de la decisión. Para saber si está bien o mal, hay que saber cuál es la raíz de la decisión. Tú acabas de decir algo que es medular. El socio minoritario por el 2%.
7: Sí,
5: claro. Sí. Es minoritario, entrecomillado. Ya empezó a meter la mano porque también tiene derecho, pues porque sí, a lo mejor está estipulado por contrato. Eso es diferente. O sea, si la raíz de la decisión viene a raíz de todo un tema económico y este grupo va a empezar a tomar decisiones, bueno, pues bien o mal, están en su derecho, es su negocio, hay un contrato, están en su derecho de ejercer en este momento lo que hayan pactado. Si es una cuestión solamente deportiva, me parece que sería lamentable. Uh-huh. Hay que ver la raíz de la decisión.
7: A ver, Dionisio, ¿fue buena, fue mala?
4: Tienes razón.
7: Tú piensas que también fue mutua, ¿no?
8: Uno, fue mala. Dos, no puedo con tanto cinismo, con tanto descaro tuyo, de decir que el americanismo en su totalidad está dolido, que es un día triste.
7: Nunca dije en su totalidad.
8: Tú eras el principal enemigo de Yarjini. Tú estás feliz y te dices americanista. Eres un hipócrita, eres un malagradecido. Así te lo digo y te lo establezco.
7: Ustedes son de la época, de los americanistas conformistas, de Chespirito. No son de la época de los exigentes.
5: Es que te voy a decir una cosa. Yo tengo que soportar a Dioniquín porque de un tiempo a la fecha, diría la canción, de un tiempo a la fecha.
7: ¿Pero por qué nos peleamos entre nosotros?
5: Te decían el brujo del pebetero.
7: Y ahora Efraín
5: el brujo del pebetero. Y Efraín, no creo que te duela la salida de Yarjin.
8: Claro, entonces quiero que respondas aquí. Exactamente, cuando dices que el americanismo está dolido, triste. ¿Tú estás dolido? ¿Tú estás triste?
5: El brujo cuando está contento como el
8: Tuca.
5: El Tuca se ríe porque dice, qué bueno que el americanismo se meta la pata. Álvaro está detrás de esa risa del Tuca, claro, también aplaudiendo.
8: Claro.
5: ¡Brujo del pebetero!
7: No, pero si Efraín Juárez llega, llega... Vamos por otro tricampeonato.
5: El promotor de Efraín ahora resulta que sufre la salida de Yarjine.
7: ¿A qué técnico paraguayo quieres traer tú, rey?
5: ¡Hipóquita!
8: ¿Cómo eres americanista?
7: Ustedes son malos americanistas.
8: Está dolido, pero hay algunos como tú que no. Ahora, acabemos con el cuento de tu amigo Efraín Juárez. Efraín Juárez no corre. No corre Anselmi. No corre Diego Alonso.
7: No corre. ¿Cómo que no corre?
8: El América está a punto de cerrar y falta que oficialice nada más.
7: Al que tú Almada. Promueves. Al que tú promueves.
8: El tema de Almada.
7: Ahí está el tema de Almada. Tú eres promotor de Almada.
8: No, el tema de Almada. Yo no soy promotor de Almada.
7: Lo ha sido siempre.
8: Simplemente estoy corrigiendo la información que tenías tú atrasada. Nada más. La estoy actualizando.
7: Tú has promovido al Tigre Gareca y Almada. Yo promuevo al Tuca.
8: No.
7: A Efraín.
8: Yo no puedo promover al Tuca al América porque el Tuca nos ha dicho 150,000 veces que él nunca dirigiría al América.
7: Yo.
8: Si no lo promuevo, sería el primero.
7: Pero yo sí lo he promovido. Ya me dijo que no. Yo sí lo he promovido. Pero bueno.
4: Bueno, es... pero tengo 150 veces, mano.
8: Pero es que yo lo multiplico a la enésima potencia, mi Tuca.
5: Pero si Efraín se jacta de ser un buen universitario, un Puma, hermano, etcétera, ¿cómo va a ir a la América? ¿Cómo?
8: Porque ya jugó allí.
7: Porque él jugó allí y fue campeón y fue clave importante. Como muchos Pumas han sido campeones en América, porque casi todos los Pumas.
5: Pero directo de Pumas irse a la América, ¿eso le estás pidiendo? Directo de Pumas irse a la América.
7: Como Borja. Como Braulio.
5: Como Borja. Oye, no le mientas la madre a los Chivas cuando dicen el campeonísimo porque fue hace 60 años. Y ahora hablas de Borja, que fue hace...
7: ¿Cuántos años han jugado en el América?
5: 17 años.
7: Braulio.
5: Enrique.
7: Aspe. Borja. ¡Hugo!
5: Aspe no se... Aspe se fue de Pumas al Necaxa.
7: Ya sé, pero yo dije eso. Dije,
5: Pumas yo dije directo de Pumas al América.
7: Eso no dije que directo.
5: Y Efraín está directo.
7: Borja. Como Borja.
5: ¿Otra vez te fuiste 60 años atrás?
7: ¿Y qué tiene?
5: ¿Por qué te quejas cuando los de Chivas hablan de 60 años atrás del campeonísimo?
7: Porque se me da la gana.
5: Bueno, pues a mí también se me da la gana apoyar al Tuca, a Diony King y hacerte un portazo, complot.
7: Déjeme ir a la pausa.
8: Tenemos que ir a la pausa, pero hay que regresar con cierta información.
7: Pausa y venimos con más. Volvemos. 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

0: De regreso con todos ustedes en Los Jefes para toda la Unión Americana. Soy Álvaro El Brujo Morales. Gran programa el que estamos teniendo con Ricardo El Tuca Ferretti, con Dionisio Estrada y el Rey Juan Carlos Gabriel. Saludos a Salinas, California, Houston, Fort Lauderdale, San Antonio, Phoenix, Riverside, Las Vegas, Amarillo, Palm Springs, Reno, McAllen, Brosville, Scott, de Los Ángeles, Miami, en donde quiera que usted nos esté escuchando, en el Freeway, Highway, Speedway, en la pizca, en la empresa, en el taller mecánico, siendo chofer, siendo patrón, haciendo la comida, haciendo tortillitas.
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2: Oye, hay un tema que me intriga o que me interesa mucho lo que acaba de decir Juan Carlos.
0: Perfecto. Nada más déjame mandar esto. Y ahora vamos con
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0: A ver, antes de ir con Fernando Ceballos, ¿qué es el tema que te llama la atención, Ricardo Tuca Ferretti?
2: Que ahorita los patos van a tirar a las escopetas.
0: ¿En qué sentido?
2: Que los nuevos socios del América ahora van a tomar decisiones por arriba del señor Azcárraga. A mí me cuesta mucho trabajo, siendo un señor como ha sido durante X cantidad de años, top de las decisiones en el fútbol mexicano, a nivel club, a nivel de selección, que hoy acepte que un grupo minoritario, aunque dice por 2%, tome decisiones deportivas por encima de él, Juan Carlos. ¿Esto es lo que tú me quieres decir?
4: No. No, tienes razón. Lo que pasa es que Álvaro dice que ya empiezan a ejercer, pues parte. Es que yo no sé lo que el contrato diga para que le metas tanta lana y darle flujo, en este caso a la América. Yo no sé si por contrato ellos digan, oye, yo voy a invertir, pero yo también quiero meter la mano en lo deportivo, porque a fin de cuentas no me estoy yendo al entretenimiento que es Televisa, o no estoy yéndome a otras plataformas como VIX, sino es lo deportivo, es América. Ahí no sé exactamente. Yo estoy tomando el comentario que dice Álvaro de este grupo ya está empezando a meter las manos. Si bien este Simra que ya sacó, dicen que va afuera Iñárritu, puede ser que vaya Baños. Entonces, por eso yo digo, sin asegurar, mi pregunta es: ¿cuál es la raíz de la decisión? Si es deportiva, me parece que es lamentable. Si es por un tema de sociedad y que ellos ya empiecen a ejercer.
0: Parece que es mutuo, pa. Parece que es hasta mutuo. Que también André dijo, sí, está bien, ya también.
4: Pero yo, entonces fue deportivo, pero
5: de
4: Azcárraga.
5: Ahí te va.
4: Pero no fue el grupo nuevo el que
0: decidió. No, parece que no fue el grupo, parece que no fue el grupo.
5: Parece. No, a ver. Se maneja que ya. Ferran Reverter.
4: Esa era la pregunta del Tuca, claro.
5: Se maneja que Ferran Reverter, que es el nuevo que llega, ¿no? El nuevo CEO que tiene que ver con decisiones del América y del Estadio Azteca, habría tomado esa decisión. Habría tomado la decisión primero con González Iñárritu y ahora dicen que con Yargini. Pero ¿cómo estuvo el asunto? El asunto es. Y después el Tuca nos...
4: pero tiene razón el Tuca, entonces la decisión la tomó el grupo
5: Después el Tuca nos dirá si él hubiera hecho también lo mismo que hizo su compatriota, ¿no? Resulta que durante 2 semanas y media o casi 3 que América fue eliminado, pues no se habló de quién se iba y quién se quedaba y quién podría llegar, ¿verdad? Todo parece indicar que con un plan con maña del nuevo grupo. ¿Por qué? Yargini les agarra y les presenta. ¿Saben qué? Estos no siguen. O sea, si yo continúo aquí, estos no pueden seguir en el equipo. Estos jugadores serían dados de baja. Estos otros jugadores se quedarían en el equipo. Y necesito que lleguen estos si queremos otra vez competir por títulos, tal como lo establecías tú, Juan Carlos, y lo establecía el Tuca hace un momento, ¿no? De armarle un buen equipo en lugar de correr al técnico, armar otra vez un equipo muy competitivo para que América pudiera aspirar al título. Le dijeron, nada de eso que estás pidiendo procede. Entonces, ¿qué dijo Yargini? Bueno, no voy a quemar los puentes. A mí me interesaría en algún futuro regresar a la América, pero si esto no se puede ahorita y no me van a dar entonces el apoyo y el respaldo que necesito para hacer un equipo otra vez campeón, Entonces, pues aquí le paramos. No tiene a caso ver, que yo
0: sé. Según lo que yo sé es que André pedía muchos cambios y modificaciones. Y que el nuevo grupo y la directiva dijo, André, vamos con calma, no se puede tantos cambios y modificaciones por cuestiones contractuales, pero vamos a ver qué se puede hacer. Y hay una versión de cierta, de rubro periodístico, en donde indican que André dijo, miren mis hermanos, si no me dan lo que yo pido, pues, por la paz, luego regreso. Y le tomaron la palabra. Eso es lo que está como medio corriendo. Que no acabaron peleados.
5: No, simplemente... él no quemó los puentes. Sí. Pero también le dijeron, esto no procede. Y entonces si él dijo, bueno, pues no procede.
0: No me quedo.
5: No tiene caso que siga aquí. Yo sí. Por eso le pregunto al Tuca, ¿él qué hubiera hecho ya teniendo este contexto de qué pasó con Yargini y con quien haya platicado, ¿no? De lo que él pretendía y necesitaba, ¿qué hubiera hecho Ricardo Ferretti?
2: Pero muy sencillo, o sea, cualquiera de nosotros que seamos entrenador del América, diríamos, necesitamos dos delanteros, un medio, y defensivamente se puede arreglar las cosas.
1: Y hasta un portero.
2: Desde que Martín se lastimó, o sea, América empezó a sufrir muchísimo. De veras, contrataron al Búfalo y yo siempre dije, el Búfalo nunca fue centro delantero, por el amor de Dios. Él no sabe jugar de espalda.
1: Lo mismo con Zúñiga, Tuca,
2: Exacto, Juan Carlos. O sea, América siempre careció de un centro delantero desde que Martín se lastimó. ¿Y cuánto tiempo pasó?
0: Mucho.
2: Y aún así, Andrés se ingenió por lo menos para calificar a finales, mano.
5: Mira, yo estoy de acuerdo. ¿Qué hacías, mi Tuca, entonces, si presentabas lo que presentó Yargini y te dicen no procede?
2: Pero espérame, el que llegue va a pedir lo mismo que Andrés, o sea, Dionisio. Ni modo que empiece a pedir laterales.
0: De acuerdo.
5: Por eso, pero mi pregunta es, si tú te encuentras con que no te respaldan, pues en ese momento, ok, perfecto, así ya no le entro, gracias, muy amable, o te quedas.
2: Pero espérame, si tú dices que va a llegar a Almada, ¿qué es lo que carajo va a pedir Almada para el América?
0: Tiene que pedir defensas, medios y delanteros.
1: Lo mismo. ¿Pero
2: qué zona, Álvaro? Necesita reforzarse más.
0: Necesita un central, necesita un lateral derecho, podría ser un lateral derecho, necesita un contención como era Richard Sánchez, la verdad, muy bueno.
5: Necesita delanteros,
0: necesita un centro delantero y un

0: Todo lo que contrataron, la mayoría fue adelante. Zúñiga, el goleador del año. Valió más. O sea, había que contratar delanteros, pues.
1: A eso hay prefiero. Jugadores de equipo chicos y hay jugadores de equipo grandes, por el amor de Dios.
0: Sí, de acuerdo. Y hay jugadores chicos que funcionan muy bien en los grandes y que cuando tienen que ser los...
1: Por momentos. Funcionan por momentos.
0: A ver, pero lo que te quiero decir es, no tenemos a Henry. No es como, contrátate un lateral. No, sí contrataron delanteros. No funcionaron.
2: Tuvo que ser el Pato que dentro de lo que cabe, el Chavo hizo bien las cosas. O sea, pero no te va a resolver. Y luego se te lastimó Cáceres y quién otro en el partido contra Pumas. En fin, a ver, y con todo y eso, si la mete Henry Martin o si no le marcan el fuera de lugar al chiquito, que todavía sigo sin entender que si fue el pie o el otro gallo hubiera cantado.
0: Yo, déjame ir con Fer.
2: Entiendo nada más rápido, entiendo que, porque además es una obviedad, tiene toda la razón el Tuca. El que llegue va a pedir algo. Es el América y se lo tienes que dar. Aquí lo que yo no sé si también Yardín ya vio como que tampoco le estaban poniendo alfombra roja. Mira, ellos ya querían que se fuera, pero mi pregunta
0: el
2: es
0: el grupo ¿cómo? Dueño del América y el dueño estaban enfocados en el Mundial, pa.
2: Está bien, ¿cómo tan rápido tuvieron Almada?
0: ¿Cómo tan rápido qué?
2: Tuvieron Almada.
3: No, ya venían platicando con él desde hace algunos días.
2: Entonces, yo no me chupo el dedo.
0: Y Andrés seguramente también andaba hablando con alguien más.
2: No lo sabemos.
0: No lo sabemos.
2: Hablemos sobre la noticia.
3: Tú ya sobre Yargini, Álvaro.
0: Mala leche. Mala leche la de Fernando Ceballos, que ya está con nosotros. A ver, Fernando, ¿qué opinas de esto? Saludos, la salida de Andrés Yardini de las Águilas del América. A ver qué dice Chiva, el Chiva número uno. ¿Qué opina al respecto? A ver, tomando agüita, disfrutando.
3: Hay que hacer un estudio si es agüita.
0: Agüita, mira nada más.
3: Análisis.
4: Ay, Alvarito. Voló Andrés Yardini. Del nido se veía venir.
1: A ver, que me traduzcan porque no escucho nada. Rato,
4: América no gana absolutamente nada. Venir. Pero no es por eso, ¿eh?
0: Que no ganaba nada.
4: Que no.
0: Pero que no se va a poder.
4: Jardín firmó.
2: Que se pegue más el micrófono.
4: Sentencia de salida cuando se peleó con la directiva. O cuando empezaron los conflictos.
1: Cura en salud porque llegó.
4: Pidió la cabeza.
1: Y lo sacó del lodo. Ahora no se cura en salud.
4: Cuando le dieron el poder de traer a los refuerzos, de traer a los brasileños, porque el tiro estaba cantado.
0: ¿Que para qué trajo a los brasileños?
4: En el momento que no funcionaran, le iban a dar las gracias. Estaban paradas la directiva.
0: Me cobraron factura por los brasileños.
4: Te trajimos lo que pediste, tú escogiste, no diste resultados, te vas.
0: Ajá, no diste resultados.
4: No importa que hayas ganado un tricampeonato, te vas. Estaba cantado. Y ahora se habla de Guillermo Almada, extraordinario técnico.
0: ¿Qué habla de Guillermo Almada?
4: Extraordinario técnico. Ajá. Pero no para el América.
0: Pero no para el América, dice.
4: No es técnico para el América.
0: Ah, caray.
4: Están equivocando completamente el perfil. Y yo dice quiero que ver qué pasa a las 3 semanas, al mes, en el momento en que florezcan los egos del vestuario americanista y que Almada quiera imponer su ley. ¿Lo van a dejar? ¿En serio lo van a dejar trabajar? Se viene la reconstrucción del AME y yo no la veo con muy buenos ojos, que digamos, Salud.
0: Se burla Fernando Ceballos, que no ve con buenos ojos la reconstrucción del América. Entiendo, el antiamericanismo gozando.
3: Entiendo lo que dice de Almada, que no sabe si puede ser el técnico con el perfil para el América, porque sí, Almada es un técnico que ante las exigencias que le pone a los jugadores termina desgastando la relación. Hay que recordar que Almada se fue y ya no dirigió al Pachuca en el Mundial de Clubes porque él

0: quería seguir entrenando previo al arranque del Mundial, y los jugadores fueron con la directiva y dijeron, no, nosotros queremos irnos 2 semanas de vacaciones y el señor nos quiere poner a entrenar. Y ahí no le dieron el respaldo, y después ya vimos lo que pasó con Pachuca en el Mundial de Clubes bajo el Jimmy Lozano. Sí, es cierto, él tendrá que gestionar todos esos egos, porque no es lo mismo trabajar con jóvenes como lo hacía con un momento con Pachuca, aunque después llegaron algunos experimentados, que trabajar ya
1: se va a agarrar con jugadores
0: que suelen ser muchos de ellos figuras en equipos como América, como Tigres, como Cruz Azul, como Monterrey.
1: Tengo miedo.
0: Y si no, ya vimos lo que pasó con Monterrey en su momento.
1: Tengo miedo.
0: ¿Cuántos técnicos han pasado? Ninguno pudo gestionar. Y miren lo que acabó Monterrey.
2: Pero Almada tenía razón.
0: Claro que tenía razón.
2: Almada tenía razón.
0: Los jugadores, imagínate.
2: Yo creo que ahí es un tema si la directiva... No, la verdad desconozco bien el caso, pero... Y me llama la atención del grupo Pachuca. Y bueno, pues ahí están los resultados. Almada tenía razón. Ahora, yo en Pachuca... entiendo que el vestidor de América puede ser otra cosa, pero tanto en Pachuca como en Torreón tuvo muy buenos resultados. La gente que yo he preguntado que ha trabajado con él habla bien de él. O sea, no es el tipo grosero, es trabajador. No va a llegar tirando chistes. ¿Cómo?
1: ¿Preguntó usted con los Orlegui Boys? ¿Usted preguntó con los Orlegui Boys o con ellos?
2: No, con gente de Pachuca.
1: Parece que es Santos.
2: Con gente de Pachuca, no te espantes. Yo no traiciono mis.
1: Usted habla con los chuchos. Déjame ir a la pausa. Pausa. El debate.

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14: De regreso con todos ustedes en Los Jefes para toda la Unión Americana. Soy Álvaro El Brujo Morales. Feliz día tengan absolutamente todos ustedes. Saludos a los ruferos, los taqueros, los choferes, los pisqueros, los cocineros, los dueños, los empresarios, los trabajadores, empleados de empresas. Gracias por estarnos escuchando a través de su radio en el highway, el freeway, el speedway, la casa, el trabajo, la oficina. Nosotros somos la autoridad en el deporte. Tercer y último bloque, pero no por ello el menos importante, así que ahora voy con
12: la última y nos vamos. La nota más viral de la jornada con Álvaro Morales.
14: Bueno, a ver, si se fuese Rafa Márquez, si no estuviese Rafa Márquez, Dionisio Estrada, ¿tú pondrías a Almada o al Tigre Gareca tus representados?
15: Yo primero sondeaba al Tuca.
14: El Tuca es mi representado.
16: Ya me sondeaste, gracias.
14: Oye, pero espérate, Tuca. Yo soy el Nicola Gravine del Tuca en los medios. Espérate. O sea, el Tuca, no te metas con mi representado, por Dios.
17: Está bien. Yo, bueno, no, acuérdate que se comparten comisiones también. Él puede. No es así.
15: Sí, claro. Pero a ver, yo sé, Alvarito,
14: que nosotros teníamos que pagar una y no la pagamos.
15: Yo sé que tú eres un mercenario, Alvarito, y dirías que sí. Pero tú que parece que estás diciendo que no. Entonces, ahí cómo llegamos a un acuerdo entre representante y representado. ¿Quién convence a quién?
14: Mira que que además selección le caería bien al Tuca, porque pues no tienes que estar yendo todos los días a trabajar, puede estar todo el tiempo en Monterrey atendiendo sus asuntos, viene a los jefes dos tres veces a la semana, luego
15: Si otros estaban en Argentina o en San Diego,
16: al
15: se pasa
16: contrario, un entrenador tiene que ir a los clubes, ver los entrenamientos, ver, conocer los jugadores en los entrenamientos, no nada más cuando está con él. Hay que ir a los 18 equipos, visitarlos, verlos.
14: ¿El Vasco fue alguno?
16: Algunas actitudes que tenía y todo. No es así. Es más, para que cuando tengas el tiempo con ellos, ya sepas cómo hacerles, cómo tratarles y cómo entrenarlos.
15: Sí, a ver, yo. De hecho, pues sí, tendría que ser por lo menos tener una baraja de tres técnicos experimentados con recorrido, ¿no? Si eso es lo que está afectando el que Rafa se quede, uno sería el Tuca, el otro sería Almada, y el otro, aunque no es santo de mi devoción, pero no lo puedo dejar de considerar, sería el Turco Mohamed.
18: Mohamed no va a ser.
15: Y Yargini.
18: Mohamed sería el ideal. Mohamed no va a agarrar la selección.
15: ¿Quién sabe?
18: No, Mohamed no lo agarra.
15: Yo a Mohamed no le creo, se me hace a veces doble discurso.
18: Mira. Yo creo que él en esas cosas es muy frontal. Si él ya dijo que no, él no va a cambiar de opinión.
14: Te digo que el Tuca dijo que él prefería ser barrendero y ya antes de técnico, y fue técnico. ¡El Tuca!
16: Otra vez con el disco rayado.
14: Pues es que está buena la canción.
18: El Tuca no fue técnico de la selección. El Tuca les hizo un favor a ir ahí un par de partidos nada más.
15: Ahora no, dice Fer.
16: Exactamente.
18: Entiende, él no faltó a su palabra. Él les hizo un favor, fue y se paró ahí un par de días y ya está.
15: Dice Fer que él piensa que Mohamed no. Entonces, ¿quién es estaré?
18: O sea, a mí Mohamed se me hace ideal para la selección.
15: Por eso está bien, pero no es tú que te va a decir que no. Perfecto. Que no. ¿Quién es más?
18: A mí, sinceramente, sí creo que tiene que ser o un mexicano. Ajá. De preferencia. O un técnico, si es extranjero, o que sea un técnico extranjero.
15: Pero si es mexicano, ¿quién?
18: Ya te dije, Fray Juárez. Y si no,
15: yo tampoco estoy, yo estoy con el Tuca, no estoy muy de acuerdo.
18: Y si no,
15: por lo menos a estas alturas, por lo menos ahorita.
18: Y si no, un técnico extranjero, pero hecho en México. O sea, alguien que haya dirigido aquí durante muchos años.
14: ¿Ya pensaste que si Rafa no continúa o no lo dejan continuar, Rodrigo el Pony Ruiz, ya pensaste a tu candidato?
18: Ya. Ah, bueno, yo ya tengo otro, ¿eh?
17: Ah, a ver, dilo, Fer, a ver si me voy por él también.
18: Gaby Milito.
17: Ya.
14: Por Dios, no jodas.
18: ¿Estás viendo cómo está haciendo jugar a 11 mexicanos en la cancha?
14: Pues bueno, a México estadounidenses, algunos, ¿eh?
17: Cuando salga el campeón, ya.
14: Hablamos.
17: Hay más chance.
14: Si luego pierde las finales de Copa Libertadores. No,
15: acaba de regresar Almeida y capaz proponen Almeida también. Diga, Almeida.
18: Almeida.
14: A ver. No,
18: Almeida igual, también sería buena opción, ¿eh?
17: Sí. Igual que todos. Obviamente que tiene que ser alguien que obviamente conozca el medio mexicano y saber que se va a tener que vivir experiencias a nivel directivo que son poco usuales en el resto del mundo, ¿no? Tiene que ser un técnico con mucho carácter que sepa lidiar con los dueños y que va a saber.
18: De Álvaro Morales no vas a estar hablando porque no está listo para la selección, ¿eh?
14: No, yo acepto que todavía me falta un proceso de experiencia.
15: Aquel debut y despedida te dio tu pastilla de Ubicatex, ¿no?
14: No, bueno, al final eso no es fútbol profesional, digámoslo así, pero tengo menos
15: notas que el Tuca. ¿Cómo no pudiste ni con eso? Imagínate con fútbol
17: ¿Cómo
15: profesional.
17: ¿Cómo no es fútbol profesional? A ver, ¿qué no es fútbol profesional?
14: La talacha, bueno.
17: No, tuviste en tercera, ¿no?
14: En tercera, pero, no, pero ahí no dirigía yo, ahí no dirigía yo.
15: ¿Estás conociendo el equipo que desapareciste?
14: No, pero ahí no dirigía yo, ese equipo lo metimos a la liguilla de su sector, ¿eh? Pero yo no me puedo colgar las medallas del técnico que sí clasificó al equipo. Yo era el auxiliar nada más.
17: Estuviste ahí. O sea, fuiste como Rafa Márquez.
15: O sea, tú no haces equipo.
14: Lo más que si yo sí tenía buen técnico, no tenía al Vasco Aguirre como Rafa.
15: Tú no haces equipo, tú no te hundiste con él. Tú te aventaste del barco antes que se hundiera.
14: Es que no se hundió. Mira, es como cuando tú desapareciste a Lagartos de Tabasco.
15: Yo lo vendí, por lo menos saqué un billete para pa el dueño.
17: A ver, yo ya no dije quién. Yo digo que
16: su equipo recibió 95 goles.
15: Sí, 95. Sí, sí.
14: Puras mentiras, pero les gusta perpetuar las mentiras. El relato mentiroso.
15: Qué bárbaro. En 10 partidos a 9.5 goles por partido, hombre.
14: Pero, a ver, Pony, ¿quién sería el que tú elegirías entonces?
17: Si el Turco se bajó y no. Y considero también de que es un hombre de palabra y que no agarraría la selección, por lo menos yo creo en el proceso que viene, quizás, quién sabe, más adelante, pues tendría que ser un técnico que sepa o que trabaje, en este caso, con toda la estructura de gente joven. Pues obviamente hay que trabajar de aquí en adelante formando jugadores, porque ya muchos ya no van a estar por los procesos.
14: ¿Quién?
17: Almada sabe trabajar de esa manera.
14: Ya te convenció Dionisio.
17: Y aparte, por su carácter, pues es un tipo, por lo que sé, de mucho carácter también, ¿no?
14: Bueno, dos temas más antes de irnos. Pronóstico, Pony, del México-Serbia.
17: Ay, no, yo creo que después de lo que vimos el otro día, pues no, muy convencido no estoy. Si gana igual, así arañando.
14: Raspado.
17: Y si hay muchos cambios, pues también nos vamos a ver un buen partido. Entonces, espero yo a lo mismo que dije antes del juego de Australia, que realmente paren al equipo que va a iniciar el Mundial y lo dejen jugar un tiempo prudente para que por lo menos pues la idea que tienen pues la plasmen un poco más de tiempo durante un partido, digamos, previo a un Mundial o ya la realidad que vamos a vivir en una semana más, ¿no? Yo creo que gana igual 1-0, 2-1.
14: 1-0, Fernando, pronóstico.
18: México 1-0.
14: Dionisio.
15: Mira, entendiendo que yo pienso que ya va a poner al cuadro que va a enfrentar el 11 de junio a Sudáfrica, y entendiendo que es en la altitud de
14: aparentemente,
15: Toluca.
14: Aparentemente, sí.
15: Entendiendo que es en la altitud de Toluca. Y que muchos no meterían quizás la pierna, ¿verdad? para no sufrir alguna lesión, pero aún así, con todo, sí, si en la tremenda, poderosa selección de Cabo Verde le metió 3-0 a Serbia, México no le puede meter menos de 5.
14: Menos de 5.
15: No le puede meter.
14: Ok. Entonces,
15: o sea, tendría que meterle 5 o más.
14: Pero tu pronóstico sería empate, ¿no?
15: No. Mi pronóstico sería que México tiene que, como es el partido previo para encender la ilusión, la llama de la esperanza y todo, ante un equipo que ni siquiera está calificado a la Copa del Mundo, entonces México tiene que ganar, gustar
14: y golear. Tuca Ferretti, ¿cuál es tu pronóstico?
16: Ahí estoy entre 2 y 3-0.
14: Ok, bueno.
15: ¿Y ahora tú tienes sí, empate, ¿verdad?
14: 1-1. Sí. Ahora sí quiero tocar un tema que el Tuca se nos había escabullido en los últimos días. ¿Qué pasó con tus tigritos, Tuca, en la final de Concachampions?
16: En primer lugar, no me escribí nada, ni me oí de nada. Cuando terminó el juego, al día siguiente o al mismo día hablamos del partido. A ver, ¿por qué me dices que yo no hablé?
15: ¿Qué? ¿No te acuerdas de eso del Tuca?
14: Ya no me acuerdo yo, ya no me acuerdo.
16: Ah, bueno, que no te acuerdes otra cosa.
14: Oye.
16: Acá estuvimos de acuerdo. Fernando, tú estabas cuando hablamos. O sea, Tigres fue mejor.
14: ¿Y la que falló Gignac al 78 mejor de frente?
16: Ya, de veras, en el grueso del partido, Tigres futbolísticamente fue mejor. Ahora, cae otra vez en los penales. Inclusive yo te dije, ¿cómo es posible que Gorriarán, un tipo capitán, líder y esto, no se atreva a cobrar un penal antes que defensas, Purata y esta gente? A ver, explícame.
14: De acuerdo.
16: De veras.
14: Ahora,
16: ¿dónde está el líder, el capitán? Esto, Gorriarán, antes de Purata agarrar la pelota, dámela. O antes que muchos, dámela. Yo soy. Y no, ahí no cobró ni un penal. Y un tipo que tiene un tiro de media distancia excepcional, no entiendo.
14: Ahora, ya salió a decir Duener y Carlos Emilio, se llama el otro directivo, que ya las puertas para Gignac ya están para que sea directivo. O sea, ya le dijeron, aquí está el puesto directivo.
16: Ya está. ¿En el lugar de quién?
14: No, sumándose ahí.
16: Sumándose ahí tiene que ser presidente deportivo.
14: Ah, todo quieres.
16: Pues qué otro, ¿vas a poner presidente administrativo?
14: No.
17: Oficina, ¿no?
14: Presidente de fútbol, que lo pongan presidente de fútbol.
15: Ahora, el tema con
14: Gignac. Ya que lo tome.
15: Pero el tema con Gignac es de que no lo quiere tomar. No lo quiere tomar él todavía.
14: Ya es bronca de Gignac.
15: Sí, no por eso, pero él no lo quiere tomar por lo siguiente. Él, de acuerdo a la información que se maneja, es que si yo acepto ser directivo ahorita, ganaría 2 pesos. Si sigo jugando y más la versión que viene de la MLS, donde el Orlando City
14: sigue ganando
15: sería
14: dinero,
15: 4 millones de dólares por año, todavía de ganar $1,000,000 o $500,000 como directivo.
14: Parece que necesita el dinero,
15: Gana, iría por los 4 millones. Y en ese aspecto, perdón, pero tiene razón.
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14: Pues vámonos, ya lo estaremos discutiendo en próximos días. Gracias, Pony. Gracias, Tuca. Gracias, Fernando. Gracias, Dionisio. Nosotros somos los jefes, autoridad en el deporte. Chau, chau.
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28: Sean bienvenidos, la mitad de semana llega a Club Hit Latino. Pati Sánchez, Mauro Hernández. Hola, Patricia.
29: ¿Cómo estás, Mauro Hernández? Yo muy bien, contenta. Eso. Muy bien, ya luego de toda la revolución que ha sido las elecciones.
28: Oye, qué bárbaro ayer, ¿eh?
29: Sí, yo vi mucho movimiento, mucha participación. Bueno, donde hay, ¿verdad? Porque ya ves que no son las meras, meras buenas.
28: Sobre todo ayer, lo de Donald Trump, que anduvo moviendo las fichas, nominó a algunos, como personajes, ¿no?
29: Pues a sus gallos, ¿no?
28: Embajador de Estados Unidos en Colombia, ¿no? Todo lo que pasó en Montana, New Jersey, Nuevo México. Bueno, está poquito álgido todo el tema. Pero aquí se relaja uno porque también usted repite las cosas constantemente. Hoy se celebra algo que tiene que ver con la repetición.
29: Eso está bueno. Oye, ¿qué repites tú? Por ejemplo, yo repito ropa.
28: El camino de regreso a casa,
29: ¿no? Comida. Sí. Oye, siempre te sirve, o que vas a un restaurante y, oye, quiero
28: pareja,
29: pedir...
28: ¿no? Repites pareja.
29: Pareja, bueno, si esa ya te quedas con una si quieres. Oye, o repites las
28: ¿Las pasadas?
29: Las versiones anteriores. ¿Qué más se repite?
28: Bueno, de todo se repite.
29: Hábitos.
28: También hablamos del León 14. Nominó una mexicana. ¿A qué? Oh, suena bastante interesante, ¿eh? Muy bien.
29: Oigan, en el tema del día de hoy, no los quiero incomodar, pero las deudas. ¿Cómo pagar las deudas? ¿Cómo evitar endeudarte? ¿Por qué nos endeudamos? De eso vamos a platicar. Me parece que es un tema bien interesante.
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28: Y así comenzamos, Club Hit Latino.
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2: ¡Ay, que se celebra, amigos del Club Hit Latino! Sí, se celebra la mitad de semana, que eso ya, ya es un suspirito de la semana. Pero también es el día de la repetición aquí en Estados Unidos. Sobre todo que, honestamente, cuando Patty me sugirió el tema, dije, ¿de qué estás hablando?
3: Como que no leíaste chiste, ¿ah?
2: No, pero sí es cierto. Creo que repetimos, hay muchos hábitos, ¿no? Que sin darnos cuenta lo hacemos constantemente, ¿no?
3: Sí, sobre todo los hábitos. Pero, por ejemplo, hablamos de aquellas cosas que repites o lo que dice la psicología es que es bueno repetir lo que te da satisfacción y no lo que te estresa. Por ejemplo, algún ritual que tengas o que vas a un restaurante y dices, bueno, tú siempre pides lo mismo. Porque más vale malo por conocido o bueno por conocer, o como tú quieras, pero dices, pues a mí me gusta este platillo y lo voy a seguir repitiendo porque me gusta mucho.
2: Es cierto, la repetición. Por ejemplo, hoy que es el Día Mundial del Corredor, ¿no?
3: Ajá.
2: Global Running Day. También, ¿no?, hay gente que repite constantemente esa actividad, ¿no? Que dice, yo me voy a correr todos los días, a lo mejor ya corrí la maratón de Boston, me voy a otro lado, yo qué sé, pero son actividades o hábitos que vamos recurriendo, ¿no? Pero también el repetir constantemente puede llegar a la aburrición.
3: ¿Sabes también que se repite mucho? Yo no, pero hay personas que repiten mucho películas.
2: Ah,
3: y dices,
2: sí.
3: ¿Sabes qué? Yo ya la vi 3,000 veces y la sigo viendo ayer, porque le gusta.
2: Ayer estaba andando Harry Potter y la Piedra Filosofal otra vez. Nos quedamos viéndola mi familia.
3: ¿Otra vez?
2: Ya la vi. No. Y luego ya sabemos qué va a pasar, hombre. Ya la seguíamos viendo. Pero los niños hacen mucho eso, ¿no? La repetición constante. Pero eso te ayuda a generar un hábito, ¿no? La repetición. ¿Qué es lo que más repiten ustedes? El alimento. Yo voy a un restaurante. Uh-huh. Y siempre ese restaurante que voy, siempre pido la misma comida porque es el platillo que me gusta.
3: Y está padre porque también estaba leyendo que los chefs, los cocineros, repiten y repiten una receta hasta llegar a un platillo característico o icono del restaurante que a lo mejor es el que te gusta y que tanto pides.
2: Sí, se llama pasta a la griglia y me encanta. Mira, porque ya pollo lleva zanahoria y luego le ponen brócoli.
3: ¿Ustedes qué repiten?
2: Una pastita cremosa y luego ya.
3: Ay, no, güey. No, ya. Para ahí. Vámonos.
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1: Protégeme, Señor, con tu espíritu. Oye, muy a la mexicana, amigos de Club Hit Latino. El Papa León, yo sé que es aquí norteamericano, pero ¿qué onda? ¿Tiene raíces
2: latinas?
1: Latinas, porque estuvo mucho tiempo en Perú, ¿ah?
2: Estuvo en Perú, allá estuvo haciendo pues parte de su...
1: ¡En Perú!
2: ¿Cómo se dice? Apostolado. Bueno, pues estuvo él allá sirviendo.
1: Con las comunidades, ayudó
2: es
1: mucho.
2: Es correcto.
1: ¿No?
2: Entonces, si tú lo ves, sí se ve latino.
1: Sí, no, aparte habla perfecto español, ¿no?
2: Sí, sí, sí.
1: Habla que sea cuántos idiomas, todos los idiomas del mundo.
2: Que esos son los papas, ¿no? Tienen que hablar varios.
1: Políglotas, claro. Y nombró a una mexicana, no que fruta vendía, Ciruela Chabacano, Melón y Sandía. ¡No! A María Montserrat Alvarado es la prefecta del dicasterio para la comunicación. Así que, ¿una mexicana?
2: Qué bien, aplausos para el Papa.
1: Bravo,
2: porque
1: muy bien.
2: Pues la verdad es que se fija en la comunidad latina, en los mexicanos. Hasta ahora, presidente y directora de operaciones del Coloso estadounidense. Ella era de Información Católica EWT News.
1: En el canal, ¿no? En el EWTN News. Y ella, pues ahora será la nueva perfecta. Y es la primera mujer y
2: que
1: laica
2: se destaca.
1: Que dirige en solitario los ministerios vaticanos. O sea, eso habla de que sí está cambiando el tema de la religión, digan lo que digan, ¿no?
2: Sí, porque la mexicana sustituye al actual responsable, que era un hombre laico italiano, Paolo Ruffini. Y aunque no será la única prefecta, sí que va a dirigir ella su dicasterio en solitario, ya que el Papa Francisco eligió a la religiosa Simona Brambila para el dicasterio para, pues, de la vida consagrada, para otro rubro. Entonces, pues, enhorabuena.
1: Mira, a Ruffini lo quitaron porque Ruffini le gusta comer langostinis.
2: ¡Ah! Bien chistoso.
1: Pero muy bien, yo creo que ¿será que México puede hacer algún nombramiento, alguna felicitación? Creo que sí, ¿no? La presidencia debería de hacer algo, ¿no? Para...
2: Pues sí, que se haga mención especial.
1: Pues sí, es que dieron premio a muchas
2: personas. Porque de hecho es de la Ciudad de México.
1: Sí, sí, sí. Ya ha sido reconocida como orgullosa católica latina, cursó un máster en la Universidad de Washington, ciencias políticas, en la Florida también, comenzó su carrera aquí en Estados Unidos, en la Corte Suprema, o sea, tiene un badaje importante, ¿no? Así que enhorabuena, sí. Y es orgullo mexicano.
2: ¡Felicidades!
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2: Hablemos de los deportes. Y es que faltan 8 días para la justa internacional deportiva más importante en cuanto al fútbol se refiere. Y todos estaremos de fiesta. El que no está de fiesta, bueno, ya está de fiesta porque hace que fue unos días. Liberaron de Sudáfrica a este periodista deportivo, Julio Ibáñez. No sé si recuerden el...
3: ¿Qué tenía o por qué estaba retenido?
2: Este brother es de Televisa Univision, ¿no? Entonces, Julio Ibáñez fue a cubrir un partido allá a Sudáfrica, pero entonces él voló un dron, ¿no? O sea, hace 2 meses la autoridad judicial de Sudáfrica ya lo liberó, ya le devolvió sus pasaportes, tanto a Julio Ibáñez como a Daniel García, que era su camarógrafo, después de lo que sucedió, ¿no? Entonces, pues la empresa de ellos se puso las pilas para apoyarlo, ¿no? Porque hay que decir que ellos estuvieron manipulando un dron en una zona que estaba prohibida, ¿no?
3: Okay. Ah, ya. Ese fue el error.
2: Ese fue el error, ¿no? Entonces, hubo muchos agradecimientos por el apoyo, por el desafortunado proceso. Pero imagínate, 2 meses varados. Pues, la verdad que chido para el brother, porque imagínate, se libró de hacer las coberturas que tenía que hacer. Ay, o sea,
3: le dieron unas vacaciones pues, largas.
2: De lo peor, lo mejor, ¿no? Porque sí lo detuvieron, no ha de haber estado padre, honestamente, estar detenido allá en Sudáfrica. Pero de cualquier manera, se aventó 2 meses sin
3: ¿todo
2: hacer chamba.
3: ¿Abril y mayo?
2: Sí, tú como empresa le dirías, oye, brother, pues retroactivo, chiquito, ¿te vas a tener que trabajar a marchas forzadas o qué? No, va.
3: Pues no, porque fue una consecuencia del mismo trabajo,
2: sí,
3: ¿no?
2: Sí, sí, pero bueno, ya está de regreso. Son esas instancias. Acuérdense que hace 4 años, por ejemplo, en los estadios de Qatar no podrían ingresar bebidas alcohólicas.
3: Es que tienen pues cada país sus reglas.
2: Muchos fueron deportados por algunos incidentes. Y así ha pasado, ¿no? En el de Brasil, ni se diga, ¿no?
3: Yo creo que hay que leer muy bien de las reglas de otro país antes de ir, ¿no?
2: Y esperemos que acá, en tanto en la Unión Americana, Canadá y México, no pase nada. Siempre llaman, fíjate, si los mexicanos siempre llaman la atención cuando van a esa justa deportiva en otro lado, ahora imagínate en su propio México.
3: No, vamos a ver cómo va a estar todo esto, pero...
2: De Sodoma y Gomorra.
3: Así es.
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1: Esos meros, Pati Sánchez, Mauro Hernández, te acompañamos siempre en tu Club Hit Latino, donde estés, ahí nos puedes llevar. Y por supuesto, las recomendaciones que tenemos, Patricia, para que también sigan nuestra nueva plataforma, para que ustedes también puedan estar con nosotros checando las novedades y las noticias también, Patricia.
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2: Donde sea, y bueno, dicho esto, ¿qué creen? No sé si ustedes, el Spotify les cambió el logo. ¿Ya te cambió a ti?
1: Sí, es como una bolita disco, ¿no?
2: Una bola disco. Pues la gente ya se enojó.
1: Sí, la verdad. Oye,
2: mi hijo... Luca, ¿qué les afecta?
1: Mi hijo me dijo, ¿qué es eso, papá? Pensó que era como una flor marchita. No parece bola disco, ¿o sí?
2: Sí.
1: Mira, yo todavía no lo actualizo, yo todavía tengo la viejita.
2: Ah, mira.
1: Oye, mira, y que la gente está enojada.
2: Ya se enojaron. Eso, a ver, es un logo de edición limitada que es un logo retro, ¿verdad? Por los 20 años de la plataforma, que a mí me gustó, pero mucha gente ya se está quejando y están obligando a la compañía a regresar el diseño clásico. Entonces, pues ya el pobre de Spotify confirmó que va a restaurar a su logo original tras una breve pero intensa ola de reacciones divididas por parte de la comunidad. El movimiento responde a la reciente introducción de un icono de edición limitada lanzado para conmemorar el vigésimo aniversario de la plataforma.
1: 20 años ya.
2: Pero desencadenó opiniones encontradas y una avalancha de comentarios en redes sociales. O sea, no les gustó. Pues, delicados. ¿Qué tiene que
1: cambiar? A ver, ¿la van a dejar o solo es para conmemorar? Yo me acuerdo.
2: No, era para conmemorar nada más.
1: Ah, ok. Yo me acuerdo del revuelo cuando cambiaron el icono de Instagram, que era una camarita como una Polaroid, que lo cambiaron al icono rosita que ahora conocemos.
2: A ver.
1: La gente se volvió loca.
2: Oye, ni me he fijado. ¿Y qué es ahorita?
1: Tú todavía no nacías.
2: Es mira. El icono es rosita. Cámara.
1: Pero es un icono rosita. El otro era una cámara Polaroid, ¿no?
2: Ah, era café. Qué delicado.
1: Era cafecita. Estaba muy padre. Se ve muy vintage, ¿no? Pero bueno, ¿a usted le gusta el nuevo logo de Spotify?
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